0: Hola, ¿qué tal? Muy buenas tardes. Muy buenas tardes. Yo soy Héctor Muñoz. Me da mucho gusto saludarlos. Hoy lunes 21 de septiembre del año 2026. Y los saludo con mucho gusto desde Culiacán, Sinaloa, la perla del Umaya, para todo el mundo. Estamos transmitiendo en la radio de lunes a viernes de 5 a 7 de la tarde, hora del Pacífico. Sintonícenos aquí en Culiacán a través de la Qué Buena, que es la 91.9 FM. Y también nos puede ver en las redes sociales. Estamos en Facebook, Dr. Héctor Muñoz. También en Facebook, Héctor Muñoz, y Facebook, Síntesis de Prensa del Dr. Héctor Muñoz. También síganme en mi Instagram, en @jhectormunoz, y en mi Twitter, en X, en @jhectormunoz, y en mi TikTok, Héctor Muñoz. Bien, pues, saludo con mucho gusto. Ahorita los vamos a saludar en lo personal a mi compañero Fernando Camacho, a la compañera Ana Elizalde. 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Saludo al ingeniero Héctor Javier Muñoz Robledo, a la compañera Charo Castro en soporte a tecnologías e innovación, y al compañero Eduardo Sánchez, y en los controles de la radio, al poderoso José Luis. Bien, pues, vámonos a dar las noticias más relevantes del día de hoy, las noticias más importantes que suceden en el mundo el día de hoy, precisamente lunes 21 de septiembre. Vamos adelante. Bien, pues, hoy la Asamblea General de la ONU allá en Nueva York se convierte en el centro de la diplomacia mundial. Unos 130 jefes de Estado y de gobierno participan esta semana. Los temas: las guerras en Medio Oriente y Ucrania, el tema de la inteligencia artificial, el cambio climático y la situación económica mundial dominan la agenda. Mañana martes comienza el debate de alto nivel con intervención del secretario general de la ONU y también el presidente de los Estados Unidos, Donald Trump, así como el presidente de Francia, Emmanuel Macron. Vámonos a otro apartado. China confirma la visita de Xi Jinping a los Estados Unidos. Beijing anunció hoy que Xi Jinping realizará una visita de Estado del día 23 al 25 de septiembre, invitado por Donald Trump. El encuentro será uno de los acontecimientos diplomáticos más importantes de la semana, con comercio, tecnología, inteligencia artificial y seguridad internacional sobre la mesa. Allá en Estados Unidos reafirma apoyo a Japón, Corea del Sur y Taiwán antes del encuentro que va a llevarse a cabo entre Donald Trump y Xi Jinping allá en Washington. También hay una escalada del conflicto muy fuerte entre Pakistán y Afganistán. Aviones pakistaníes bombardean hoy objetivos dentro de Afganistán. Y en Ucrania y Rusia también intensifican nuevamente la guerra de los drones. Rusia atacó hoy Zaporizhia después de una ofensiva ucraniana del fin de semana. Y Ucrania lanzó más de 1,000 drones contra territorio ruso. En otro apartado también hay tensión en la frontera entre las dos Coreas, Corea del Norte y Corea del Sur. Bien, y también nueva advertencia de Irán a los Estados Unidos. A pesar de que el presidente de Irán estará, pues ya llegó seguramente a Estados Unidos mañana en la reunión de la ONU. Bien, pues la Guardia Revolucionaria iraní advirtió hoy que podría modificar sus armas, sus tácticas militares y objetivos si aumenta la escalada estadounidense. La declaración llega en medio de la guerra regional y de las tensiones relacionadas con Yemen y el estrecho de Hormuz. Y allá los hutis avanzan para controlar posiciones estratégicas en Yemen. Y también acuerdo sobre Groenlandia y seguridad del Ártico. Dinamarca anunció que mañana martes, Dinamarca, Groenlandia y Estados Unidos firmarán en Nueva York un nuevo acuerdo de seguridad. Copenhague sostiene que el esquema dará a la OTAN mayor responsabilidad sobre la seguridad del Ártico, manteniendo la soberanía de Groenlandia. Y allá en Venezuela, abre conversaciones económicas de alto nivel en Estados Unidos. Una delegación encabezada por la presidenta interina Delcy Rodríguez mantiene conversaciones sobre reestructuración de deuda, petróleo, minería y recuperación económica. Y Reuters también informó que hubo contactos con dirigentes del Fondo Monetario Internacional, el Banco Mundial y el Banco Interamericano de Desarrollo. Estos bancos son los que controlan el mundo. Bien, pues, en otro apartado también. Y la Bolsa de Nueva York, bueno, pues cerró hoy con fuertes ganancias. Y también déjenme comentarles que el petróleo bajó. Ahorita entramos en detalles. Y también déjenme comentarles que faltan hoy lunes 21 de septiembre, faltan 95 días para Navidad y también faltan 43 días para las elecciones de los Estados Unidos de medio término y también faltan 258 días para las elecciones del domingo 6 de junio de 2027 aquí en México. Bien, pues, estas son las noticias más relevantes del día de hoy en el mundo. Yo soy Héctor Muñoz. Comparte estas noticias. No se lo pierda. Un saludo al auditorio y a los cibernautas. Bien, pues, regresamos. Vamos contigo. Fernando Camacho, buenas tardes. ¿Cómo estás?
1: Hola, ¿qué tal, doctor? Muy buenas tardes. Gracias a quien escucha en la banda radiofónica y, por supuesto, en las diferentes plataformas digitales. Pues, si usted viene manejando, la recomendación es de siempre. Si viene manejando, por favor, utilice su cinturón de seguridad. No utilice su teléfono celular. Le recuerdo aplicar los 5 sentidos al momento de manejar. Respete el señalamiento de vialidad. Respete los límites de velocidad. Le recuerdo también que Sinaloa, México y nuestros municipios no tienen autopistas de alta velocidad. Hágalo por usted, por su familia y por la humanidad. El calor ha estado bastante fuerte. Estaremos platicando dentro del clima sobre la tormenta tropical Polo, huracán categoría 1 ya en estos momentos y que probablemente llegue a costas de nuestro estado. Lo estaremos informando en unos minutos más. Quédese con nosotros en el escenario internacional, nacional y local. Lo conocerá aquí en las noticias con el doctor Héctor Muñoz.
0: Bien, gracias. Amiga Elizalde, buenas tardes. ¿Cómo estás?
2: Hola, muy buenas tardes. Muy bien, fíjese, gracias a Dios, ya se puede decir que casi al 100%.
0: Pues, ¿al 100% de qué?
2: Pues ya que nos enfermamos, que sí nos pusimos malitos y pues ya me siento muchísimo mejor, ya estoy más activa, ya toso menos. Entonces ya estamos encantados de recuperar
0: después
2: la salud.
0: Después del grito dice que qué bárbaro, bueno, enhorabuena. Bien, pues, vamos, son las 5:12 de la tarde, hora del Pacífico. Ana, ¿en qué redes sociales estamos? Adelante, por favor.
2: Así es, estamos en Facebook, en la página Doctor Héctor Muñoz, también en síntesis en la página de Facebook, también síntesis de prensa, y estamos en vivo en YouTube, en el canal Las Noticias con el Doctor Héctor Muñoz. 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
0: Bien, Fernando Camacho, vamos contigo. ¿Qué novedades nos tienes el día de hoy, esta tarde. Yo ya mencioné, le di una vuelta por el mundo. Adelante, vamos contigo, Fernando.
1: Claro que sí, doctor. Bueno, la nota que acapara los titulares aquí en el estado de Sinaloa es la visita de ayer de la presidenta Claudia Sheinbaum Pardo aquí en las instalaciones que guarda la Asociación Ganadera Sinaloense. Se habla de 50,000 personas que estuvieron presentes durante el informe, durante la gira del segundo informe presidencial de la presidenta Claudia Sheinbaum Pardo, donde se abordaron diversos temas, desde el inicio de su discurso de la injerencia extranjera hasta los compromisos, doctor, que se hicieron para Sinaloa, 20 preparatorias, más apoyo para los jóvenes, apoyo para el campo, apoyo para los pescadores, en fin, se hicieron compromisos para antes de que termine el periodo de la gobernadora Graciela en estos meses terminar con estos compromisos y llevarlos a cabo. Ayer entre el calor incesante, los discursos, la política, se habla también de que, se tomaron fotografías de varios transportes, autotransportes, de las que se organizó las personas o las organizaron. Ahí, en la feria ganadera, doctor, estuvo presente la presidenta Claudia Sheinbaum Pardo en su gira del segundo informe presidencial.
0: Bien, adelante, analizarle, vamos contigo. ¿Qué novedades traes?
2: Fíjese que sí, referente justamente al tema de la visita de la presidenta el día de ayer en este informe de labores, de trabajo que realizado, que está haciendo la presidenta. Fíjese que les comento que algo de las noticias que más agradó a los sinaloenses es el hecho de que comentó que ya hay reunión justamente con la CFE para aumentar un mes de subsidio más a lo que viene siendo pues el recibo de la luz, vaya. Entonces se comprometió la presidenta a que gocemos, teníamos 7 meses de subsidio, si mal no recuerdo, ahora se agregará un mes más. También habló en esta visita, en esta gira, de que estará viniendo su gabinete aquí al estado de Sinaloa.
0: Pues aquí se llevan.
2: No, es que no nada más el de seguridad, ¿no? Ya incluso habló el hecho de que vino la secretaria de Gobernación, Rosa Isela, días previos a la visita de la presidenta. Se habla de que vendrá el secretario de Educación, Mario Delgado, y vendrá, lo que viene siendo más parte de su gabinete, justamente para trabajar más del lado del estado.
0: Bien, son las 5:16 de la tarde, hora del Pacífico. Yo soy Héctor Muñoz. Vamos a ir unos anuncios y regresamos con ustedes. Nos quedamos aquí en las redes sociales. ¿En dónde, Ana?
2: En Facebook, en la página Doctor Héctor Muñoz, y en YouTube, en el canal Las Noticias con el Doctor Héctor Muñoz.
0: Bien, gracias. Seguimos rompiendo el hielo. Adelante.
1: Claro que sí, doctor. Uno de los temas, doctor, que está acaparando también la atención de los sinaloenses es la tormenta tropical Polo, ya categoría huracán 1, frente a las costas de Jalisco o de Colima. Y se habla que podría evolucionar hasta categoría 4 o 5, lo cual estaría golpeando nuestras costas. Estaremos muy pendientes. Se habla que de miércoles a jueves podría estar tocando tierra en distintas zonas del país. Y ya se esperan para la madrugada de hoy, fuertes lluvias para el estado de Sinaloa. Esto es una noticia que Protección Civil le está llamando a la ciudadanía a tomar sus precauciones por esta posible llegada de este huracán fuertísimo. Se habla de rachas de viento de entre 270 y 280 kilómetros por hora, que sería categoría 4, categoría 5. Y estaremos muy atentos, doctor. Hay que, a nuestros amigos cibernautas les pedimos que se informen por los canales adecuados, institucionales. En algunas ocasiones, algunas personas hacen notas amarillistas.
0: ¿Qué es una nota amarillista?
1: Todas aquellas que buscan tener live, que buscan tener la atención, pero que no están sustentadas en una investigación, doctor, o en fuentes fidedignas.
0: O sea, que a final de cuentas que echan mentiras para llamar la atención.
1: Es correcto, doctor.
0: Ah, bueno, así de claro.
1: Es correcto, usted lo dijo, no yo.
0: Por eso mismo.
2: O sea, es que la verdad, no informan de manera correcta, sí, desinforman.
0: Sí, correcto. Definitivamente, incluso adelante.
1: Sí, le comento, bajo este invitamos a que estén por los canales institucionales llevando la información para evitar caer en pánico, en falsas informaciones, doctor.
0: Bien, gracias. Bien, continuamos con más información y ahorita que regresemos, vamos a esperar aquí al compañero que nos dé la señal, el que maneja la radio. Pero El tema ahorita...
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18: Bien, regresamos. Bien, pues a ver, yo les voy a dar un desglose de los temas que traigo pendientes aquí. Y bueno, les comentaba también, ahorita comentábamos en el corte, aquí cuando estábamos y en las redes sociales, de que mañana pues es la Asamblea de la General de la Organización de las Naciones Unidas. También hay otro tema importante. Son dos temas que dominan la semana. La Asamblea General de la ONU, donde estará Donald Trump, Y estará también, fíjense nada más, el presidente de Irán. Lo mencionamos el viernes aquí nosotros. Y bueno, y ustedes dicen, bueno, oye, pero es que están en conflicto. Sí, están en conflicto, pero políticamente están utilizando la diplomacia para arreglar ese tema que tiene que ver con el estrecho de Irán. Bueno, ese es un tema. Y el otro es la visita del presidente de China, de Xi Jinping, que viene a Washington. Va a estar del 23 al 25 de septiembre. Ahora, vámonos al tema, vámonos a Wall Street. La bolsa de Nueva York cerró con fuertes ganancias hoy lunes 21 de septiembre, con el sector tecnológico encabezando el avance. El Nasdaq terminó en máximo histórico de cierre. El Dow Jones subió 0,7%. El Standard & Poor's 500 cerró en positivo en 1,4%. Y el Nasdaq Composite cerró también en 2,2%. Tuvo un récord cierre. Ahora la pregunta es, ¿por qué subió Wall Street? Bien, pues principalmente por tres factores. Volvió el entusiasmo por las empresas relacionadas con la inteligencia artificial. Bajaron los rendimientos de los bonos del Tesoro. Recordemos que la semana pasada Estados Unidos subió la tasa de interés 0.25%. Bien, pues el bono a 10 años cayó por debajo del 5% y retrocedió el petróleo, disminuyendo parte de la preocupación inflacionaria. Quiere decir que de alguna manera de la baja de la tasa de interés a los dos días ya está impactando. Bien, pues entre los movimientos destacados también hay empresas como Intel que subieron. Y bien, finalmente, Wall Street tuvo una jornada fuertemente positiva hoy, este lunes, como les decía, y también el petróleo cerró con una caída fuerte hoy lunes 21 de septiembre. El Brent del Mar del Norte, que es la referencia internacional, cerró en $100.34 por barril. El West Texas Intermedia cerró en $95.78 por barril. Y esta caída se explicó principalmente por las expectativas de que durante la Asamblea General de la ONU en Nueva York mañana puede abrirse una vía diplomática entre los Estados Unidos e Irán, además de señales de una recuperación parcial de los embarques petroleros de Arabia Saudita. En otro apartado, también hoy lunes, vámonos cómo anda la cesta de monedas. Bueno, me voy a ir principalmente a lo que es el dólar, a la compra y a la venta. Bien, pues si usted quiere comprar un dólar, en ventanilla se lo venden en 16, se lo compran en 16 pesos con 35 centavos y se lo venden en 17 pesos con 32 centavos. Varía de banco a banco, ¿no? Nada más como referencia. Bien, pues, y para el euro las cotizaciones en ventanilla tienen un margen todavía mayor. No todos los bancos publican una cotización actualizada en línea y la referencia reciente es, por ejemplo, en Scotiabank reportaba 19 pesos a la compra y 21 pesos con 97 a la venta. Y bien, pues, hoy es lunes 21 de septiembre de 2026 y faltan 95 días para la Navidad, el 25 de diciembre del año 2026. Y hoy también, lunes 21 de septiembre, a ustedes que les gustan mucho las fechas, faltan 43 días, vámonos a lo político, para las elecciones de medio término allá de los Estados Unidos del martes 3 de noviembre. Ese día, bueno, estarán en juego 435 escaños de los congresistas y también estará un tercio del Senado, entre otras gobernaturas. Ahora, para las elecciones del 6 de junio de 2027 aquí en México, faltan 258 días. Bien, pues, ¿y qué dijo la presidenta Claudia Sheinbaum el día de hoy, lunes 21 de septiembre? Bien, pues, En un resumen muy ejecutivo, la conferencia estuvo marcada principalmente por el tema de la educación, regulación de celulares en las escuelas, el famoso T-MEC y los aranceles con Estados Unidos, la economía, seguridad y política exterior. Y se habló también de que el anuncio más concreto fue de que a partir del 3 de noviembre entrarán en vigor nuevos lineamientos para restringir el uso de teléfonos celulares en primarias y secundarias, salvo excepciones como emergencias. Bien, pues también se habló de las becas educativas. También el T-MEC y se habló del T-MEC y Donald Trump. Claudia Sheinbaum explicó que las conversaciones con Estados Unidos se concentran en dos grandes frentes, los aranceles y la revisión del Tratado de México, Estados Unidos y Canadá. Dijo que las negociaciones arancelarias están muy avanzadas, aunque todavía no existe un acuerdo definitivo, y anticipó nuevas conversaciones hacia finales de septiembre. Marcelo Ebrard coordina las negociaciones por México. Y también se habló del petróleo y de Dos Bocas. Frente a las tensiones internacionales y los problemas de suministro energético, Claudia Sheinbaum defendió la estrategia de refinación del gobierno y afirmó que Dos Bocas está siendo importante para garantizar el abasto de diésel en México. También se habló de la gira nacional de la presidenta, que hizo un balance de su gira de rendición de cuentas. Señaló que las asambleas han congregado aproximadamente 600,000 personas y que concluirá el recorrido nacional con visitas a Guerrero, Michoacán, Puebla, Sonora, Tabasco y Ciudad de México. También se habló de Corea del Sur, confirmó que el jueves 24 de septiembre recibirá en Palacio Nacional al presidente de Corea del Sur, Lee Jae-myung, que es aliado de Estados Unidos y amigo de Donald Trump. Y también se habló de la ONU y Michelle Bachelet. Después del retiro de Michelle Bachelet de la contienda por la Secretaría General de la ONU, Claudia Sheinbaum dijo que México no descarta respaldar a otro candidato o candidata, posiblemente en coordinación con Brasil. Y bueno, y también se habló del tema de seguridad. Es un tema muy relevante aquí en México. Habló de una mayor coordinación con el gobierno de Chihuahua, particularmente en seguridad, y abordó casos de violencia en Morelos y amenazas contra el diseñador Elvis Guerra, señalando que las autoridades federales intervienen en esos casos. Bien, pues, esto es lo más importante de la mañanera del día de hoy. Vamos a ir unos anuncios y ahorita vamos a platicar con el diputado federal con licencia, Jesús Ibarra. Vamos a ver qué nos dice de la gira de la presidenta y de los temas de la agenda en el Congreso y también de cómo andan las cosas en la política. Yo soy Héctor Muñoz. No se vaya, quédese con nosotros. Vamos a ir unos anuncios.
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11: Bien, regresamos. Yo soy Héctor Muñoz. Me da mucho gusto saludar en esta tarde. Estamos transmitiendo en la radio. ¿En dónde, Ana?
12: En Facebook, en la página Doctor Héctor Muñoz. En YouTube, en el canal Las Noticias con el Doctor Héctor Muñoz.
11: ¿Y en la radio?
12: Estamos aquí desde la Qué Buena 91.9 FM.
11: Bien, pues le doy la más cordial bienvenida al diputado federal Jesús Ibarra, que está con nosotros aquí. Y bueno, Jesús ya ha estado en varias ocasiones y pues bienvenido, Jesús Ibarra. Buenas tardes, ¿cómo estás?
13: Doctor, qué gusto saludarte a ti y a todo tu auditorio. Fernando, un saludo, que estimada Ana igual, de la misma manera, y un gusto a todos los que nos escuchan.
11: Bien, pues Jesús Ibarra, pues hay muchos temas en la agenda, muchos, que no nos alcanzaría aquí para, yo creo que unas 3 horas o 4 para hablar de todo lo que se tiene que desglosar. Pero, por ejemplo, el día de hoy hubo muchos comentarios, algunos sobre todo el tema que tiene que ver con Sinaloa, el tema de la pacificación, el tema de los el subsidio a la CFE se prorroga por un mes más. Entonces, platícanos el tema, tú como diputado federal con licencia y también como diputado local que ha sido en otras ocasiones. Platícanos, ¿cómo viste la gira de la presidenta de ayer? ¿Qué dijo? Y desglósanos. Adelante, por favor.
13: Bueno, primero, creo que es un ejercicio de rendición de cuentas de que está haciendo la presidenta. Ya ha recorrido gran parte del país. Vino a Sinaloa, donde es un estado, pues, que lo he dicho aquí, lo he dicho en otros lugares. Hemos estado teniendo desde hace 2 años momentos muy complicados en materia de económica, en materia de seguridad. Hemos tenido que entrarle al tema del campo, donde todavía hay muchas cosas por resolver. Sin embargo, viene la presidenta y viene con proyectos, viene con algunas soluciones, que es lo que estamos esperando los sinaloenses, más allá de que sea un hermoso evento el que fue el día de ayer. Mucho calor, eso no lo podemos negar, pero es el mismo calor así de mucha gente. Y en un ejercicio de reconocer lo que se ha hecho bien y también lo que se ha hecho mal, creo que es muy importante entender, por ejemplo, hablando del calor, pues las tarifas de la luz, ¿no? Lo que pagamos los sinaloenses, y viene para acá y nos trae la buena noticia que se va a extender un mes más el subsidio a la luz. Entonces eso es algo muy bueno. Sin embargo, es un ejercicio que los diputados federales hemos estado cabildeando. Sin embargo, hay que ir por más, tenemos que ir por más, la gente así nos los pide, Y bueno, eso es algo muy interesante. En materia educativa, se van a hacer 20 prepas nuevas. Creo que es algo muy, muy bueno para aquí. Necesitamos tener a los 20 jóvenes.
11: 20 preparatorias.
13: Aquí 20 preparatorias nuevas ahora, aquí en el estado.
11: ¿Esas preparatorias van a estar adheridas al COBAES o son preparatorias diferentes o bajo qué rubro van a estar?
13: Ahí tengo entendido, salvo su mejor opinión, que son algunas que tienen que ver con las nuevas Margarita Maza. Y el otro tema también que pueden ser a COBAES. Tengo entendido que ahí vienen por ahí, que se van a distribuir. La parte de la ficha técnica exactamente no las tengo, pero lo más interesante es que la sociedad te está pidiendo y que se estén dando respuesta, ¿no? Lo mismo, bueno, esta nueva iniciativa de ley, a mí me da mucho gusto porque yo presenté dos iniciativas en esa dirección. La primera era, pues, de restringir el uso de los teléfonos celulares en las aulas. Yo la presenté hace ya varios meses.
11: Ah, ¿fue de tu autoría?
13: No es mi autoría, no es mi autoría.
11: Es de varios compañeros.
13: Pero ya mucha gente la tenía, la había presentado. La presidenta es una mujer muy sensible que escucha. Entonces, eso es lo más importante, que se puedan realizar acciones. Hoy en día el secretario de Educación ya pudo comentar, porque es un tema también que va muy ligado a la salud mental, que también nosotros presentamos. Sigo nosotros porque yo y mi equipo, porque tiene que ser en equipo. El equipo de nosotros trabajamos una iniciativa de salud mental.
11: Cuando hablas equipo, ¿te refieres al grupo parlamentario Moreno?
13: Quisiera también, he hecho equipo con muchos de mis compañeros. Yo digo al equipo que me acompaña, yo siempre he dicho que tiene que ser el equipo. Gente muy capaz, mucho más inteligente que uno mismo, con gran expertise para que puedas dar buenos resultados, doctor. Que creo que es lo que necesita Sinaloa, lo que se necesita con perfiles, con gente que venga, que le sume a Sinaloa, que le sume a Culiacán. Tienes un gran equipo aquí de trabajo, por eso haces las cosas como las haces también. Entonces creo que es importante ese valor. Y en esta, en esta avenida de la presidenta, creo que es muy importante también el tema de la seguridad, como lo comentó, que no nos iba... Que se iba a continuar con la estrategia de seguridad y que no se iba a mover ningún elemento hasta que Sinaloa estuviera completamente en paz. Hoy que es el Día de la Paz, hoy el día 21, creo que es importante porque los sinaloenses no queremos que exista ninguno más. Lo que necesitamos es seguir paz. Viviendo en paz. Y eso, esto es un tema que hay que decirlo. Hoy que es el Día de la Paz. Y no nada más en eso, vino también a comentar que se va a tratar el tema del camarón, que es importantísimo para los sinaloenses, ¿no? El tema del camarón.
11: Se ocupa resolver, porque yo creo que ya me ha tocado a mí en la Cámara de Diputados, en el Senado también ese tema ya tiene desde el sexenio pasado, el tema del contrabando del camarón de Ecuador, precisamente, y que le pega, pues aquí, a los acuacultores de todo el país.
13: Y esa parte es muy interesante, y dijo, van a venir los de aduanas y van a venir los que tienen que estar. Lo importante de esto es que estén los que tienen que resolver, porque reuniotitis, una reunión más otra con gente que no toma decisiones, no sirve de nada. Entonces ella dijo que iban a estar viniendo los secretarios, el gabinete iba a venir, el gabinete de educación, de energía para lo de la, de aduanas, y el secretario de Hacienda. Entonces, eso es muy interesante porque las decisiones se tendrán que tomar en isofacto y ahí. Entonces,
11: y con dinero.
13: Y entonces sí, porque pues una política pública o con muy buena intención, si no le pega directamente al presupuesto, pues entonces no se puede hacer mucho o nada prácticamente. Entonces creo que eso hay que decirlo como es y transmitírselo a la gente como es. Otra parte muy importante es este nuevo programa de 5,000 jóvenes que van a estar becados, que se llaman Jóvenes de en el Barrio. Tiene un nombre para sacar, para impulsar, para motivar, para que esos jóvenes estén realmente ocupados y haciendo lo que la juventud tiene que estar haciendo. Ser felices, disfrutar, vivir su momento, lo cual no han podido hacerlo durante mucho tiempo en Sinaloa.
11: Ahora, Jesús, estamos platicando con el diputado, con licencia, diputado federal Jesús Ibarra. Y le mandamos un saludo a él y a su familia. Le mando un saludo a Prieto Ibarra, así le decimos. Desde aquí le mandamos un saludo. Bien, pues, y también a Germán y a Juan Pablo. Bien, oye, Jesús, a ver, el tema. Tú ya fuiste, has sido diputado local, has sido diputado federal y también has sido funcionario público. ya tienes pues una trayectoria, un antecedente, y también te inscribiste en el proceso precisamente para buscar la defensora de la 4T. De lo cual, pues aquí en Sinaloa salió avante la senadora Imelda Castro, de la cual, pues todos, por lo que yo he visto hasta ahorita, todos la han arropado. Tu impresión ahí, adelante.
13: Bueno, lo más importante cuando hay un proceso, una competencia, es que las reglas del juego sean claras. Yo vi un ejercicio de demoscopía serio de parte del Ejecutivo Nacional, de la Comisión de Elecciones de Citlali Hernández. Los números que arrojaron concordaban con lo que yo había, junto con mi equipo, solicitado y también mandado a encuestar. A nosotros, fíjate, nos fue muy bien. Reconocemos el triunfo de la senadora. En la vida, uno tiene que ser serio, doctor. Tiene que comportarse de una manera para que las cosas puedan seguir su cauce como debe. Lo mismo hubiera dicho si las cosas no estuvieran yo conforme, y lo he dicho, todavía faltan muchos procesos, y si los procesos se dieran de otra manera, fuera también el primero en decir, oigan, hay algo aquí que no me cuadra, ¿no? Tal no me cuadra pudiera ser en un tema de los perfiles, lo he dicho mucho, que porque la gente nos está exigiendo eso, ¿no? Cuando vamos a la calle la gente nos dice, hey, que queremos perfiles, que la gente sea perfiles, que no estén ligados a la corrupción, que sean gente honorable, que no estén ligados a la mafia, que no estén haciendo esto, que ya basta de que pongan algún compadre que no haga nada, que algún recomendado, o sea, la gente nos está pidiendo eso. Bueno, entonces uno tiene que decir, bueno, lo más importante de los procesos, doctor, no es el proyecto personal, es realmente Sinaloa está por encima de Morena. Morena y quienes estén a la cabeza y el proyecto que se vaya a conformar tienen que entender una cosa, o tenemos que entender una cosa, que hay mucha gente que le puede dar un valor agregado, y aunque no sea militante, aunque no simpatice con Morena, pero puede hacer mucho por Sinaloa, mucho por Culiacán, y esos deberíamos de considerarlos e invitarlos para poder hacer las cosas mejor.
11: Fíjate que el día de buena tu reflexión, y es muy válida, porque en política hay que sumar. El senador, el diputado federal Ricardo Monreal, que pues es tu compañero, líder de bancada, dijo que había que sumar y no descuidar a la pues a los aliados. Se refería a él, pues ahorita que en este momento, el día de hoy, pues amaneció que el PT, de alguna manera, pues está se quiere separar de Morena seguramente por el tema de las candidaturas, porque a este momento, a la fecha, son 10 los nombrados que están nombrados ahorita. Los defensores de la 4T, mismo que tú hiciste un buen trabajo, estuviste aquí conmigo, igual que Imelda y que otros compañeros tuyos, y ahorita los 10 nombrados hasta ahora, lo repito, son Aguascalientes, Tanora Rubalcaba, en Baja California, Julieta Ramírez Padilla, en Campeche, Pablo Gutiérrez Lázaro, en Colima, está Rosa María Vallardo Cabrera, en Guerrero, Beatriz Mojica Morga, en Michoacán, Carlos Torres Piña, en Querétaro, Santiago Nieto Castillo, en Quintana Roo, Eugenio Gino Segura, en Sinaloa, Imelda Castro, y en Zacatecas, Verónica Díaz Robles. Bien, pues, y faltan algunos que se definan. Hay que esperar precisamente la lista, y bueno, faltan, ¿cuáles faltan? Falta Baja California Sur, Chihuahua, Nayarit, Nuevo León, San Luis Potosí, Sonora y Tlaxcala. Y bueno, Jesús, con esto de los nombres, y tú que hablabas precisamente de la unidad, el proyecto que sigue, la gente se preguntará, bueno, ¿y qué sigue para Jesús Ibarra, diputado federal con licencia, que hizo pues un trabajo digno, cuando menos durante el proceso anterior que se dio para elegir a la coordinadora de la 4T aquí en Sinaloa? ¿Qué sigue para Jesús Ibarra?
13: Pues mira, creo que lo más importante ahorita que decías que hay que cuidar a los aliados, que decía el diputado, el aliado más importante que tienes es la ciudadanía. Por eso nosotros somos un partido, una parte de lo que engloba todo. Y bien, hay que cuidar también cómo estamos con nuestra relación con el Partido del Trabajo y el Partido Verde. Pero aquí lo más importante va a ser cuáles sean los perfiles que ellos también vayan a postular.
11: De acuerdo
13: contigo. Que se les pase la misma báscula que se le tiene que pasar a Morena y que se le pase al PRI, al PAN, al MC y a todos los otros demás partidos. Aquí lo más importante, antes de Jesús Ibarra, creo que lo he dicho y lo seguiré diciendo, para mí mi propuesta y la que quería dejar en este proceso, más allá de hacia dónde vaya a competir, es que Sinaloa tenga este tipo de perfiles por todos los partidos políticos. Si esto lo logramos, doctor, y si la gente se siente bien representada, ya vamos de gane. Y podríamos tener una representación independientemente de quién gane, que nos sentamos, que podamos decir los sinaloenses, no comulgo con este partido, con esta persona, pero no está ligada o no está manchada, o podemos estar ahí. Y eso es bien importante.
11: Claro, el perfil de la persona es muy importante, independientemente por qué partido vaya, como tú bien lo dices.
13: Y yo lo he comentado mucho porque, lo vuelvo a repetir, o sea, yo soy un militante de Morena, estoy construyendo con la presidenta el segundo piso de la cuarta transformación, con ella para un proyecto que todavía le quedan 4 años, hay mucho por hacer. Pero más importante que un proyecto que se llama Morena, se llama Sinaloa. Los sinaloenses hoy necesitamos de esto. Entonces, aquí, ¿cuál es lo que a mí me mueve? Que todo tipo de persona, usted que nos esté escuchando, quizá que nunca ha participado, se involucre en los procesos que vienen en el 2027. Por donde quiera y como quiera, pero dele ese valor a la política, dele ese valor al servicio público. Sinaloa, Culiacán, hoy los necesita, hoy las necesita. Necesitamos que la gente con el mejor proyecto, con méritos, vaya, participe y no sean los mismos perfiles. Hay que darle un valor agregado y ese solamente se lo pueden dar ustedes.
11: Bien. Jesús Ibarra, diputado federal con licencia, precisamente me pidieron varios amigos que te preguntara. Ya viste que una diputada subió a tribuna y dijo que tenía un proyecto para Marte. No sé si lo viste, anduvo circulando en las redes ahí. Entonces le dije, mira, yo lo vi así rápido ahí, ni me puse a perder el tiempo. Dice un amigo, no, dice, yo lo vi 10 veces. No, pues le dije, pues estás perdiendo el tiempo, porque pues cómo es posible. Ahora, Jesús, tú has estado en San Lázaro, yo he estado muchas veces en San Lázaro, he estado en el Senado y las cámaras, pues hay de todo, ¿no? En todos los partidos políticos. La senadora esa, yo no tengo el gusto de conocerla, pero sí sabe de qué estamos hablando,
13: sí,
11: ¿verdad?
13: Sí, sí.
11: ¿Por qué crees que lo haría? Yo creo que fue un distractor, porque pues no creo que sea tan ingenua para pensar en eso.
13: Mira, doctor, yo lo vi así como tú, de reojo quisiera decirlo.
11: Sí. Y no perder el tiempo.
13: Y tenemos muchas cosas más importantes los sinaloenses.
11: Exacto.
13: Exacto. En qué pensar y qué hacer. Respeto, cada quien puede decir lo que quiera.
11: Sí.
13: Pero nosotros aquí necesitamos ponernos a pensar cuál va a ser la estrategia económica, cuál va a ser la estrategia de seguridad fortalecida y seguir haciendo las cosas. Cómo podemos utilizar lo que otros han hecho y han podido salir adelante para nosotros entrarle, qué vamos a hacer con las policías, qué vamos a hacer con los parques, qué vamos a hacer con el presupuesto que viene para el año que entra, cómo lo vamos a destinar. Aquí Sinaloa necesita que se fortalezca en materia de seguridad, necesitamos pasar de 600 policías municipales en Culiacán a 1,600, que es el óptimo, necesitamos pasar de 1,700 estatales a... Así te puedes ir en cada uno de los temas, entonces eso tiene un costo, eso tiene se le tiene que asignar un recurso. Necesitamos fortalecer las fiscalías, necesitamos fortalecer la parte jurídica. Entonces, un presupuesto es que estime más o menos los 7,000 millones de pesos, son lo que han estado haciendo algunas organizaciones civiles y de asistencia privada que han estado comentando, el secretariado, alguna información que tengo yo por ahí que fuera lo óptimo. Nosotros estamos, el presupuesto de seguridad fue casi 1,000 millones de pesos, estamos muy por debajo. ¿Qué vamos a hacer, doctor, con respecto a eso? Creo que antes de estas posturas de algunos senadores, aquí nosotros tenemos cosas muy serias que atender, cosas que la ciudadanía nos está exigiendo. El ahora, tiempo pasa muy rápido.
11: Jesús, diputado federal, con licencia, Jesús Ibarra, cuando tú andas en la calle, ahorita aquí en Sinaloa, el tema, y que ya recorriste el estado porque pues aspiraste a ser el coordinador de la 4T, el tema, la gente, que el del 1 al 3, ¿qué es lo que más te pedía?
13: Bueno, seguridad.
11: Seguridad.
13: Que hay que decirlo muy claro, doctor. Uh-huh. Pareciera dos Sinaloas. En el norte es menos la asistencia en materia de seguridad que hacia el centro, del centro para el sur. Pero sí, el tema de economía, que es en todo el estado, ha venido a permear prácticamente en todo el estado. Y un tema muy interesante es el tema de la infraestructura de los servicios públicos municipales. Ahí considero que se tiene que hacer algo a nivel estatal, eso la gente nos lo ha pedido. Hemos estado pensando, tendremos que irnos por algunos temas, analizarlos a fondo de asistencia de asociación público-privada, con empresarios grandes sinaloenses que le tienen mucho amor a nuestro estado, que pudieran jugársela con Sinaloa, ahorita que está la cosa complicada, como muchos de ustedes que se la están jugando y que les pedimos que no nos abandonen, ¿no? Entonces creo que es parte de esas tres cosas, se tienen que ir juntas, tienen que ir de la mano, porque tenemos que brindar la calidad, pero primero hasta tener una estrategia de seguridad que impacte en la cuestión de la paz y que impacte para pues, automáticamente generar economía, ¿no?
11: Bien, ahora Jesús, el tema, nomás para precisar, o a lo mejor no lo escuché, vienen los procesos para las presidencias municipales, las diputaciones federales, etcétera. Tú ahorita eres diputado federal con licencia, ¿es correcto?
13: Sí, ¿verdad? Con licencia.
11: Bien, ahora, ¿vas a buscar ser diputado federal? ¿Vas a buscar la presidencia municipal de Culiacán? ¿Vas a buscar ser diputado local? Es la pregunta que la gente se está haciendo en este momento.
13: Mira, yo estoy muy contento, doctor, porque he sentido muchas muestras de apoyo. El destino hoy apuntó para otro camino y estoy muy contento.
11: Bueno, es que no hay más que por bien no venga.
13: Y un tema, y lo he comentado, hoy precisamente tuve la oportunidad de comer con mi esposa, yo soy un hombre que en decidir yo solo fuera muy egoísta, estoy valorando esa pregunta que me estás haciendo, implica no nada más qué quiere Jesús Ibarra, yo creo que implica qué quiere mi familia, mi esposa, mis hijos, hacia dónde queremos ir.
11: Eso es muy importante, Jesús, muy importante, y la gente, la gran mayoría de los políticos, el 99%, no la toma en cuenta. Y es lo que tú has dicho, vale oro. Adelante.
13: Pues te lo agradezco. Mira, yo he platicado con grandes políticos de todos los partidos. Ya dijeran con todo respeto, esos viejones, ¿no? Aquí así decimos. Así y el consejo que me han dado es que no descuide a mis hijos. Yo tengo 22 años haciendo política. La verdad que siento que la vida y Dios ya me dio mucho de lo que yo le pedí. Y muchas veces descuidas. Mis hijos siguen creciendo. Y las diputaciones y las alcaldías y las gubernaturas cada 3-6 años están. Si la vida y Dios y todo se alinea, pues estoy preparado. Pero creo que también este es un buen momento de reflexión para ver qué necesitan ellos, porque han sido muchos años, ya 10 para mi hijo más grande, prácticamente 9-10 años, donde me la he pasado así. Entonces, a veces cuando es como cuando estás chico que aspiras a comprarte un carro o aspiras a tener algo y a veces tienes el recurso y dices, no me lo voy a comprar, ¿para qué me gasto en esto? Ya me lo puedo comprar. Oye, ya quiero hacer esto, mejor lo voy a dedicar a ahorrar para el bien de mi familia, para un proyecto, para algo. Estás más maduras y la vida te va enseñando otras cosas y el destino te pone otras vertientes ahí. Y tú también le puedes echar al destino para ver a dónde va. Entonces, ahorita estamos, y digo estamos porque estoy con mi esposa valorando.
11: Y eso es muy bien.
13: Y en una semana más.

0: sobre todo los que han sido gobernadores, dicen, ¿sabes qué? Cuando yo fui gobernador, pues hice esto, esto y esto. Pero también descuidé a mi familia. Y cuando volteé, ya los hijos, si estaban adolescentes, ya no estaban, estaban en otra parte. Y eso que tú dijiste, la gente no lo toma en cuenta. O sea, porque creen que todo es el poder por el poder y no es así. Por eso la vida tiene su sentido. Yo creo que hay mucho que platicar de este tema porque este es otro tema que, digo, el que anda en política, como dicen, es un animal político. Las 24 horas está pensando en política, la persona. Pero si tú no piensas o vas con tu familia, yo, por ejemplo, cuando he sido funcionario público, yo todos los días comí en mi casa. Todos los días comí en mi casa.
1: Pues yo creo que todavía sigue siendo así, porque siempre te veo con tu señora aquí y allá. No,
0: exactamente.
1: Yo creo que eso está muy bien.
0: Exacto. Y ese es el punto, ¿no? Y si voy a México, también le digo, acompáñas a México. Y ese es el tema. ¿Por qué? Porque la vida se va rápido. Es muy efímera.
1: Pues así estoy yo. Mira que ahorita que dices México, mañana voy a la Ciudad de México y mi esposa va conmigo.
0: Qué bueno.
1: Puedo salir a cenar en la noche con ella, disfrutarla.
0: No, y puedes ir a la cámara y puedes ir a donde quieras.
1: Y la vez pasada, ahora que tuve una entrevista, que me llevé a mi hijo para que viviera, pero yo la quiero conocer de siempre. Entonces, que viva lo que hace su padre. Yo creo que es importante, doctor, esa parte, ¿no?
2: Eso que dice él es muy importante porque los niños aprenden sobre lo que viene siendo la admiración. Hoy tu hijo fue, y te digo porque yo también lo viví en su momento, hoy tu hijo fue a conocer dónde trabaja su máximo orgullo. Porque para los hijos los orgullos somos papá y mamá, ¿no?
1: Aunque se acabe ya cuando crecen en cierta
2: edad. Aunque se acabe.
0: Aunque se acabe. Diputado, con licencia Jesús Ibarra, muchas gracias por estar aquí con nosotros. Le mandamos un saludo al Prieto Ibarra, así le decimos a su papá, sí, de toda la vida, ¿eh? Y no está Prieto, ¿no? Pero bueno, le mandamos un saludo también a tu mamá.
1: Vale, gracias. Yo les mando un saludo a Andrea, y a Juan Pablo. Esposa. Gracias.
0: Bien, pues, despídete del auditorio, por favor.
1: Pues muchas gracias, doctor. Yo simplemente comparto una reflexión muy personal. Si alguien me puede dar un consejo, bienvenido. Porque al final del día la vida sigue. Son 4,000 semanas más o menos, doctor, las que vamos a vivir. Entonces, partes de esas cuentan mucho en la formación de tus hijos y en el enfoque que les puedas dar. Entonces, para mí es importante, hay que ser, dicen en un gran libro de las 4,000 semanas, extremadamente cauteloso cómo gastas tu tiempo.
0: Exactamente, porque el tiempo no es renovable. Nos vamos a ir unos anuncios.
2: Despedimos a nuestro invitado y continuamos aquí en la radio.
0: Sí, continuamos en la radio, en las redes sociales. Vamos a unos anuncios y regresamos.
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5: Pega un grito muy mexicano con nosotros. ¡Viva! Y entérate de dónde vienen los principales elementos de la cultura mexicana, como...
6: ¡Corre, que se va corriendo! ¡Comenzamos!
7: El que le cantó a San Pedro no le volverá a cantar. ¡El gallo!
5: La Lotería Mexicana y los 54 versos para cantarla es uno de los juegos de mesa más tradicionales de nuestro país, presente en ferias, kermeses y tianguis, así como en las fiestas familiares. Fue durante la Guerra de Independencia en México de 1810 al 1821 en que la lotería se convirtió en un pasatiempo cotidiano para los soldados. Les ayudaba a sobrellevar grandes campañas y los distraía del dolor de la guerra. A su regreso de los campos de batalla, en sus pueblos y en sus hogares, popularizaron el juego. Y así la lotería se extendió por todo México. La iconografía que tiene en la actualidad la introdujo Clemente Jax, un empresario francés que en 1887 imprimió su primera versión de lotería. Sí, es el mismo que le dio su nombre a la famosa marca de catsup.
7: Tanto bebió el albañil que quedó como barril.

0: barril.
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21: Gracias, gracias por continuar con nosotros en las noticias con el doctor Héctor Muñoz. A nombre del titular de este espacio informativo, el doctor Jesús Héctor Muñoz Escobar, soy Fernando Camacho Ochoa, les agradezco su preferencia. El día de hoy me acompaña mi compañera Elizalde y en unos minutos más se suma a esta mesa el titular de este espacio informativo, el doctor Héctor Muñoz. Por lo pronto, Morena denuncia a Samuel García por presunto enriquecimiento ilícito. Movimiento de Regeneración Nacional Nuevo León denunció al gobernador Samuel García Sepúlveda por presunto enriquecimiento ilícito y otros delitos relacionados con una supuesta triangulación de 1.400 millones de pesos, Samuelito. El partido pidió que se investigue el origen, los movimientos y el destino de los recursos. René González Hernández, secretario general de Movimiento de Regeneración Nacional Morena en Nuevo León, explicó que la petición busca reconstruir toda la ruta financiera. La investigación debe permitir conocer toda la cadena de los recursos. Por ello, Morena solicitó la intervención de la Unidad de Inteligencia Financiera, la UIF, para que analice el origen, movimientos, destino y trazabilidad de los recursos. También pidió a la Comisión Nacional Bancaria y de Valores obtener de las instituciones del sistema financiero la información sobre las cuentas y movimientos de las personas y empresas vinculadas. 1.400 millones, Samuel García. ¿Dónde quedaron? También les platico, por ahí les informo. Bueno, la presidenta Sheinbaum llama a serenarse ante descontentos en Morena rumbo a las elecciones del 2027. La presidenta defendió el método de encuestas para definir coordinadores de la Cuarta Transformación y señaló que las inconformidades son parte de un proceso en el que no todos los aspirantes pueden resultar seleccionados. Bueno, pues es correcto, ha habido inconformidades y creo que esta va directa al Partido del Trabajo, que se molestó, se está molestando por algunas personas que ya fueron seleccionadas y que, bueno, dicen, se reparten con la cuchara grande. Eso fue lo que dijo su líder nacional. Ya se incorporó a esta mesa el titular de este espacio informativo, el doctor Héctor Muñoz.
0: Bien, pues nomás me fui a peinar, andaba despeinado. Véame la greña cómo la traigo. Entonces, pues vea, entonces, bien, pues, a ver, pues hay mucha agenda internacional y sobre todo nacional, pero la gente dice, bueno, yo quiero que me resuelvan mi problema donde yo vivo. Si el colimense, por ejemplo, pues quiere que le resuelvan su problema de Colima. No le interesa mucho lo que pase en Sinaloa, lo que pase allá en Baja California. Cada quien quiere que le resuelvan su problema. Y en el caso de nosotros, pues nosotros queremos que nos resuelvan nuestro problema, que es... Que bueno, uno es el tema de la seguridad, que ya la presidenta Claudia Sheinbaum ayer vino y lo dijo y lo reiteró, que le iba a meter todos los kilos precisamente. Y cuando se refería a kilos, era infraestructura y dinero. O sea, o dinero con infraestructura, porque no se puede construir la infraestructura, también la tecnología, la inteligencia precisamente, pues para pacificar el Estado. ¿Y para qué se quiere pacificar el Estado? Usted se preguntará. Pues para que lleguen las inversiones, para que no se vayan, para que la gente no se quede sin trabajo. Ayer me encontré una persona, y le mando un saludo desde aquí, en una tienda. Me decía que la tienda esa antes cerraba a las 11 de la noche. Está en un centro comercial. Y le dije, ¿y ahora qué hora cierran? A las 8 de la noche. Y oye, le dije, pues sí, efectivamente faltan 15 para las 8 y veo ya medio solo aquí. Y me decía que pues las ventas les han bajado y todo eso y que pues él está nervioso porque dice, cualquier rato me dan las gracias, dice así. Entonces, pero ¿qué tiene que ver esto con lo que dijo la presidenta? Que si realmente se logra precisamente pacificar el Estado, que yo le doy a la presidenta, ahora sí le doy, ¿cómo se dicen? ¿La qué?
1: La razón.
0: No, sí, aparte de la razón, pero le doy precisamente la...
21: Derecho a la duda.
0: El derecho de la duda, porque... El beneficio de la duda. Porque yo creo que ahora sí lo va a arreglar. Y que no sea un tema nada más de discurso. ¿Por qué? Porque Sinaloa y también hay otras entidades federativas que requieren que esto cambie. Bien, pues, son las 6:13 de la tarde, hora del Pacífico. ¿Qué novedades traes tú, Ana? Adelante.
1: Fíjese que ahorita justamente hablaba el compañero de uno de los avances que dio... de una de las noticias que dio la presidenta en la mañanera, y es acerca del uso de los celulares, que bueno, ya van a estar más regulados en las escuelas públicas.
0: ¿Pero cómo van a estar más regulados, amiga Ana?
1: Ah, porque ya no los van a poder utilizar.
0: ¿Cómo no lo van a poder utilizar, hombre? Pues si los utilizan hasta en la cárcel.
1: A ver, ¿o no? Le comento.
21: Es correcto.
0: ¿Sí o no? A ver,
1: bueno,
0: ¿cómo le van a hacer?
1: No. Así es. Le comento que a partir del día 3 de noviembre de este año...
0: Muy profundo, como de ultratumba ahí. A ver.
1: ¿Listo?
0: A ver, adelante.
1: Bueno, a partir del 3 de noviembre de este año, el gobierno de México ya restringirá el uso de teléfonos celulares y tabletas en todo lo que viene siendo las escuelas primarias y secundarias. Ojo, estos dispositivos no se van a poder utilizar ni en el recreo. Hubo un tiempo, y de hecho, pues, quienes ahorita estamos bajo el sistema de que sí se permiten los celulares, bueno, hubo un tiempo donde los maestros lo utilizaron como herramienta para sus clases, ahora ya no, ya como quien dice, vuelve la vieja escuela donde el maestro viene preparado y se basa en los libros de texto, y le comento, es a partir del 3 de noviembre donde queda para secundarias y primarias prohibido el uso de teléfonos celulares.
0: Ahora, el tema, fíjate, estamos en una situación donde la inteligencia artificial está ganando espacios y es un tema de discusión a nivel mundial. Incluso es un tema en la agenda que de mañana en la Secretaría General de la Organización de las Naciones Unidas. Inteligencia artificial. El tema ahora, restringir los teléfonos, hay que ver para qué y cómo. Porque mira, está bien que el alumno cuando esté la clase, pues si está con el WhatsApp y eso, pues ahí sí debe el maestro poner atención. Yo creo que tiene que ser un tema de un programa bien hecho integral, porque si le quitas el teléfono al alumno durante su horario escolar, mucha gente va a caer en depresión. Y fíjense lo que le estoy diciendo, porque hay gente... Por ejemplo, imagínate a un muchacho que ya esté en primero de secundaria y que tenga teléfono desde 4 años antes y que todo el día pues esté con el teléfono.
1: Pero ahí la responsabilidad es de los papás, doctor, bueno, porque si nosotros permitimos que el hijo use indiscriminadamente el celular, si nos enfocamos a ser permisibles a su privacidad, si nos enfocamos a que no cumpla con sus deberes del hogar, ¿qué pasa ahí? Entonces, sí, el niño se vuelve dependiente.
21: ¿Por qué reprobamos la prueba de la
1: OCDE? Justamente.
0: No. La prueba PISA.
21: ¿Por qué la reprobamos? ¿Hace cuánto que Japón no utiliza libros de texto? ¿Hace cuánto que Japón no utiliza pintarrón? ¿Hace cuánto que Japón está más adelantado con nosotros? En Japón, en China, en todas las economías fuertes de primer mundo... Ya no utilizan el papel prácticamente los alumnos. El tema aquí es, claro, y estoy con usted, un teléfono en el cual estés en el WhatsApp y eso, sí, es un distractor. Pero un teléfono en el cual el maestro coordine a todos los alumnos con su teléfono. A ver, vamos a buscar quién es Miguel Hidalgo y Costilla. Y se busca. El tema no es en sí el teléfono en el aula, es el uso que se le dé el teléfono en el aula, porque entonces... De nuestros niños van a ir al extranjero y no van a poder pedir un café en una tablet porque no las han usado.
0: Exacto, coincido pero mira, contigo.
1: Te voy a decir algo, también en Japón, si el maestro lo regaña, papá cata el regaño. México, si maestro lo regaña, la ley me lo va a proteger.
21: Pero no hablamos hablamos del método tecnológico, sí, no de la enseñanza. ¿No?
1: Del método tecnológico, pero vuelvo a lo mismo, si el niño está jugando... Y resulta de que por el celular se pone a jugar en lugar de que a acatar la orden del maestro. El maestro lo regaña. ¿Qué pasa? Mamá, es que el maestro me regañó porque me odia. Y ahí va el papá a decirle, oye, es que tú tienes que dejarle a mi hijo que use el celular.
21: Le repito, el atraso tecnológico de México y el atraso educativo que tenemos es precisamente porque no enseñamos a nuestros niños desde pequeños a utilizar la tecnología. Nosotros tuvimos que ir a cursos de computación para aprender a mover una tablet, una computadora. Nuestros niños ya deben de estar desde kindergarten, saber manejar una computadora, saber manejar todos estos prototipos, porque seguimos rezagándonos. Estoy de acuerdo en el tema educativo, en el tema de los padres, de acuerdo, pero todo es perfectible, compañera, porque imagínese usted que sigan nuestros niños con lápiz y pluma. Oye,
1: pero el celular
21: vamos
1: no está
21: a ir...
1: prohibido en casa. ¿En casa va a aprender?
21: No, yo hablo del tema educativo, yo hablo en la aula, en el aula, ¿no? Ya en la casa es otro tema, ¿no? Yo en el aula. En el aula creo que
0: oye,
21: debe
0: por
21: haber
0: cierto,
21: métodos
0: perdón,
21: para enlazarse.
0: Fernando, ya nos pasamos el, sí, sí, el tema. Doctor. A ver, vamos a ir unos anuncios. Ya estamos agarrando aviada aquí con el tema, que un tema muy importante. Este es un tema muy importante.
1: Es muy debatible, ¿eh?
0: Incluso en la ONU, seguramente mañana, este tema de alguna manera va a salir. Cuando se esté hablando de la inteligencia artificial, que es uno de los temas en la agenda de las Naciones Unidas, donde va a estar el presidente Donald Trump, el presidente Volodymyr Zelensky de Ucrania, el presidente Macron de Francia, y también va a estar Lula, va a estar hasta la presidenta interina de Venezuela. Y bien, vamos aquí a ver quién va a estar por México, ahorita lo checamos. Vamos a ir a unos anuncios y regresamos, por favor, adelante.
1: Fíjate que...
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26: Y regresamos. Se está poniendo que requete buena la plática aquí, qué bárbaro.
27: Fíjense,
26: ya. Nomás nos falta el café, ya.
0: Por nomás, favor, a la otra, tráiganme un cafecito.
26: Sí, yo soy Héctor Muñoz, me da mucho gusto saludarlos en esta tarde, lunes 21 de septiembre, son las 6:25 de la tarde, hora del Pacífico, y bueno, a reserva de que la compañera Ana, ¿qué quiere decirme rápido?
0: Nada más para finalizar, fíjense qué miedo que nuestros jóvenes abusen de las inteligencias artificiales, que el caso de dos abogados del Perú que hicieron un libro de derecho penal, pues resulta de que olvidaron, ni siquiera leyeron en lo que hicieron y dejaron hasta la etiqueta de inteligencia artificial.
26: Bueno, pues cuando menos dejaron la mar, dejaron la huella.
0: Claro.
26: De inteligencia artificial. Bueno,
0: quedó evidenciado que gracias al mal uso de la tecnología, ni siquiera fueron capaces de hacer un libro.
26: Pues mira, ojalá que ese libro de inteligencia artificial que hicieron, que realmente sí se apegue a la Constitución y al derecho de aquel país. Y está bien, y si es gratis, mejor, está bien. Y si se hizo con inteligencia artificial, también está bien. Pero si está mal el libro y no se apega a la Constitución de aquel país, entonces estamos muy mal. Vamos a ir al santoral, el clima, vamos a ver si va a llover. Dice sí, Fernando que van a caer 4 ciclones.
1: No, uno.
26: Uno, ya me había asustado.
1: Categoría 4
26: y no sé qué, y cuando llegué y que iba a comprar víveres y que ya andaba comprando no sé qué, y que una balsa para irse para dónde, no sé qué, para Noruega. Bueno, vamos al santoral, el clima. Corsetilla.
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3: Formo posible ciclón tropical continuará intensificándose al sur de las costas de Guerrero, Michoacán y Colima. Su extensa circulación ocasionará la probabilidad de lluvias fuertes a muy fuertes y oleaje elevado en los estados del Pacífico Sur y Central Mexicano, pronosticándose lluvias puntuales intensas en zonas de Oaxaca. El monzón mexicano sobre el noroeste de México, aunado a divergencia en altura, ocasionará lluvias fuertes a muy fuertes en Baja California Sur, Sonora, Chihuahua, ojo, Sinaloa y Durango, pronosticándose lluvias puntuales intensas
26: asustar,
3: en zonas de Nayarit.
26: Sinaloa,
3: de bajo presión en el interior del país, en interacción con vaguadas en niveles medios y altos de la atmósfera, inestabilidad atmosférica, la onda tropical número 40 que se desplazará sobre el sureste del territorio nacional, además de la aproximación de la vaguada monzónica a las costas del Pacífico Sur mexicano, originarán chubascos y lluvias fuertes en estados del norte, noreste, centro, oriente y sureste del país, incluida la península de Yucatán, pronosticándose lluvias puntuales intensas en zonas de Chiapas y lluvias muy fuertes en Tabasco. Prevalecerá el ambiente caluroso a muy caluroso en el norte de la República Mexicana, estados del litoral del Pacífico Mexicano y la península de Yucatán. Los sistemas meteorológicos mencionados ocasionarán los siguientes efectos: lluvias muy fuertes con puntuales intensas en el centro y sur de Nayarit, centro y sur de Oaxaca, centro, sur y este de Chiapas, lluvias fuertes con puntuales a muy fuertes en el este de Sonora, oeste de Chihuahua, en el oeste y sur de Durango, en el sur de Sinaloa, oeste de Michoacán, centro y sur de Guerrero, sur y este de Tabasco. También les comento las temperaturas. Las temperaturas máximas de 40 a 45 grados en el noroeste de Baja California, noroeste y sur de Sonora. Temperatura máxima de 35 a 40 en Baja California Sur, en el norte de Sinaloa, noroeste y suroeste de Chihuahua, noreste de Durango, norte de Coahuila, este de Nuevo León, en Tamaulipas, este de San Luis Potosí, en Nayarit, Jalisco, Colima, Michoacán, Guerrero, norte de Puebla, norte de Veracruz, en Oaxaca, Chiapas, Campeche, Yucatán y Quintana Roo. Temperaturas máximas de 30 a 35 grados en Zacatecas, Morelos y Tabasco. Temperaturas mínimas de 0 a 5 grados durante la madrugada del martes en las zonas serranas de Baja California, Chihuahua, Durango, Michoacán, Estado de México, Tlaxcala, Hidalgo, Puebla y Veracruz. En el santoral, por Gerardo Asencio, y día 21 se festejan a Mateo Apóstol, a Jonás e Ifigenia, todos ellos muchas felicidades. Vamos con los cumpleaños de Facebook con mi compañera Ana Elizalde. Adelante, Ana.
0: Así es, fíjate que el día de hoy queremos felicitar a Santos Ignacio Medina, Livia Santos, Efraín Villagrán, Silvia de Paredes, también a Luzma Fajardo, Noel Chacho Pérez de Alba. Muchísimas felicidades a Juan Manuel Acuña, a la profesora Nelly Ontiveros, Manuel García, Carlos Enrique Tirado. Muchísimas felicidades para Nubia Bejarano, Francisco Zazueta Ochoa y Esteban López Beltrán. A ustedes un fuerte abrazo y las mañanitas.
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26: bien,
2: Día.
26: Bien, pues yo soy Héctor Muñoz, estamos transmitiendo en la Qué Buena 91.9 y vamos a ir unos anuncios con nuestros patrocinadores. Nos quedamos con ustedes en las redes sociales, en Facebook, Dr. Héctor Muñoz, Facebook Héctor Muñoz y Facebook Síntesis de Prensa del Dr. Héctor Muñoz. No se vaya, aquí nos quedamos rompiendo el hielo.
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11: Bien, bien, regresamos. Yo soy Héctor Muñoz. Me da mucho gusto saludarlos en esta tarde del lunes 21 de septiembre del año 2026. Y pues ya faltan muy pocos días. Bueno, cada día faltan menos días para Navidad y también faltan Déjenme comentarles aquí, bueno, ahorita comenté los días que faltaban para Navidad y bueno, déjenme checar, a ver. Para las elecciones faltan 258 días para las elecciones del domingo 6 de junio, pero déjenme comentarles para el tema de lo de Navidad, habíamos comentado aquí, de que aquí traigo la nota y me faltan varios temas por desglosar aquí. Y bueno, y ahorita que estamos hablando de política, comentamos de que el partido sinaloense dijo que por lo pronto que él se ha reunido con los líderes de los otros partidos políticos, llámese PAN, llámese PRI, seguramente también con el Somos, y también, bueno, con, no sé si con el PAS con Z, pero el tema es que por lo pronto dice que hasta ahorita acuerdo de alianza no hay. Y te voy a decir una cosa, y hace bien, hacen bien. ¿Por qué? Porque de alguna manera tiene que haber una mesa de negociación donde, porque no nada más decir, sí, vamos en alianza, a ver, ¿y tú qué va? A ver, ¿y quién va a ser el candidato o la candidata a la gobernatura? A ver, ¿y quién va a ser el candidato a las diputaciones federales? Ah, bueno. Yo como el partido sinaloense, como no tiene, como de acuerdo a su figura legal, la que impera en México, como es partido local, no, él no puede poner diputados federales, pero ¿qué tal si el PAN o el PRI le dice, bueno, a ver, te voy a dar un diputado federal y el PAN le da otro? Entonces ahí va agarrando forma la alianza. Entonces, ahorita, ¿qué haría yo? Si fuera yo su asesor, yo le dijera, ¿sabes qué? A ver, por lo pronto, pues, di lo que estás diciendo. Y es correcto. ¿Por qué? Porque a final de cuentas no hay, primero, tiene que haber acuerdo nacional. Ok, vamos a ir a alianza, sí. A ver, ahora, vamos haciendo pláticas preliminares, haciendo borradores. Así como le están haciendo en el T-MEC, borradores. Y borradores para ir definiendo posiciones. A ver, no es la misma que te digan, a ver, te voy a dar la presidencia municipal de Choice, te voy a dar la presidencia municipal de El Fuerte, te voy a dar la presidencia municipal de Escuinapa, te voy a dar la presidencia municipal de Mazatlán, de Mochis y Ahome. Ahí sí ya cambian las cosas. Entonces, por eso lo que tienen que hacer primero es decir, a ver, vamos platicando cómo vamos y cómo vamos a acomodar las fichas y a quién vamos a acomodar en esa ficha, a qué hombre o a qué mujer y a qué perfil. Entonces, así es la política. De otra manera, no va a funcionar. Bien, pues, a ver, seguimos comentando aquí de las notas y ahorita paso con ustedes. Vete preparando, Fernando, vete preparando, Ana. Por lo pronto en Morena, como les comentaba hace unos instantes, que siguen los mismos 10 nombrados hasta ahora, los defensores de la 4T. Y faltan todavía 7 de las 17 entidades por definir. Ahora, ¿cuáles faltan? Faltan Baja California Sur, Chihuahua, Nayarit, Nuevo León, San Luis Potosí, Sonora y Tlaxcala. Bueno, Baja California Sur, los nombres, siguen pendiente la encuesta y los acuerdos internos. El acuerdo interno es la clave, no hay que olvidar eso. Imagínense que el compañero Fernando Camacho fuera en esa encuesta y la compañera Nelly Salde y fueran en empate técnico. ¿Saben cómo lo van a definir? No en un volado, lo van a definir precisamente en los acuerdos internos. Y todos los partidos políticos lo tienen aquí, en Estados Unidos, en Europa, en todas partes. Bueno, ahora, Chihuahua es uno de los nombres centrales. Además, el PT ha señalado que podría postular si Morena no la selecciona. Ojo, el PT. Nayarit sigue pendiente de la definición y Nuevo León, entre los perfiles que han manifestado interés, está Waldo Fernández, senador vinculado al Partido Verde Ecologista Mexicano. Ahora, en San Luis Potosí es uno de los casos donde las negociaciones con los aliados de Morena siguen siendo relevantes. Yo creo que a San Luis Potosí sí se lo van a respetar al Partido Verde. Es como el PT puede pedir una, a ver, te voy a dar una, está bien, pero pues no me pidas a Monterrey.
0: Le dieron Quintana Roo al Verde, ¿no? Ya.
11: No, ok, sí, pero al Verde le iban a dar dos. Okay. Pero y yo creo que el Verde aporta más votos que sí, el PT, sí, ¿no? Sí.
0: Bueno. A nivel nacional.
11: Sí, me refiero a nivel nacional, por eso yo decía el ejemplo hace rato, pues, o sea, a ver, ¿cuánto le aporta? ¿50 millones de votos? Bueno, pues ahí tiene está. Derecho pues a 3 gobernaturas, 4, ¿no? Está bien. Es o viceversa, si el otro tiene 50 millones de votos, le dice al otro, me lo llevo para otro lado, me voy para allá. Entonces, pues no, espérate, ¿qué quieres? Te dicen, no te vayas, por favor. Pero bueno, el tema es que en Sonora aparecen en el proceso Lorenia Valle, Celida López, María Dolores del Río, Javier Lamarque, Froilán Gámez y Omar del Valle Colosio. Bueno, ¿y qué pasó con Colosio? Colosio de Movimiento Ciudadano que es senador y que, bueno, que fue alcalde de Nuevo León. Él entró vía lista. De primera minoría.
0: Primera minoría, él perdió.
11: Perdió, ay, ok.
0: La senaduría, ¿no?
11: Sí, perdió la senaduría, pero de acuerdo a la figura que hay, bueno, entró, ok. Uh-huh. El tema se decía que también podría ir por Sonora, en Movimiento Ciudadano. Y no hay que olvidar que, bueno, que el gobernador de Sonora, ¿cómo se apellida?
0: Durazo,
11: pues fue particular de Luis Donaldo Colosio. Claro, en ese tiempo pues ya pasaron muchos años y también él no decide las circunstancias, ¿no? Pero puede influir en de alguna manera en que pudiera rescatarse Sonora a través de otro partido político y llegar a un acuerdo de Movimiento Ciudadano. ¿Para qué? Pues para que no hubiera coalición con los otros partidos. Así de sencillo.
0: Y es una gubernatura de 3 años.
11: Doctor. Es de 3 años, que también pondría al candidato, si gana, o a la candidata que vaya, lo pondría, si es Colosio, pues lo pondría ya rumbo al 2030 como presidenciable.
0: Sí, es correcto.
11: Entonces, así las cosas, ¿no? En Tlaxcala están los perfiles, pues la amiga Ana Lilia Rivera, que tiene mucho trabajo, Alonso Sánchez García, Carlos Augusto Pérez Hernández, Raimundo Vázquez, Conchas, Irma Jordana Garay, Juan Salvador Santos Cedillo, entre otros. Bien, pues, por lo pronto hay 10 coordinadores y faltan 7. Bien, y también Morena ha señalado que el proceso puede continuar hasta diciembre de 2026. Fíjese nada más, no crea que es mañana. O sea, si no hay acuerdo ahorita como están las cosas, se van a ir tejiendo, van a ir amarrando, pero esto puede llegar hasta diciembre de 2026. Bueno, y hoy, por ejemplo, El Financiero dijo que los legisladores del PT anticipan que su partido no acudiría a la presentación de las 7 coordinaciones pendientes. Esto reflejo de las diferencias internas dentro del bloque de la 4T rumbo al 2027. Así las cosas andan por allá. Bien, pues, ahora sí, sus comentarios. Adelante.
0: Fíjese, doctor, precisamente el tema de Movimiento de Regeneración Nacional, pues ya Higinio Martínez, presidente de la mesa directiva del Senado, pues ha pedido superar diferencias, necesitamos al PT y al Verde, dice, recordó que la coalición está integrada por partidos de distinto origen, por lo que señaló el reto de aprender a convivir, ojo, de aprender a convivir. Ese es un tema, doctor, el cual se viven, pues está tenso al interior de la cuarta transformación, y esta situación podría desencadenar, no a nivel gubernaturas o a nivel diputaciones federales, podría ser abajo en los municipios, en las diputaciones locales, donde el PT o el Verde podría mostrar fuerza, no fuerza para ganar, podría mostrar fuerza para que la cuarta transformación no logre triunfos y así pues iniciar un resquebrajamiento de este movimiento político. Estaremos muy atentos a lo que suceda, principalmente en Chihuahua y en Nuevo León, que son pues prácticamente, y más Nuevo León, la joya de la corona que se está en estos momentos disputando, y si procede el tema de la denuncia del Movimiento de Regeneración Nacional en contra de Samuel García, y si Luis Donaldo Colosio Riojas va por la gobernatura de Sonora, pues estaríamos viendo un entramado de negociación entre el poder, el partido en el poder y Movimiento Ciudadano, catapiciar Nuevo León por Sonora y así tranquilizarle las aguas a Samuel García. Adelante, compañero.
12: Ay, ¿crees que pase eso de que se haya, pues que se haya un cambio en estos dos? Yo la verdad, en el tema de Nuevo León, pues sí siento que hay ya algo de descontento por los temas que están saliendo a la luz de Samuel García y de su esposa Mariana, antes de la denuncia de Morena, bueno, pues se hablaba de los gastos excesivos, compañero, uh-huh, en redes sociales, fíjate.
0: Sí.
12: Que ya estamos hablando de unas sumas bastante, bastante fuertes de publicidad. Hay quienes dicen que estos gastos salieron directamente de los bolsillos de ellos, uh-huh, pero pues la verdad es que ya generaba descontento, ¿eh?
0: Sí, no, mire, es sencillo, esto es acuerdo y negociación, ¿no?
12: Uh-huh.
0: Si decide Samuel García, porque hay que recordar que Samuel García pues gana, pero no gana el Congreso, no gana algunas presidencias municipales. En realidad, el Congreso está pues controlado por el Revolucionario Institucional y Acción Nacional, y esto ha entrampado varias negociaciones precisamente Samuel García. Se habla pues que el alcalde de Monterrey, de la Garza, podría ser quien encabece la coalición opositora, y pues esto podría, y ese tema de Movimiento de Regeneración Nacional en contra de Samuel, pues podría generar diálogo y acuerdos en este estado, muy importante para la nación, muy importante para la República Mexicana. Y recuerde usted, pues bueno, en algunas ocasiones, en la mayoría de las ocasiones, o todo el tiempo, se gana en la mesa, en la negociación, antes que en la urna. Y bueno, eso puede pasar. Colosio presidenciable para el 2030, 3 años de gobernatura en Sonora, le ayudarían a demostrar pues que sabe gobernar, desde el Poder Ejecutivo. Ya lo hizo como alcalde de la ciudad de Monterrey, pues ahora sería un estado tan geográficamente grande como Sonora. Pero bueno, estaremos muy atentos a estas situaciones que continúan y por supuesto le estaremos informando, amigo Redescucha, amigo Cibernauta. El PT, el Partido del Trabajo, ve posible fractura con Morena. Se sienten sobrados, dice Reginaldo. El coordinador del PT abrió la puerta de su partido a aspirantes morenistas inconformes con la definición de coordinadores. Ahí mismo la presidenta Sheinbaum pide serenidad en Morena tras críticas por designación de coordinadores. Rechaza que exista el dedazo. La mandataria federal reconoció que en un proceso democrático siempre habrá inconformidades. Ojo, si ya llegó este tema a Palacio Nacional, pues seguramente es un tema que estará pues bastante tenso ya al interior por estas designaciones de los defensores de la Cuarta Transformación y la soberanía nacional. Habrá que estar muy atentos. Por lo pronto, pues la presidenta ya llama a serenarse a todas y a todos, compañera.
12: Así es, hay que serenarnos, hay que ir pues viendo cómo se va avanzando en esta, pues en esta futura contienda que tal parece que ya empezó, compañero.
0: No, ya tiene tiempo, ya tiene 2 años, creo que desde el año pasado, pues ya se iniciaron los recorridos, se iniciaron pues todo lo que tiene que ver con las estructuras. Y bueno, hay estados que pueden ser críticos para el gobierno, para el partido en el poder, perdón. Puede haber estados críticos para la oposición. Lo que es una realidad es que de septiembre a diciembre seguramente ya tendremos los y las candidatas a las gubernaturas. Por lo pronto, Movimiento de Regeneración Nacional y la Cuarta Transformación tiene a 10 representantes ya de la Defensoría de la Cuarta Transformación y la Soberanía Nacional. Y bueno, a esperar lo que haga la oposición. Y en ese recorrido seguramente se encontrarán con 2 temas fundamentales. Número 1, Estados Unidos. Y número 2, el crimen organizado. Creo yo que esos 2 factores tendrán que sortearlos, porque atinadamente decía nuestro invitado, el diputado federal con licencia, Jesús Ibarra, hay que ver quiénes van, quiénes son las personas adecuadas y por supuesto que no tengan vínculos con la delincuencia y que no tengan un pasado oscuro.
12: Y fíjate, compañero, que estaba mirando un análisis y en esas 17 gobernaturas estaba viendo el análisis con la nueva intención al voto. Uh-huh. Y este análisis marca 7 estados en duda para Morena, ¿eh?
11: Sí. ¿Cuáles estados son?
12: Creo que son, a ver, ahorita te lo voy a buscar para dártelo bien. A ver,
11: precisiones, pero, porque si no, aquí la gente nos va a decir al rato.
12: Pero a mí me sorprendió ver en este análisis que no, Sinaloa no figuraba, fíjese.
11: ¿No figuraba qué?
12: Que sobre los estados en los cuales podría llegar a perder Morena,
11: Bueno, es que como tú lo dices y lo hemos dicho aquí, faltan 260 y tantos días para la elección. Entonces, en esos 260 y tantos días todo puede suceder. Entonces, falta que pasen muchas cosas. Por ejemplo, vienen las elecciones de los Estados Unidos, está el tema del T-MEC. A Estados Unidos le faltan pues muy poquitos días ya para sus elecciones. Y bueno, el tema ya, por ejemplo, hay gente que habla del tema de las alianzas, y todavía pues las alianzas en donde se autorizan en la Ciudad de México, pues todavía están en pláticas o están echándose un café o están disfrutando todo lo de las vacaciones. Entonces el tema, y aquí lo estamos viendo como ya por un hecho. Ya Robespierre desmintió hoy. Robespierre es el presidente del partido sinaloense. Que también hay PAS, el partido nacional de reciente fundación.
0: Paz con Z.
11: Y como le decía hace rato, hoy Ricardo Monreal hizo un llamado a Morena para que cuide a sus aliados y señaló que el partido no debería asumir que puede ganar automática en 2027 sin el PT y el Verde, y pidió mantener el diálogo para evitar que alguno se separe del bloque electoral. Eso se me hace una una aseveración muy congruente. Es correcto. Digo, porque en política tiene que privilegiar la unidad y tú saber también decir cuándo sí y cuándo no. Adelante, Ana.
12: Fíjese que justamente lo que le estaba comentando, que estados son, de ese momento dije 7, son 8. Uno de ellos es Aguascalientes, Chihuahua, que es gobernado por Maru Campos, Nuevo León por Samuel García, Campeche, que actualmente es gobernado por Laida Sansores, también San Luis Potosí, que igual hace lo gobierna Ricardo Gallardo, está Querétaro, gobernado, gobernado por el... Sí, porque es que no me aparece aquí. Zacatecas, gobernado por David Monreal, también queda en... Esos son los que quedan en riesgo, fíjese.
0: Pero mencionó usted dos de oposición, que es Chihuahua por Maru
12: Chihuahua
0: Campos.
12: Y Nuevo León, también me aparece aquí.
0: Sí, Nuevo León, es correcto, también es así gobernado es. Por la oposición. ¿Lo conservaría Movimiento Ciudadano Nuevo León?
12: Fíjate que se habla de que sí lo puede conservar.
11: Yo creo que sí, García. A ver, ¿qué tal no, si mandan? Digo, todo puede suceder, ¿no? Pero acuérdate que Movimiento Ciudadano, de alguna manera, tiene pues como líder moral a Dante Delgado.
0: Correcto.
11: Si alguien le entiende a la política y cómo jugar en las altas esferas del poder, se llama Dante Delgado. Y Dante Delgado sabe con quién platicar y a qué horas platicar para poder llegar a obtener lo que él quiere.
0: Y si Dante en la jugada, doctor, juega... Aquí estamos especulando, ¿no?
11: Sí, claro. Si pues Dante, oye, pues no tenemos bola de cristal.
0: Si Dante en la jugada prefiere Sonora que Nuevo León porque en Sonora tiene un presidenciable, ¿cuántos presidentes de la República han salido de Nuevo León?
11: De Nuevo León, que no sé cuántos, ninguno. Pero de Sonora varios, como unos cuatro.
0: Cuatro, y candidatos, ¿no?
11: Y han sido presidentes.
0: Más presidentes, sí. Entonces, a lo que voy, doctor, es si jugamos con la historia y con los porcentajes que se puedan dar, Dante puede pedir Sonora, negociar Nuevo León y buscar la presidenciable en el 30, ¿no? Con un colosio fresco.
11: Con un colosio fresco. Por eso te digo, todavía falta mucho. Ahorita lo que estamos nosotros haciendo es adelantando y haciendo análisis serio en base a lo que existe y la realidad.
0: Es
11: no estamos inventando que vamos a ir a Marte a sembrar frijoles.
12: No, a mandar café.
11: A mandar café, fíjate nomás.
0: Y fíjese, doctor.
12: Pero es que el café.
0: Y fíjese, doctor, hablamos de...
11: ¿Del café Starbucks o de cuál?
0: De coaliciones, de candidatos, de posibles negociaciones. Pero existe un tema que es medular, ¿no? El presidente Donald James Trump, el 16 de septiembre, habló ya de políticos involucrados con el crimen organizado en México. Si esto en el medio de octubre se da, cambiaría el escenario totalmente en el país, totalmente, ¿no? Cambiaría, no solamente le daría una fuerte sacudida al sistema político mexicano y creo que cambiarían los escenarios. Estaríamos hablando entonces de buscar pues la reparación de daños por parte del partido en el poder, del mismo gobierno federal, y esto volvería a mantener a los gobernadores como virreyes, los cuales podrían cambiar las candidaturas a la gobernatura del partido en el poder y ser responsables de la elección. Pero bueno, eso es especular, pero si Estados Unidos y el presidente Trump deciden darle seguimiento a este tema, y es un tema que se tiene en la agenda, no es un tema esporádico, doctor, no es un tema de ocurrencia, que vengan por políticos involucrados con el crimen organizado, y ojo, sacude totalmente el tablero político.
11: Bien, bien, definitivamente el tema, bueno, son las 6:57 de la tarde del Pacífico, pues quedaron que prácticamente lo informamos a usted de lo más importante que pasa en el mundo. Hablamos de lo que van a manejar los periódicos mañana, los periódicos a nivel internacional. Usted se enteró aquí en el noticiero de un servidor, el doctor Héctor Muñoz y su equipo, de lo más relevante que va a pasar, que está pasando hoy en el mundo y que mañana va a suceder. Como vuelvo a repetirles, hay dos temas que van a tener repercusiones a nivel internacional. Mañana la reunión de la allá en la Organización de las Naciones Unidas, donde va a participar el presidente Donald Trump y otros mandatarios, así como también la llegada a Washington, donde del 23 al 25 de septiembre estará el presidente de China, Xi Jinping. Bien, pues, así las cosas, son las 6:58 de la tarde, y bueno, también hubo acuerdo ya con Groenlandia, van a firmar acuerdos sobre Groenlandia y seguridad del Ártico. Esto, Dinamarca anunció que mañana martes, Dinamarca, Groenlandia y Estados Unidos firmarán en Nueva York un nuevo acuerdo de seguridad. Copenhague sostiene el esquema dará a la Organización del Atlántico Norte mayor responsabilidad.

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1: Bien, Fernando Camacho, vámonos.
2: Es correcto, doctor. Nos vemos mañana. Un saludo a todos. Una sola recomendación. Sea feliz, nos vemos.
1: Bien, y yo les recuerdo lo que siempre, bueno, usted va ya a los centros comerciales, ya están llenos ahí de arbolitos de Navidad, porque faltan 95 días para la Navidad del 25 de diciembre de 2026. Yo soy Héctor Muñoz, les mando un saludo y les deseo que sea muy feliz siempre con su realidad y cuide a su familia. No descuide a sus hijos, no descuide por andarse pues dizque haciendo castillos en el aire. ¿Por qué? Porque el tiempo pasa bien rápido y luego cuando uno voltea para un lado, pues ya los hijos ya crecieron o ya no están contigo. Nos vemos, hasta pronto. Yo soy Héctor Muñoz. ¡Vámonos!
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4: Hola, ¿qué tal? Soy Manuel Castaños y esta es la información que tienes que saber. Acerca el gobierno de Sinaloa oportunidades laborales a más de 300 buscadores de empleo en Guasave. El SIDOX de la UAS brindará consultas y electrocardiogramas gratuitos por el Día Mundial del Corazón. La presidenta de México defiende desde Culiacán la soberanía, rechaza la injerencia extranjera. Derek Maltz respondió con una propuesta de cooperación militar con Estados Unidos. La presidenta de México se comprometió a programar una audiencia con Campesinos Unidos de Sinaloa tras su visita a Culiacán. Hasta aquí el resumen informativo. 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
2: ¿Qué hola? ¿Cómo están? Bueno, pues ya andamos aquí aterrizando. Buenas noches. Buenas noches. ¿Cómo le va a toda la banda que está sintonizando? Las migajeras de la que buena. Soy el Yaco, el chapulín de la que buena. Vaya historias que hemos recibido durante estos meses, durante... ¿Ya cuánto llevamos de las migajeras? Ya casi el año, ¿verdad? Bueno, pues bastantes historias de la banda reportándose desde todo el país. Gracias por hacerlo al 55-51-66-8929. Oigan, pues vamos a recibir llamada telefónica. ¿Quién está en la línea? Buenas noches.
3: Hola, buenas noches. Habla Eder López.
2: ¿Qué pasó, mi Eder López? ¿De dónde eres, mi querido Eder López?
3: De Cuautitlán, Izcalli.
2: ¿Y qué edad tienes, carnal?
3: 32.
2: 32 años, Cuautitlán, Izcalli, soltero o casado, Eder.
3: Ah, pues soltero, por eso te estamos marcando.
2: Entonces, la pregunta era, ¿soltero, casado o migajero? No, pero ¿eres o eres exmigajero?
3: Ex migajero.
2: A ver si es cierto. Pues te voy a ceder el micrófono, carnal. Todo tuyo, el consultorio más grande de México. Así que, mi querido Eder, adelante con tu historia migajera.
3: Bueno, pues pasa que hace aproximadamente 2 semanas, esto tiene muy poquito, terminé con mi novia porque, ¿qué crees? Que estábamos pues juntos en la trabajación, en el trabajo. ¿Y qué crees? Que me marcó el jefe así de la nada y me dice, oye, está pues esta persona ahí contigo, se llama Evelyn. Y le digo, sí, aquí está. Y me dice, ok. Y ya, ¿no? Entonces me percato que le llega un mensaje enseguida a ella y le dice, no, que te la ibas a pasar conmigo.
4: ¡Órale, qué fue!
2: ¡Ah, aquí suena!
3: Pues yo me quedé.
2: A ver, no me hace falta ser físico cuántico ni investigador de la NASA. El mensaje que le llegó era del jefe.
3: Exacto.
2: No mames, carnal.
3: Yo dije, bueno, pues mira, si eso nos va a funcionar para ganar más.
2: Me encanta que tú en Rubí, me encanta que tú en Teresa, tú en Interesado, tú no metemos sentimientos. Oye, a ver, no, ya hablando en serio, carnal, ¿a poco no sentiste gacho? O sea, ¿no sentiste
3: culé? No, claro que culé. Sí. Pues ya llevamos 4 años de relación.
2: Vértebras, carnal. A ver, nada, pero cuéntame y descríbeme. Descríbeme la escena. O sea, una vez que viste el mensaje, ¿qué sucedió? A ver,
3: pues
2: cuéntamelo.
3: Pues yo primero, analicé. Yo dije, caray, ¿quién es, no? Y hasta que, pues como 2 horas, como que estuve pensando, ¿quién es? Pues dije, el jefe. Entonces nos fuimos a dormir porque cabe mencionar que ya vivíamos juntos. Entonces, me paro en la madrugada, me despierto en la madrugada. Ella tiene el celular de la manzana. ¿Se pueden decir marcas? Claro que sí, ¿no?
2: Sí, claro.
3: Bueno, pues ves que iPhone tiene una, pues, seguridad cañona, ¿no?
2: Uh-huh, claro.
3: Pues la verdad es que prendí la luz y pum, que se abre el celular. Además, yo me servía su contraseña. Creo que no lo ha de haber apagado bien o no sé. Por una o por otra, pues revisé y me metí. Yo creo que fue un poco tóxico, ¿no? Dicen que el que busca, encuentra.
2: No, a ver, te voy a decir algo. A ver, más bien la pregunta es la siguiente. Porque es que así de pronto te voy a decir algo. No es tóxico por la siguiente razón. Porque tenías un antecedente muy fuerte horas previas en el trabajo, donde llegó ese mensaje de oye, quedaste que ibas a estar conmigo, y pues que obviamente coincidía que era el jefe. Evidentemente la duda y la espinita estaba para cualquiera, fueras tóxico o no. Pues ¿qué te hace tóxico? La siguiente pregunta. ¿Tú ya habías intentado o eres celoso en la relación en estos 4 años? ¿Eres de checarle su computadora, su celular?
3: No.
2: ¿Eres así? ¿No?
3: No, fíjate que no, fíjate que hasta en alguna ocasión pues me enfermé, me dio una gripa muy fuerte. A ella no le gusta cocinar, entonces ella me dijo que fue a casa de su mamá y me preparó caldo de pollo, ¿no? Y yo dije, ay, qué bueno, ¿no? Y yo dije, bueno, pues hizo el intento, qué bonito. Y ahora resulta que en los mensajes que le leí del jefe, que ella le preparaba la cena y todo. Y a mí nada más me cocinó cuando me enfermé, fíjate.
2: Bueno, regresando al tema, a ver, no eres tóxico, carnal, porque si tú no te comportas así normalmente, creo que cualquiera se hubiera quedado con la duda, cualquiera se hubiera quedado con la espinita.
3: Evidentemente, es que te voy a decir algo, yo creo que en todas las relaciones debe de haber confianza. Entonces la verdad es que yo jamás había revisado el celular hasta apenas ese día, que la verdad pues hasta se me bajó, yo creo que la presión de tal impacto, ¿no?
2: Oye, y me imagino que ahí medio escroleaste, y como cuánto llevaban platicando ella y el jefe, o sea, como cuánto llevaban andando, o solamente coqueteaban.
3: ¿Crees? No, ¿qué crees? Que cuando a mí me dijo que estaba embarazada, le había dicho que era de él. Entonces esto fue hace, ¿qué? Un año y medio. Resulta que ella, pues nos engañó a los dos.
2: A ver, me perdí un poco, a ver, ahora sí que me la dejaste así sin decir agua, ¿va? Ahora sí que sin salivita casi.
3: O sea que te la dejé ir completa, ¿tienes? ¿No?
2: No, ya ves cómo eres. No, a ver, espérame, no me desvíes del tema. La pregunta es, ¿tú tienes entonces un hijo con ella?
3: No, nos dijo que estaba embarazada y yo la verdad pues dije, ah, qué padre, voy a ser papá. La verdad es que yo tenía unos ahorros porque pensaba pedirle matrimonio a, pues, de que en otro país o así. La verdad pensaba llevarla a Madrid, pero pues no. Ese dinero lo decidí gastar porque según ella estaba embarazada, la llevé a hacer estudios y pues resulta que según en los estudios donde ella quiso ir, salió que sí, estaba embarazada. Entonces, pues la verdad es que sí le invertí bien porque yo dije, va a ser mi hijo, qué bonito, una familia, me alcanza para que se alivie en un hospital particular. Y resulta que yo le transfería el dinero, y pues no, me dijo que había perdido el bebé, ¿no? Y revisando los mensajes, resulta que al jefe también le puso lo mismo.
2: Ya entendí. Sí, o sea, le sacó lana a los dos. Oye, carnal, pero año y medio para atrás, o sea, realmente estabas con alguien sin escrúpulos, ¿no? A ver, hagamos algo. Quédate un segundo bloque conmigo y me sigues platicando, porque me imagino que la despertaste en esa madrugada para decirle, oye, pues ya te caché las mentiras. No, a ver, entonces aguántame y me cuentas qué hiciste, cuál fue tu proceder una vez que te enteraste que ya llevaba año y medio con su jefe. Bueno, pues que te engañaba más bien con su jefe, con el jefe de los dos, ¿verdad? Porque trabajaba en el mismo lugar. Oye, mientras tanto, ¿qué canción le vamos a poner a esta historia migajera?
3: Dispárame directo al corazón.
2: ¿La de Ricky Martín?
3: No, de los Tigres del Norte.
2: Ya, porque dije, órale, porque también Ricky Martin tiene una de Disparo al Corazón. Dije, no manches, esa no la ponemos aquí, carnal, pero ahorita te ponemos la de los Tigers. Esa sí te la ponemos con todo el gusto. Mientras tanto, ¿cómo se grita en CDMX?
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8929. Este es el momento donde hacemos una pausa y regresamos con más de la segunda parte de esta historia migajera que se está poniendo buenísima. No te despegues.

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1: Por favor, me permites hacer tu introducción y después paso contigo. Por favor, no me estés interrumpiendo la historia. Bueno, les cuento que Eder, de 32 años, de Cuautitlán Izcalli, pues trabajaba en el mismo lugar que su expareja. Trabajaban los dos, tenían el mismo jefe. Y se dio cuenta, por azares del destino, después de año y medio, que sí, en efecto, su chica, con la cual ya vivían juntos, su chica le ponía el cuerno con su propio jefe, imagínense nada más. Ojo, ellos llevaban 4 años de relación, pero ya llevaba de esos 4 años, 1 año y medio le estaba poniendo los cachos con el jefe de la chamba. Mi querido Eder, cuando te das cuenta esa madrugada, que le checas el celular y te das cuenta de los mensajes, de incluso la lana que te sacó a ti, que le sacó a él mintiéndoles en algún momento que estaba embarazada y que después perdió al bebé y nada más le sacó puro varo a ustedes dos. ¿Qué hiciste, güey? ¿Qué pasó?
2: Pues mira, la verdad no hice nada. Esa noche ya no desperté ni la desperté para nada. La verdad no pude dormir. Cabe mencionar que ella es alérgica a muchas cosas, ¿no? Entonces, en sus zapatos le puse una planta que ella es alérgica. Y pues engranó, pero eso fue el otro día en la noche.
1: Ah, pero eso se lo hiciste nada más así por coraje, o sea, por gacho.
2: Sí,
1: nada
2: dije,
1: más.
2: Órale, para que te salgan granos en las patas.
1: No manches, Eder, o sea, a ver, yo entiendo el coraje, Eder, pero eso lo tenías que afrontar, pues ya más maduro, ¿no?
2: ¿No?
1: Como que le pones ahí
2: la verdad
1: cosas
2: es
1: en
2: que
1: las patas.
2: Lo que no sabes es que cabe mencionar que íbamos a ir a cenar con su familia, uh-huh. ¿No?
1: Ok.
2: Entonces el carro, pues evidentemente es mío. Entonces ella me lo pedía para ir de que con sus amigas, porque pues resulta que salían mucho con sus amigas, y dijo, después de que vaya con mis amigos, vamos a cenar a casa de mis papás, o sea, de los papás de ella, y paso por ti. Y yo dije, no, le voy a decir que el carro va a ir a que lo verifique, y la verdad no se lo voy a prestar. Entonces ya, lo que hice fue, me mandé las capturas de pantalla, las imprimí, y le mandé una caja con todas las capturas de pantalla. Y le dije, no quiero que lo abras hasta que estemos cenando en casa de tus papás.
1: ¡No! Entonces, ¡no manches!
2: Sí, entonces cuando ya estábamos cenando ahí con sus padres, le dije, no lo abras, ahorita vengo. Y que me voy, ahí la dejé. Y al poco tiempo que me fui, yo ya no regresaba. Recibí casi 20 llamadas en menos de una hora, 20 llamadas de ella.
1: Claro.
2: No le contesté ya ninguna, todas sus cosas, llegué a la casa, saqué todas sus cosas, ahora sí que se las puse en bolsas negras, se las dejé afuera de la casa, cambié las chapas, cambié todo, y ya cuando abrió la caja, con todas las capturas, pues me dijo que por qué estaba revisando su teléfono.
1: ¡Ay, ahora!
2: Y pues,
1: ahora,
2: mira.
1: Sí, o sea, hasta te haces la ofendida, ¿no? Dices, no manches, ¿cómo me traicionas pues la confianza? Oye, ¿cómo hablas de confianza, hija? Si me sacaste lana y hace un año y medio me estás acá viendo la cara, ¿no?
2: Sí, claro. Mira, la verdad es que el dinero es algo útil, pero no es como que algo tan importante, ¿sabes? Yo creo que cuando ya te quitan la confianza, pues ya es algo que se vuelve muy difícil, se vuelve a recuperar.
1: Sí, tienes toda la razón, ¿no? Y además hay de mentiras a mentiras. Y una cosa es cuando alguien la riega, fíjate, es que hasta en infidelidades hay niveles, ¿no?
2: Sí, claro.
1: Y no es que yo esté justificando la infidelidad, no es que yo justifique la infidelidad. Pero no es lo mismo que nada más sea una noche de copas y se le hizo fácil a alguien y órale. Bueno, ahí se puede platicar.
2: No, si tampoco tienes, se puede platicar. ¿Cómo crees?
1: Espérame,
2: no,
1: o sea, pero es que te voy a decir, o sea, lo que quiero llegar a, es que aunque no se justifica eso, el hecho de que tú tengas y vivas con alguien y durante tanto tiempo, meses, años en tu caso, o sea, le veas la cara a alguien que realmente está dando pues todo por ti, que está chambeando, que pues tienen proyectos a futuro, Ahí ya habla, ya no solo de un error o de una calentura, ahí habla de alguien que no tiene valores y escrúpulos. Eso es lo que quiero, a eso quiero llegar. Que
2: claro, ¿y sabes por qué decidí hablarte, Jaco? Te voy a decir, te voy a dar una sorpresa, una primicia. Ay, porque esa casita que estábamos rentando, yo la iba a comprar. ¿Y sabes por qué te hablé? Porque yo sé que te escucha. Entonces esa casa yo la iba a comprar para que pues viviéramos ahí, a pesar de que según había perdido al bebé, yo dije, bueno, pero yo iba a comprar esa casa para, pues, para los dos, pero ahora no.
1: Hermano, se acaba de quedar en este momento seguramente. Mira, no sé cómo se habrá quedado si me está escuchando ahorita esta muchacha, pero de que se quedó como el perro de las dos tortas, perdió absolutamente todo. Todo, o sea, imagínate, tú estabas dispuesto a darle todo tu patrimonio, toda tu energía, todo de ti y bueno, ni hablar, pues ojalá que
2: lo peor es que el jefe es casado, ¿no? ¿Tú crees que le va a hacer caso? Pues más es pues ahora sí como un baño público. Eso es a lo que me refiero, pero pues ni modo.
1: Ay, güey, qué fuerte. No tienes razón, carnal. Gracias por compartir esta historia. Pues ahora sí que, como dices, a lo mejor está escuchando y ya se enteró a través de esta historia migajera. Pues bueno, pues hay consecuencias, ¿no? Si faltó a la confianza, hay consecuencias. Carnal, gracias por estar con nosotros. ¿Qué rola le vamos a poner a esta historia migajera?
2: ¿Con cuál me recomiendas, Jaco?
1: Yo creo que le puede quedar ahorita muy bien la de Ahora resulta, carnal, porque le pusiste todo, casi como dice la canción, le pusiste hasta shishi, pompa, todo, le compraste ropa de diseñador y mira, se portó gacha la muchacha, ¿no?
2: Sí. ¿Y sabes qué es lo peor? La verdad yo quería, en verdad, mandarla con su familia, o sea, su mamá cumpleaños, yo quería mandarla con su mamá de viaje, pero ahora cuerno, como los puso.
1: Bueno, sí, es lo que te iba a decir, cuernos fueron los que te pusieron, carnal, pero bueno, esa es otra historia. Papi, ¿cómo se grita en Cuautitlán Izcalli?
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1: Las 8:45. Momento de marcar a cabina. 55 51 66 8929.

0: El consultorio está abierto para ti. Márcanos 55 51 66 8929. Hacemos una pausa y hay más historias migajeras de la gente para la gente. ¿Cómo la compartes? Al 55 51 66 8929. También déjame mensaje.
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1: Hola, ¿qué tal? Soy Ramón Cota y esta es la información que tienes que saber. En su mensaje a Sinaloa, Claudia Sheinbaum garantiza apoyo financiero a los agricultores sinaloenses. La tormenta tropical Polo se fortalece rápidamente frente a las costas del Pacífico mexicano, con posibilidades de escalar a poderoso huracán, incluso de categoría 4, en los próximos días. Claudia Sheinbaum acuerda aumentar un mes más el subsidio a la energía eléctrica para Sinaloa durante su visita a Culiacán. De acuerdo al servicio meteorológico, se acerca un frente frío que podría refrescar las temperaturas en Sinaloa. Hasta aquí el resumen informativo. 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
1: Las 9.4. 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
1: Hola, ¿cómo están? Saludos a toda la que buena en cadena. Soy el Yaco, soy el Chapulín. Estamos abriendo este consultorio nuevamente porque tenemos más historias migajeras. Sí, historias que las comunicas al 5551668929. Público hermoso y conocedor, momento de comunicarse y compartir tu historia. Déjame tu número. Aquí estamos anotando los números que quieren compartir sus historias y ahorita los vamos buscando. Mientras tanto, buenas noches. ¿Quién está en la línea? Hola.
2: Hola.
1: Hola, ¿cómo te llamas?
2: Mi nombre es Alondra.
1: Ok, Alondra, me parece perfecto. Bienvenida al consultorio más grande de México. Alondra, ¿qué edad tienes y de dónde eres, guapa?
2: Soy de Xochimilco, de la Ciudad de México.
1: Ok.
2: Y tengo 24 años.
1: No manches, muy bien. Saludos a toda la banda de Xochimilco en Ciudad de México. 24 añotes, querida Alondra, te cedo el micrófono. Bienvenida al consultorio más grande de México. Adelante con tu historia migajera, mi amor.
2: Pues todo comienza por ahí del 2017, me parece.
1: Ok, o sea que ya tiene bastantes ayeres, estaba súper morrita, ¿no?
2: Demasiado.
1: No manches, ya siento que este tipo de historia va a ser historia migajera de amor, locura, pasión, de esas del amor de tu vida.
2: Algo así, por ahí va.
1: Ok, ¿y luego?
2: Bueno, a esta persona vamos a ponerle Juan.
1: Ok, el famoso Juan, ajá.
2: A Juan yo lo conocí por parte de unas personas conocidas donde yo hacía mi servicio social en ese entonces, en la preparatoria.
1: Ok.
2: Y posteriormente empezamos a salir, empezamos a hablar más frecuentemente.
1: Oye, pregunta técnica, ¿Juan era de tu edad o era más grandecito el Juanito este?
2: No, era exactamente, ya no me acuerdo cuántos años me llevaba, pero sí era como 1 o 2 años más grande que yo.
1: Ah, bueno, tampoco estaba tan gandalla, ¿no? Así de que dijeras, no, pues sí, ni para que te cantáramos la de que te gustaban mayores, ¿no? O sea, todo normal, todo dentro del parámetro.
2: No, de hecho éramos de la misma, ahora sí que de la misma prepa, pero no nos conocimos en la prepa.
1: Ah, ok, sí, no. Perfecto. Y entonces empezaste a salir con Juanito ahí en tu servicio, ¿y luego?
2: Y pues nos hicimos novios, empezamos a salir. Aquí hay una víctima principal.
1: Ah, caray.
2: Que justamente era del servicio social, en ese entonces era mi mejor amiga.
1: ¡Ah!
2: A esta otra víctima le vamos a poner Peta.
1: No manches, ya me estoy oliendo para dónde va esta situación. O sea, era Petra, Alondra y Juan. Triángulo sí. Amoroso.
2: Afirmativamente.
1: No manches. ¿Y todo era culpa del Lynch y Juan o entre ustedes sabían y querían compartir al Juan y les valía cheto?
2: No, yo no sabía.
1: Ah, no sé si el Juan le jugaba a la doble vida.
2: Él era el que se quería compartir solo.
1: Hijo de Dios, maldito patán, perro asqueroso. Y a ver, bueno, entonces tu otra amiga se llamaba Petra, ahí también en el servicio. ¿Y cómo dieron o cómo se te fuiste dando cuenta que había este triángulo?
2: Porque él en ese entonces me ponía muchos pretextos de que nunca tenía tiempo, de que supuestamente sus días de descanso, porque él trabajaba y yo ya había terminado la prepa. Estaba como en ese lapso de entrar a la universidad, conseguir empleo y demás.
1: Claro.
2: Y él me ponía muchos pretextos. Había veces en que incluso no nos veíamos hasta un mes o así.
1: Órale, sí era un chorro. A ver, voy a hacer un paréntesis aquí porque voy a decir algo muy cierto que estás compartiendo, mi amor. Y esto va porque yo me avala el que ya escuché aproximadamente unas 3,543 historias migajeras y le voy a decir algo público hermoso y conocedor. Cuando su pareja en cuestión, su amigo con derecho en cuestión, su amiga con derecho, su querer, con el que esté quedando, empieza a poner pretextos y pretextos y pretextos para verlo, mire, no quiero asegurárselo, pero se lo voy a asegurar. Ahí ya se lo está sonsacando otra persona o esa persona ya se encontró a alguien más porque queda claro que cuando alguien quiere, dice la frase, el martes se hace sábado, la noche se hace día, y es que, como dice otra frase,
3: oh, gran maestro,
1: cuando alguien te quiere se nota y cuando no te quiere se nota más. ¿Estás de acuerdo, Alondra?
2: Sí, confirmo.
1: Vamos a hacer algo. Pídeme una rola, quédate el siguiente bloque conmigo y me cuentas cómo fue que descubriste este Juanito en este triángulo amoroso con Petrita, tu amiga también del servicio, y quién se terminó quedando a Juanito, ¿te parece?
2: Sí, claro.
1: Órale, ¿qué canción le vamos a poner mientras a esta historia migajera, mi amor?
2: Vas a llorar por mí de la banda El Recodo, por favor.
1: Órale, va, me parece perfecto. Mi querida Alo, ¿cómo se dice en Ciudad de México, mi amor?
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1: Las 9:19. 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
1: Las 9:23. 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

las migajeras de la que buena en cadena. Esto que vas a escuchar es la pausa, pero regresamos y no tardamos. Hay más de las historias migajeras, viene segunda parte y esto se está poniendo intenso y candente. Yo que tú ni me despego aquí.

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3: Pega un grito muy mexicano con nosotros. ¡Viva! Y entérate de dónde vienen los principales elementos de la cultura mexicana, como... El mariachi es un género musical tradicional mexicano que se originó en el occidente del país, especialmente en el estado de Jalisco. Sin embargo, estados vecinos como Colima, Nayarit y Michoacán también reclaman su origen. Se dice que su nombre viene de la palabra mariage, que significa matrimonio en francés. El mariachi se popularizó a mediados del siglo XX gracias a su presencia en la radio, la televisión, el cine y la industria discográfica.
4: ¡Ay, ay, ay! ¡Viva!
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1: Oigan, estamos de vuelta, sí, en el consultorio más grande de México. Ay, no manches, yo escucho las historias y digo, wow. Y a veces digo, no, soy un bebé en estas artes del amor. Oigan, tenemos esta segunda parte de esta mujer de nombre Alondra, de Xochimilco. Mi querida Alondra, de 24 años, que nos cuenta una historia de cuando estaba haciendo su servicio social. O sea, ya hace unos ayeres, estaba mucho más chavita. Y nos cuenta cómo empezó a tener una relación con un amigo, con un chico también ahí del servicio social. Le puso ella Juanito, para no revelar el nombre real. Pero al tiempo, el famoso Juanito le empezó a poner pretextos, como que ya no la podía ver, y eso se le hizo sospechoso a Alondra, lo cual la fue llevando a atar cabos de que tal vez había un triángulo amoroso. Mi querida Alo, regreso contigo. Pues entonces este Juanito ya te ponía muchos pretextos, ya casi no te veía. ¿Y cómo es que lo descubres con las manos en la masa? Cuéntamelo.
2: Bueno, aquí va a haber una segunda víctima. Le vamos a poner María para no revelar.
1: ¿Otra? El... ¡No manches! ¡Ese Juanito era insaciable!
2: Demasiado.
1: No, Macay, o sea, ese sí tenía para dar y repartirte. Ese sí aplicaba la de te da hasta para llevar, no manches.
2: Sí.
1: Ah, dice, no, sí, dice, lo recuerdo muy bien, lo recuerdo como si fuera ayer, dices Alondra, no manches, hija.
2: Sí.
1: O sea que el Juanito aparte, pues sí se la rifaba.
2: Pues sí, que tenía lami, pero. Hasta ahí.
1: Ok. Bueno, entonces llegó una tercera mujer en discordia que le pusimos, ¿cómo? ¿Cómo se va a llamar?
2: María.
1: María, perfecto. Entonces ya era Alondra, María, Petra y el famoso Juanito. ¿Y cómo es que te das cuenta de María y de Petra, mi amor?
2: Porque ya me ponía muchos pretextos para que nos viéramos. Uh-huh. Y un día cualquiera me di cuenta que se mensajeaba y se ponía muchas publicaciones con María. Yo okay. Le dije, ¿quién es? Me dijo, es mi vecina. Y ya, para no alargar tanto la historia, un día le encontré mensajes de que un día que él me dijo que no me podía ver, se fue con ella a una fiesta.
1: Hijo de Suchi,
2: sí, pues,
1: no manches.
2: Pasaron cosas, se besaron y demás. Y así. Y ya yo lo descubrí, lo enfrenté y él aferrado. No, es que yo ya te había pedido tiempo cuando eso pasó.
1: Hijo de Dios, aparte manipulador asqueroso, ¿eh?
2: Ajá. Y eso me había pedido tiempo porque según él tenía muchos problemas en su casa, con sus papás y demás, pero pues el tiempo ya tenía nombre y apellido.
1: Sí, no, esos problemas ya tenían nombre y apellido también, hija. Oye, pero a ver, ese es el caso de María, o sea, así descubriste a María, ¿y cómo lo descubriste con Petra?
2: Porque digamos que éramos como un grupito de los tres. Ella era mi mejor amiga, salíamos muchas fiestas los tres y así.
1: Oye, a ver, es que esto está cañón, o sea, me estás diciendo que Petra era tu mejor amiga también y Petra, sí. Me imagino que ella sí sabía que tú andabas con Juanito, ¿no?
2: Sí.
1: O sea que a tu mejor amiga, la famosa Petra, le valió también tu amistad y le entró con Juanito, ¿estoy entendiendo bien?
2: Sí.
1: No manches, ¿no? Es que aquí ya no sabes quién está peor, la neta, ¿no? O sea, de repente tú dices, pues ya en quién confío.
2: Sí.
1: No manches, mi amor. No, sí estuvo muy denso. Y ya cuando descubres que tenía ahí con María y con Petra una relación, ¿aún así le migajeaste amor, la neta? ¿O sí lo terminaste definitivamente?
2: Primero pasó lo de María y yo sí fui la migajera porque todavía le dije, pues no importa que me haya sido infiel, yo te perdono.
1: Hija de...
2: Pero dime la verdad.
1: Ajá. ¿Y luego?
2: Digamos que medio se solucionaron las cosas y cuando yo ya me enteré que tenía que ver con esta otra chica, con Petra, ya le dije, no, ¿sabes qué, Javier?
1: Sí, no, es que ella cruzó la línea, o sea, porque sí. María pues todavía era una morra X, ¿no? Pero acá ya con la mejor amiga, pues ya no tenían escrúpulos los dos, la neta.
2: Sí, no, ya.
1: No manches, mi amor. No. Sí, estuvo... se pasó de lance el Juanito. Digo, Afortunadamente no caíste en las profundidades de la migajerez, porque te hubieras visto muy migajera si aún con Petra, que era tu mejor amiga, le hubieras ahí rogado al Juanito. Pero qué bueno que al final el amor propio salió a la luz. Mi amor, gracias por compartir esta historia migajera. ¿Qué canción le vamos a poner al Inchi Juanito Gandaya?
2: Va a ser la de Yo Todo Lo Doy, de Alfredo Oliva.
1: Órale, va, me parece perfecto, mi amor. ¿Cómo se grita en Ciudad de México?
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0: Hola, ¿qué tal? Soy Ramón Cota y esta es la información que tienes que saber. En su visita a Culiacán, la presidenta Claudia Sheinbaum marcó distancia de los políticos locales de Morena. El ex jefe de la DEA, Derek Maltz, pide que Rubén Rocha Moya sea llevado a Estados Unidos y enfrente la justicia. Lo dijo la presidente Claudia Sheinbaum. A partir de noviembre se implementará la restricción de celulares en las escuelas. Sinaloa conmemora el Día Internacional de la Paz en medio del llamado a poner fin a la violencia. Hasta aquí el resumen informativo. 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

buenas noches. Muy contentos por esta oportunidad, por estos micrófonos, por estar aquí, llegando a tu corazón con palabra fresca. ¿Qué tiene para nosotros hoy nuestro buen Dios? Pues abrimos sus cielos en el nombre de nuestro Señor Jesucristo y necesitamos su presencia, Padre. Necesitamos su sentir, su amor, su gracia, su sabiduría, que dirija nuestros pensamientos, nuestros pasos, que nos lleve a ese lugar correcto, Padre, a esa cobertura que necesitamos como pueblo. Hoy creemos, Señor, que hay un remanente. Hoy creemos que hay un pueblo escogido por usted, Padre, y ese pueblo eres tú que estás escuchando. Hoy creemos que revela algo maravilloso a nuestras vidas, qué es lo que hay en nuestro corazón, porque de lo que hay en el corazón habla la boca. Hoy creemos, pues, que vamos a tener esa revelación, este sentir, esta convicción y poder ver dentro de nuestro corazón, porque imposible para el ser humano que pueda ver qué hay dentro de su corazón.

0: corazón. Podemos ver lo que hay en el corazón del que está enfrente. Podemos ver el corazón de todas las almas, pero no somos capacitados para ver nuestros errores y vemos los horrores de los demás, pero por nuestras palabras somos identificados. ¿Qué habla nuestra boca? Pues lo que hay en el corazón. Bien, la bendición de Dios se extiende y queremos bendecir a nuestra directora de Radio TV México, licenciada Melissa Borbón Cristerna. Bendecimos también a Fernando Villarreal, a esta familia hermosa que tiene esa bendición hermosa de poder abrir estos micrófonos y compartir la palabra fresca que edifica nuestras vidas. Pues mira, yo quiero compartirte, yo soy Ermelinda Montoya y envío una bendición especial a mi iglesia Vida Divina. Nosotros nos congregamos por Teresa Villegas en la colonia Gabriel Leiva. Teresa Villegas, 1261, por Teresa Villegas. Estamos allí todos los domingos de 9 a 1, de 9 a 11, un servicio, y de 11 a 1, con un tiempo de deleite, un tiempo de enseñanza, un tiempo de avivamiento. Y esto es muy importante, el avivamiento en nuestros corazones para que pueda hablar con edificación nuestra boca, porque el conocimiento de la palabra nos hace verdaderamente libres. Porque dice Lucas 6:45, el hombre malo saca lo malo del mal tesoro. El corazón atesora lo que tú le alimentes y lo que tú le des. Si le estás dando cosas malas, pues vas a ser malo. Dice, el hombre malo saca lo malo del corazón. Y el bueno, pues, saca las cosas buenas, ¿verdad? Pues cuidado, cuidado con lo que hablamos, con lo que vemos, con lo que platicamos, con lo que el entorno nos rodea. Es muy importante y define nuestra naturaleza. Necesitamos la presencia del Padre, necesitamos de su Espíritu Santo, y hoy creemos que Él está aquí con nosotros y vamos a identificarnos. Tú vas a identificar lo que hay en tu corazón. Así que dice en Mateo 15:19, porque del corazón salen los malos pensamientos, homicidios, adulterios, fornicaciones. ¿Cuánto, pues, testimonios falsos? ¿Cómo podemos atrevernos a dar un testimonio falso y manchar el alma de aquel que está en nuestro entorno? Bueno, pues vamos a presentarnos. Y aquí está Ana también muy gozosa y deseando que se le dé el tiempo. Vamos a ir con Ana. Adelante, Ana.
1: Buenas noches. Mi nombre es Ana Rita y estamos ahorita pues con ustedes muy contentas de traer palabra, porque pues de eso todos nos alimentamos. La palabra de Dios dice, pues es muy importante en nuestras vidas llevarla a cabo. Aquí dice el Mateo, en Deuteronomios 30:14, porque muy cerca de ti está la palabra en tu boca y en tu corazón para que la cumplas. Dice, muy cercana está la palabra en nuestra boca y en nuestro corazón, pero hay que cumplir, como dice, no nada más aprendas para ti, sino la comisión que Dios nos dio de llevar el evangelio a toda criatura, dice que hasta el último rincón de la tierra. Solamente nosotros pues tenemos que hablar de las virtudes, de lo que es Dios, lo que es nuestro Señor Jesucristo, llevar el evangelio. Para que nadie diga no conocí, que nadie pueda decir, pues, me porto así o soy así porque nunca escuché. Ahorita, en la actualidad, por todos los medios de comunicación, la palabra de Dios se está dando, porque, pues, los siervos de Dios quieren que todos pues conozcamos y pues hay un arrepentimiento, tener temor de Dios y seguir adelante con la fe en Dios, que es el único que nos salva, nos lleva por el camino correcto. Amén.
0: Amén. Y vamos con Ofelia también. Ofelia, adelante.
2: Muy buenas noches. La paz de Cristo sea con cada uno de ustedes. Pues gracias a Dios por permitirnos esta vez estar aquí una vez más con el propósito pues, de llevarte la palabra hasta tu propio hogar. Dice la palabra de Dios aquí desde el principio de la, en la Biblia, el libro de Génesis, nos habla cómo en el principio Dios crió los cielos y la tierra. Dice que la tierra estaba desordenada y vacía, y las tinieblas sobre la faz del abismo, y el Espíritu de Dios se movía sobre la faz de las aguas. Y dijo Dios, sea la luz, y fue la luz. Y vio Dios que la luz era buena, y separó Dios la luz de las tinieblas, y llamó la luz día, y las tinieblas llamó noche. Y fue la tarde y la mañana un día. Bueno, aquí está el principio de la creación. Cada cosa que Dios iba haciendo decía que era bueno. Pero pasó el tiempo y ya en el capítulo 6 nos está hablando como lo que aconteció. Dice que, ¿qué aconteció? Que cuando comenzaron los hombres a multiplicarse sobre la faz de la tierra y de... Y se hicieron y nacieron hijas que cuando los hijos de Dios, que las hijas de los hombres vieron que eran hermosas, amaron para sí mujeres enojándose entre ellos. Y dijo Jehová, no contenderá mi espíritu con el hombre para siempre, porque ciertamente él es carne y serán sus días 120 años. Y había gigantes en la tierra en aquellos días, también después que se llegaron los hijos de Dios a las hijas de los hombres y les engendraron hijos. Estos fueron los valientes que desde la antigüedad fueron varones de renombre. Vean ahí, pues, como al principio, como de toda la creación de Dios, pero ya cuando ya se empezó a multiplicarse la humanidad, pues hasta los mismos hijos de Dios, dice que pues vieron en las mujeres, y pues los hijos de Dios, podíamos decir que eran los ángeles caídos. ¿Y qué pasó? Que de ahí nacieron los gigantes. Y de ahí viene la palabra de Dios como lo malo, pues, del pecado de la humanidad. Bueno, pues, seguiremos diciendo.
0: Continuamos, Churita.
3: Hola, muy buenas noches. ¿Vamos al corte? Mira, vamos al corte y regresamos. Gracias, Fernando. Muy bien. No le cambies.
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3: Sí, aquí continuamos en La qué buena. Es importante que sepas que aquí hay una radio donde está orando y velando por tus necesidades, así como por ese problema que te está quitando el sueño, posiblemente, pues debes dinero, a lo mejor tus hijos se portan no como tú quieres, y de veras que aquí hacemos oraciones para que ese poder de Dios se manifieste en cada uno. Yo soy Chivita Ibarra, y antes que nada quiero yo saludar, mandar saludos a toda mi gente hermosa, mis paisanos de por allá de Nayarit, especialmente a un lugar muy importante que se llama Buckingham, donde nos escuchan ahí la familia Elba y su esposo Nicolás, por ahí en el abarrotito Sinaí. Bendecimos ese abarrote que ha sido de mucha bendición para todos los las personas que van y consumen ahí con ellos. Bendito Dios. Alfredo, que está en sintonía, Alfredo. Y así como todos los lunes nos sintoniza él, dice que le encanta estar escuchándonos. Y bueno, pues que yo quise mandar saludos porque es muy importante que sepan que desde aquí de Sinaloa, de Culiacán, les mandamos bendiciones a toda la gente hermosa de ese lugar tan especial. De igual manera, ahí en la Laguna de Santa María del Oro, Chonita, Felipa y a toda la familia también. Chonita ahí tiene un hotel por ahí donde aloja a todos los turistas. Es una prima hermosa, pues te bendecimos, prima, en este tiempo. Bellavista, ay, es que hay tantos lugares tan hermosos donde ahora me di ese regalo, el Señor me dio ese regalo de ir a visitar, ¿verdad? Toda la familia. a Vicky Inda y a su esposo Samuel y a toda la familia de que componen esa familia tan bella. Pues bien, estamos aquí hablando de un tema maravilloso que es de qué es lo que habla tu boca, qué sale de tu corazón, qué hay ahí en ese lugar. Dice que ahí en el corazón se esconden, ¿verdad? Dice que en el centro del ser, dice, es el hombre interior que define quiénes somos realmente, nos define nuestro carácter y nuestra conducta. Y podemos ver, ¿verdad?, que la Biblia enseña que de ese corazón brotan esas acciones, las palabras y ese rumbo de toda nuestra existencia. Y vemos que en la frase de la abundancia del corazón habla la boca, significa que nuestras palabras reflejan realmente esa manera natural del ser humano, de lo que realmente sentimos, pensamos y somos por dentro. Esta enseñanza proviene de la Biblia en el Evangelio, en Lucas 6:45 nos habla en ese pasaje de la Biblia. Y para Dios el corazón es el centro de la persona y la fuente de toda la vida espiritual, moral y de la intención humana. Y también en Proverbios nos hablan de que la boca y las palabras tienen un poder enorme para dar vida o para causar destrucción. Fíjate que en uno de los pasajes de la Biblia, la palabra que soltó Jesús sobre una higuera, ¿verdad?
17: Sí, sobre una higuera, y
3: la maldijo y se secó la higuera. ¿Cómo tiene poder la palabra? Hay mucha fuerza ahí en esas palabras que estamos nosotros día con día pues pronunciando. Y esas palabras que decimos tienen consecuencias a veces. Esas consecuencias reales que pueden construir o destruir, como ya lo dije. Y bueno, pues ahí en Proverbios 18:21 dice que la lengua tiene poder para dar vida o muerte. Lo que hablamos define nuestro destino diariamente. Y bueno, pues señala que el fruto de la boca se llena el vientre de la persona. Y en Proverbios 18:20. Y es la importancia de a veces de ese silencio. Estábamos hablando hace unos momentos que muchas veces ese silencio afirma que el que guarda su boca protege su alma, mientras que el que habla de más cae en calamidad. ¿No, Hermelinda? Estábamos hablando de eso, sí. Que ese silencio es muy importante a veces porque luego nos arrepentimos de lo que hablamos porque la lengua se suelta y se suelta. Sí. Entonces, pues de veras qué importante es tener ese control sobre uno mismo, pidiendo la dirección de Dios, claro, porque pues Él cuando vive y reina en nuestros corazones ya hay un freno el cual se te dice por aquí no, por aquí sí. ¿Por qué? Porque ya tenemos el Espíritu de Dios, ese Espíritu Santo que es el que redarguye todo espíritu y verdad. Así es. Adelante, Ofe.
2: Bueno, pues mira, va a seguir. Como dice, aquí dice, de la abundancia del corazón habla tu boca. Las palabras que salen de nuestra boca es de lo que hay cuando en nuestro corazón están palabras de bien. Y cuando amamos y por lo tanto no hablamos con el deseo de ofender, sino de ayudar a otros, enseñando de lo que hemos recibido de la palabra de Dios cuando hemos atesorado en nuestro corazón lo que leemos. Cuando leemos el libro de Génesis, como les decía ahorita, dice cómo cuando Dios hizo la creación, hizo todo hermoso, pero también ahí dice que cuando plantó él un huerto y ahí puso a Adán y a Eva y puso en los árboles, dijo, de todo árbol del huerto pueden ustedes comer, pero el árbol que está en el centro de la ciencia del bien y del mal, no comeré de él, porque el día que comiere de ese árbol, ciertamente moriréis. Ellos no sabían de muerte, ¿verdad? Adán y Eva. Pero sí, cuando Caín mató a Abel, pues ahí fue cuando inició lo de la muerte, que fue que se dieron cuenta de lo que era la muerte. Y hoy en día, pues también hay necesidad de que nosotros tengamos cuidado con lo que hablamos, con lo que decimos, porque eso es lo que hay en nuestro corazón. Sigue.
17: Muy buena noche, pues yo creo que estamos en un tiempo de fiesta, en un tiempo de gloria, en un tiempo de bendición, porque principalmente el invitado principal está aquí, que es el Espíritu Santo, es lo más importante, ¿no? Y pues vamos a hacer una pequeña invitación donde le vamos a pedir perdón a nuestro Señor Jesucristo y lo vamos a declarar como nuestro único Salvador. Repite conmigo, vos oíble. Hoy. En esta noche.
0: Te pido perdón.
17: Y te reconozco. Como mi único Salvador.
0: Escribe mi nombre.
17: Con letras de oro. En el libro de la vida.
0: Y que tu Espíritu Santo entre
17: en mi vida.
0: Y en mi corazón.
17: Todo te lo pido.
0: En el nombre poderoso.
17: De nuestro Señor Jesucristo.
0: Amén.
17: Pues miren, mi hermana Ofelia decía algo muy importante, ¿no? Dice que al principio todo era oscuridad, todo era un desorden. Al principio toda nuestra vida era un desorden, ¿no? Era oscuridad. Llegó la luz, ¿y qué puso? Empezó a poner orden. Y hablaban de refrenar nuestra lengua. ¿De qué? Porque dice la palabra que la lengua es el miembro más pequeño, pero más poderoso. Con una palabra bendices y con otra maldices. ¿Qué hacíamos anteriormente? Pues, ¿qué salían de nuestra boca? Puras maldiciones. Hoy tienen que salir, ¿qué? Palabras de vida, palabras de edificación. Dice la palabra que las cosas viejas pasaron, he aquí todas son hechas nuevas. Cuando tu vida cambia, tu vocabulario empieza a cambiar, empieza a ser diferente. Hoy nuestra boca, nuestro actuar tiene que ser diferente. La palabra dice que de la abundancia del corazón habla la lengua, que de adentro hacia afuera. Lo importante está adentro. ¿Por qué? ¿Qué dice de nuestro Señor Jesucristo? Limpian sus vasos por dentro, digo por fuera, pero no lo limpian por dónde. Por fuera. Lo importante no es que me mira bonito por fuera. Lo importante es que hay dentro de mi vida, que hay dentro de mi corazón. Le decía a mi hermana que lo más importante es que de dónde se centra todo, del corazón. Sobre toda cosa guardada, ¿guarda qué?
2: Tu corazón
17: fíjese qué importante, de ahí emana todo, es de adentro de donde realmente se van a ver que los frutos de qué, del Espíritu Santo, se va a ver la paz, la paciencia, la benignidad, la templanza, y principalmente qué se va a ver, el amor, y dónde se cumple toda la ley, en el amor. De una manera u otra, el Señor quiere que todo eso se refleje en nuestra vida. ¿Pero cómo se va a reflejar? A través de adentro. Que realmente todos los rencores, todos los males, todo eso que te está haciendo daño. Porque a veces todavía seguimos trayendo ¿qué? Cosas del pasado. Cuando esas cosas, el Señor ya las agarró y las echó ¿a dónde? Al fondo del mar. Ya no se acuerda, todavía me sigo acordando de cosas. De rencores que me pasaron hace 5, 6.
0: Vamos a una identificación con Fernando. Adelante.
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0: Bien, aquí estamos. Están pidiendo bendiciones. Ana Ponce, bendecimos tu vida, tu hogar, tu familia. Dice un hermano, se accidentó. Padre Celestial, esas oraciones de mi hermana Ana están teniendo respuesta, Padre. Porque ella ha tenido últimamente la necesidad de estar orando por su familia, Padre. Gracias por ese resguardo bendito para su familia, para su hermano, Señor. Gracias por la bendición para sus nietecitos, Padre. Ellos están bendecidos también por esta abuela que cree, que ha creído, Padre. En el nombre de nuestro Señor Jesucristo, bendecimos cada uno de tus nietos, Padre, Dayana, Julia, Jacob, Padre, bendecidos, Señor, guardados en el hueco de su santa y preciosa mano, en el nombre de Cristo Jesús, amén. Pues para tu vida, tú que estás escuchando, bendecimos tu vida, que tu corazón sea lleno de esa gracia divina, de esa presencia del Padre, para que todo lo que hagas prospere, para que haya unidad en tu familia, para que el amor de Dios se refleje a través de tus palabras y que si hay resentimiento, si hay alguna ofensa, si hay algo de alguna depresión o posiblemente si hay soberbia también, cuántas cosas. Ahorita estábamos leyendo en la palabra, Ofelia, sobre la palabra, qué importante que haya humildad, que haya fortaleza, que haya presencia, intimidad con nuestro Dios, con nuestro Creador, para que se identifique nuestra manera de hablar, nuestra casa, en nuestro trabajo, porque cuando está Dios no falta nada. Y esto es una realidad, esto es verdad. Ana, adelante, Ana.
1: Amén. Pues qué importante es la palabra de Dios, ¿no? Porque, pues, como dice la palabra, es buena, saludable a nuestras vidas. Y, pues, qué bueno que creemos en su palabra. Y aquí dice en el Salmo 33, por la palabra de Jehová fueron hechos los cielos y todo el ejército de ellos, por el aliento de su boca. Qué importante, como decimos, la palabra. Por eso no debemos de hablar tampoco a la ligera y menos como hijos de Dios. sino que esa palabra debe ser de bendición, de aliento a las personas, no en reclamaciones, ni tampoco llegue el sufrimiento y hacer sufrir más a la gente, porque no les damos una palabra de aliento. Y pues la encomienda de Dios es llevar el evangelio, hacer discípulos en toda la tierra. Todos tenemos que decir bueno de Dios, por eso hemos creído en Él. Como la samaritana, Dios no le dijo muchas cosas, pero ella se dio cuenta cómo sabe si ni siquiera es de por aquí. Así cuando yo llegué al evangelio también sentía un gozo, una cosa que no me cabía en el corazón, y yo hablaba, no sabía mucho, pero lo poco que sabía o lo que yo sentía lo decía. Y ahorita pues también aquí nosotros no somos los mejores, me digan yo, pero pues Dios aquí me tiene, y Dios sabe, ¿no? Esto de disponer nuestro corazón en hacerlo, y por amor, como el amor mismo que Dios nos mostró, que dio su vida a nuestro Señor Jesucristo para salvarnos. Así nosotros, en esta gratitud a Dios mismo, por las personas también que se estén perdiendo, nos duele en el corazón ver todo lo que pasa, ver la juventud, niños con armas, niños asesinados, jovencitos, y pues todo el mal que ha sobrevenido, duele. Uno quisiera y queremos que pues conozcan de Dios y puedan tener un arrepentimiento y que este mundo cambie. Porque si no hay un arrepentimiento, pues no el mal va a seguir.
17: Amén.
1: Como lo está viendo. Y pues Dios sea con nosotros. Amén.
0: Amén, amén. Adelante.
2: Mira, quiero que ponga atención a este salmo, el salmo primero. Dice: bienaventurado el varón que no anduvo en consejo de malos, ni estuvo en camino de pecadores, ni en silla de escarnecedores se ha sentado, sino que en la ley de Jehová está su delicia, y en su ley medita de día y de noche. Será como árbol plantado junto a corrientes de agua, que da su fruto a su tiempo y su hoja no cae, y todo lo que hace prosperará. No así los malos, que son como el tamo que arrebata el viento. Por tanto, no se levantarán los malos en el juicio, ni los pecadores en la congregación de los justos, porque Jehová conoce el camino de los malos, mas la senda de los malos perecerá. Así que te invito a que oigas y también que lo memorices, porque aquí es un juicio, dice, de los buenos y de los malos también. Pero lo bonito, ¿verdad? ¿Cómo va a ser el que hace la voluntad de Dios? Va a ser como un árbol plantado junto a corrientes de agua y va a dar su fruto a su tiempo y su hoja no va a caer. Así que Dios te bendiga.
0: Amén. Y continuamos. Sí. Daniel.
17: Pues miren, pues les decía que principalmente el Señor ya se llevó toda nuestra enfermedad y todo, ya se lo llevó todo. Y todo lo arrojó y lo echó al fondo del mar. Hoy nuestras palabras tienen que ser de edificación. Hoy nuestra vida es distinta y diferente. Dice la palabra que las cosas viejas pasaron, todas son hechas nuevas. Nuestra vida cambió completamente. Hoy tienen que salir que palabras de vida, que yo crea la palabra. Oye, si yo digo que el Señor me va a venir, lo tengo que creer. Que el Señor me va a prosperar, el Señor, lo tengo que creer. Que el Señor va a hacer mi justicia, lo tengo que creer. ¿Por qué? Porque dice la palabra que yo no soy hijo de hombre para que mienta, ni hijo de hombre para qué. Se arrepienta. Creer que el Señor no es un mentiroso. Queremos creer que realmente Él va a ser mi doctor, mi médico, que Él va a suplir todas mis necesidades. Pero a veces lo que yo declaro no lo creo. O sea, no creo que el Señor me vaya a bendecir, no creo que el Señor me vaya a dar, o no es cierto, hermana. Tenemos que creer la palabra, Dios no es un mentiroso y principalmente tenemos que declarar palabras de vida, no de muerte. Que realmente se vea que realmente creemos en la palabra, que realmente creemos en que es un Dios vivo, que declaremos que para la gente palabras de bendición. Nuestra dice que los enfermos serán sanos en el nombre de quién.
0: De Cristo.
17: En nombre de Cristo. Tenemos que declarar que realmente van a ser sanos, que el Señor va a empezar a obrar en la vida de las personas, que realmente se vea que realmente nuestra vida ya es distinta y diferente. Que hoy, desde este momento, declaremos una palabra de vida. Oye, simplemente hace 16 años una persona se acercó y me dio una palabra. Con una palabra, fíjese, cambió todo. Con una palabra, con una pequeña oración. Algo que parece tan insignificante. Pero imagínense cuánta gente no ocupa una palabra de vida. ¿Y qué hacemos? No lo hacemos. No declaramos palabras vivas. No declaramos palabras de edificación. Realmente tenemos que ser distintos y diferentes. Tenemos que ser esa luz. Somos que la sal de la tierra. ¿Qué hace la sal en una comida? No le pone sabor, le pone ese condimento. Somos distintos al mundo, no somos iguales. Nosotros tenemos ese sazón que no tiene el mundo, que realmente se vea ese sazón, que realmente se vea ese condimento que necesita el mundo, que realmente se vea que realmente nuestra vida es distinta y diferente, que realmente nuestra boca empiece a hablar palabras de vida. Oye, imagínense cuántas veces no hemos esperado una palabra de vida. ¿Cuántas veces a veces nos hemos encontrado solo y esperando una palabra o una llamada y no lo hacemos? ¿Por qué? Por eso es que Dios quiere que realmente nuestra vida cambie. Oye, estamos en los últimos tiempos, estamos en el final de la gracia. Estamos a punto de que el Señor venga. Ahorita estábamos hablando y estábamos hablando de todas las señales. Dice que la ciencia va a avanzar, güey. Oye, ahorita la mayoría de la maquinaria está suplantando al ser humano, hermana.
0: Sí.
17: Ya lo que hacía un 50, 60 personas, ahora lo hace una sola máquina, hermano. Lo hace una sola persona. ¿Por qué? Porque realmente se está viendo que Dios está haciendo algo, hermano, porque realmente estamos viendo que ya estamos en los últimos tiempos, que realmente hoy tenemos que ser diferentes, tenemos que empezar a cambiar, pero primeramente, ¿por quién va a venir el juicio? Sobre nosotros, hermanos, porque nosotros sabemos la palabra, nosotros tenemos el conocimiento, por falta de conocimiento, su pueblo, ¿qué? Pereció. Ellos sabían, ellos conocían. Es lo mismo que pasó con el pueblo de Israel. Ellos conocían. ¿Pero qué pasó? Por no hacer la voluntad de Dios, ¿a quién nos puso? A los gentiles. Por eso, y lo mismo va a pasar en este tiempo, hermano. Van a poner uno en el mundo. ¿Por qué? Porque uno como cristiano no quiso compartir, no quiso hablar, no quiso, ¿se quiso de qué? Se quedó callado. Nos enmudeció. Porque realmente a veces no queremos hablar, no queremos decirles que se puede cambiar, hermano. Que realmente que nuestra palabra sea una palabra verdadera, la verdad que nos hará libre. Dios te bendiga.
0: Muy bien, continuamos, Chuyita.
3: Vamos a
0: una identificación y continuamos con Chuyita.
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7: Continuamos, aquí estamos de nueva radio cuenta. Vida. Mira ya, próximos a terminar, pero es importante saber qué significa. A veces el Señor no nos quiere perfectos, ¿no? A veces el corazón pues falla, nosotros fallamos, Chuyita a veces falla, pero la misma Biblia nos enseña que David no era perfecto. El rey David cometió errores graves, pero la diferencia la obtuvo él. Esa respuesta ante el pecado pues tuvo sus consecuencias, ¿no? Y ese tener ese corazón dispuesto al arrepentimiento lo tenía, porque él, cuando David fallaba, reconocía su falta. ¿Y qué hacía? Se humillaba y buscaba el perdón de Dios en lugar de justificar su error. Y pues significa amar esa guía de Dios. Dios nos mantiene con esos mandamientos divinos que todos lo sabemos. Y esos principios para moldear nuestros pensamientos y actuar de diferente manera. Porque tener esa humildad simplemente es reconocer esa autoridad de Dios por encima de nuestra propia voluntad. Porque a veces uno quiere arrancar para este lado, para el otro, pero reconocer cuál es la voluntad perfecta de Dios en nuestra vida, pues es teniendo esa comunión con Él, estando a cuentas, esa búsqueda constante de desear conocer y pasar tiempo en su presencia, decirle, pues, abrirte con Él y decirle que, pues, no eres perfecto, pero dice Dios en su palabra que Él es pronto para perdonar y tardo para la ira. Así es que tenemos un Dios hermoso, el cual tiene esa paciencia que aunque le fallamos, podemos ver que Él está pronto para perdonar. Yo luego me doy cuenta, me fijo que rápido cuando uno va a un hogar a visitar a alguien, se siente esa armonía en ese hogar, de saber que ellos, rápido sé cuando son cristianos, porque en ese hogar no hay gritos, no hay desacuerdos, o sea que estén con esos impulsos Hace poco, cuando les dije que viajé, pude conocer a unas personas de esa manera. Desde que pasé por ahí, vi la casa, dije, qué orden, qué bonito ese hogar, de veras, qué perfecto es Dios. Y porque, pues, el Señor, a donde quiera que nos lleva, ahí hay una persona que habla el mismo idioma que uno. Y cuando entré y saludé a la dueña de la casa, dije, qué bonito carácter. Pues sí, ¿cuál era ese bonito carácter que conocía de Dios? Sabía cuál era el temor de él y todo, porque ahí en ese, creo que se llama el Perico Nayarit, fíjate, Perico Nayarit, hay otro Pericos por allá. Y esa familia, Lorena y su hija, el Señor me los puso en mi vida, ¿verdad? Para estar orando unos por otros hicimos bonita relación el poco tiempo que estuvimos ahí. Pues bien, rápido se sabe cuando una persona tiene qué hay en su corazón, como volvemos a decir, a repetir, de la abundancia del corazón habla la boca, y vemos que tiene esa paz, esa tranquilidad. La paciencia para escucharte, porque hoy en día todo el mundo quiere hablar, y yo cuando veo una persona así, porque Chuyita antes era así, quería que le escucharan todos los problemas que traía en mi espalda. Yo me dolía la espalda porque traía muchos problemas, pero nadie, pues sí me escuchaban a fuerza, yo creo, porque enfadaba mucho a la gente. Pero hoy veo que si esa persona está hablando mucho, tengo que escucharla. Tengo que saber tener paciencia y pues practicar ese don, ¿verdad?, que el Señor me ha dado. Qué hermoso saber, Hermelinda, que los cambios solamente Él los hace, porque Él cambia de donde estábamos en la oscuridad y nos pasa a esa luz admirable. Pues bien, aquí estamos continuando, porque ya queda poco tiempo para darle la oportunidad aquí a Anita.
8: Sí, Ana, adelante.
9: Pues como dice tu palabra, de las tinieblas a la luz, ¿no? Sí, nosotros somos luz, entonces nosotros nos corresponde llevar el evangelio a todo rincón de la tierra. Es el llamado que Dios nos está haciendo. Y pues tenemos que ir bien revestidos de la palabra, conocer la palabra. En Efesios 6:17 dice: y tomad el yelmo de la salvación y la espada del Espíritu, que es la palabra de Dios. Pues esa es la vestidura que debemos de usar. Y esa palabra, que no sea palabra ociosa, que salga de nosotros de sentimientos, pensamientos, sino que sea la palabra de Dios y que sea, como dice, sazonada. Porque dice que es la sal de la tierra, pues. Y pues que la... estemos de llevar la palabra y saber que Dios es bueno y que no hay otro Dios fuera de Él, y confiar plenamente en Él, porque en Él solamente tenemos la salvación, la libertad, el consuelo, la paz que buscamos. Y pues es muy importante conocer la palabra de Dios, que nadie nos engañe, que tengamos esa arma poderosa, como dice, que es una espada de doble filo. Amén.
8: Amén. Fíjate una cosa, qué importante, me gustó mucho como clave este versículo, Chuyita, Ofe.
7: Sí.
8: Dios dice que Dios no puede ser burlado, y esto es algo tan real. Dice, Dios no puede ser burlado.
10: Todo lo que
8: nosotros coseche, lo que nosotros sembremos, eso vamos nosotros a cosechar. Qué importante. Lo que yo siembre, eso es lo que voy a cosechar. Por eso es tan importante que su palabra se haga rema, que su palabra sea una realidad en mi vida. Pero la clave es esta, dice Mateo 11:29, lleva mi yugo sobre vosotros y llevad mi yugo sobre vosotros y aprended de mí, que soy manso y humilde de corazón, y hallarás el descanso para tu alma. Esto es disciplinar nuestra alma, es saber que hay un tesoro maravilloso que es la fe, que es el acercarnos a Dios, que es el recibirle para que Él haga la obra dentro de mí y me siembre esa paz sobreabundante, esa sabiduría, ese entendimiento para poder dar frutos de mansedumbre, como dice nuestro Señor Jesucristo. ¿Quién va a poder tener mansedumbre con estos tiempos que se viven? Pues aquel que tiene la vida, aquel que ha recibido, aquel que se ha preparado mediante la palabra para poder dar esos frutos de Dios en nuestro corazón. Ofelia, adelante.
10: Sí, mira lo que está diciendo tú. Aquí en el capítulo 2, versículo 7 dice, y dijo Jehová, raeré de sobre la faz de la tierra a los hombres que he creado, desde el hombre hasta la bestia y hasta el reptil y las aves de los cielos, pues me arrepiento de haberlos hecho. Pero Noé, dice, halló gracia ante los ojos de Jehová. Y ya ven cómo que pasó, que lo que puso a hacer un arca, ¿verdad? Y ahí donde fue, donde vino el diluvio. Qué importante eso de que haya uno gracia delante de Dios. Pero llegó el caso así de tanta maldad que ya Dios dijo, me arrepiento de haber creado al hombre. Porque de continuo el hombre, pues somos pecadores, ¿verdad? Pero tenemos un Dios de poder que hoy en día Él nos guarda, Él nos ayuda por el Espíritu Santo que ha puesto en nuestra vida.
8: Que no tiene sonido.
10: Las vidas.
8: Ah, sí, sí, tiene.
10: Sí.
8: Ah, muy y bien, pues, muy bien, nos despedimos.
10: Sí, despedimos, sí, que Dios me los bendiga.
7: Sí, ajá. Dios los bendiga. Dios te bendiga, Estefan, hija, está sintonizando, mija, y toda la gente que está aquí en el Face, los bendecimos, es importante saber que estamos acompañados de toda la gente hermosa que está aquí escuchando, Hermelinda.
8: Sí, muy bien, muy bien.
7: Es tiempo de despedirnos, ¿verdad?
8: Es tiempo de despedirnos. Nos despedimos.
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14: Hola, ¿qué tal? Soy Ramón Cota y esta es la información que tienes que saber. En su mensaje a Sinaloa, Claudia Sheinbaum garantiza apoyo financiero a los agricultores sinaloenses. La tormenta tropical Polo se fortalece rápidamente frente a las costas del Pacífico mexicano, con posibilidades de escalar a poderoso huracán, incluso de categoría 4, en los próximos días. Claudia Sheinbaum acuerda aumentar un mes más el subsidio a la energía eléctrica para Sinaloa durante su visita a Culiacán. De acuerdo al servicio meteorológico, se acerca un frente frío que podría refrescar las temperaturas en Sinaloa. Hasta aquí el resumen informativo. 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
1: Hola, ¿qué tal? Soy Ramón Cota y esta es la información que tienes que saber. En su visita a Culiacán, la presidenta Claudia Sheinbaum marcó distancia de los políticos locales de Morena. El ex jefe de la DEA, Derek Maltz, pide que Rubén Rocha Moya sea llevado a Estados Unidos y enfrente la justicia. Lo dijo la presidenta Claudia Sheinbaum. A partir de noviembre se implementará la restricción de celulares en las escuelas. Sinaloa conmemora el Día Internacional de la Paz en medio del llamado a poner fin a la violencia. Hasta aquí el resumen informativo. Recuerde que más información la encuentra en alairenoticias.com.mx.
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3: Hola, ¿qué tal? Soy Ramón Cota y esta es la información que tienes que saber. En su mensaje a Sinaloa, Claudia Sheinbaum garantiza apoyo financiero a los agricultores sinaloenses. La tormenta tropical Polo se fortalece rápidamente frente a las costas del Pacífico mexicano, con posibilidades de escalar a poderoso huracán, incluso de categoría 4, en los próximos días. Claudia Sheinbaum acuerda aumentar un mes más el subsidio a la energía eléctrica para Sinaloa durante su visita a Culiacán. De acuerdo al servicio meteorológico, se acerca un frente frío que podría refrescar las temperaturas en Sinaloa. Hasta aquí el resumen informativo. Recuerde que más información la encuentra en alairenoticias.com.mx.
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0: gracias, sí. Muchas gracias, muchas gracias. Pero no, no, no, no, no, no tengo dinero, pero grande corazón. Bye, bye, bye.
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1: Hola, ¿qué tal? Soy Ramón Cota y esta es la información que tienes que saber. En su visita a Culiacán, la presidenta Claudia Sheinbaum marcó distancia de los políticos locales de Morena. El ex jefe de la DEA, Derek Maltz, pide que Rubén Rocha Moya sea llevado a Estados Unidos y enfrente la justicia. Lo dijo la presidente Claudia Sheinbaum. A partir de noviembre se implementará la restricción de celulares en las escuelas. Sinaloa conmemora el Día Internacional de la Paz en medio del llamado a poner fin a la violencia. Hasta aquí el resumen informativo. Recuerde que más información la encuentra en alairenoticias.com.mx.
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1: Hola, ¿qué tal? Soy Ramón Cota y esta es la información que tienes que saber. En su mensaje a Sinaloa, Claudia Sheinbaum garantiza apoyo financiero a los agricultores sinaloenses. La tormenta tropical Polo se fortalece rápidamente frente a las costas del Pacífico mexicano, con posibilidades de escalar a poderoso huracán, incluso de categoría 4, en los próximos días. Claudia Sheinbaum acuerda aumentar un mes más el subsidio a la energía eléctrica para Sinaloa durante su visita a Culiacán. De acuerdo al servicio meteorológico, se acerca un frente frío que podría refrescar las temperaturas en Sinaloa. Hasta aquí el resumen informativo. Recuerde que más información la encuentra en alairenoticias.com.mx.
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1: Hola, ¿qué tal? Soy Ramón Cota y esta es la información que tienes que saber. En su visita a Culiacán, la presidenta Claudia Sheinbaum marcó distancia de los políticos locales de Morena. El ex jefe de la DEA, Derek Maltz, pide que Rubén Rocha Moya sea llevado a Estados Unidos y enfrente la justicia. Lo dijo la presidente Claudia Sheinbaum. A partir de noviembre se implementará la restricción de celulares en las escuelas. Sinaloa conmemora el Día Internacional de la Paz en medio del llamado a poner fin a la violencia. Hasta aquí el resumen informativo. Recuerde que más información la encuentra en alairenoticias.com.mx.
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1: Hola, ¿qué tal? Soy Ramón Cota y esta es la información que tienes que saber. En su mensaje a Sinaloa, Claudia Sheinbaum garantiza apoyo financiero a los agricultores sinaloenses. La tormenta tropical Polo se fortalece rápidamente frente a las costas del Pacífico mexicano, con posibilidades de escalar a poderoso huracán, incluso de categoría 4, en los próximos días. Claudia Sheinbaum acuerda aumentar un mes más el subsidio a la energía eléctrica para Sinaloa durante su visita a Culiacán. De acuerdo al servicio meteorológico, se acerca un frente frío que podría refrescar las temperaturas en Sinaloa. Hasta aquí el resumen informativo. Recuerde que más información la encuentra en alairenoticias.com.mx.
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1: Hola, ¿qué tal? Soy Ramón Cota y esta es la información que tienes que saber. En su visita a Culiacán, la presidenta Claudia Sheinbaum marcó distancia de los políticos locales de Morena. El ex jefe de la DEA, Derek Maltz, pide que Rubén Rocha Moya sea llevado a Estados Unidos y enfrente la justicia. Lo dijo la presidente Claudia Sheinbaum. A partir de noviembre se implementará la restricción de celulares en las escuelas. Sinaloa conmemora el Día Internacional de la Paz en medio del llamado a poner fin a la violencia. Hasta aquí el resumen informativo. Recuerde que más información la encuentra en alairenoticias.com.mx.
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3: Hola, ¿qué tal? Soy Ramón Cota y esta es la información que tienes que saber. En su mensaje a Sinaloa, Claudia Sheinbaum garantiza apoyo financiero a los agricultores sinaloenses. La tormenta tropical Polo se fortalece rápidamente frente a las costas del Pacífico mexicano con posibilidades de escalar a poderoso huracán, incluso de categoría 4, en los próximos días. Claudia Sheinbaum acuerda aumentar un mes más el subsidio a la energía eléctrica para Sinaloa durante su visita a Culiacán. De acuerdo al servicio meteorológico, se acerca un frente frío que podría refrescar las temperaturas en Sinaloa. Hasta aquí el resumen informativo. Recuerde que más información la encuentra en alairenoticias.com.mx.
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1: Maestro Padilla, de veras.
2: Romántico, mamucho, perfecto.
3: Muchas gracias. Son 500.
2: Sonó bien sabroso el comentario. Ya está. Pues ahora sí, mi querido Baldo, la rola está lista. Hermosa Andrea, escúchala porque es para ti, pero antes nos resta hacerles una última pregunta.
4: ¡Ustedes!
1: Y nosotros vamos.
5: ¡Para arriba! Los amo. Bonito día. Besos.
2: Gracias, gracias, baby. Las 7:13.
3: Qué bonito.

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1: Son
2: las 7:19, mamuchón.
0: Únicamente 41 minutos para que sean las 8 de la mañana.

0: Momento de hacer una pausa. Regresamos, quédate con nosotros. Viene la reflexión a través de...
1: Esto es para arriba.
2: Mamucho, ¿cuál será tu inspiración para tu reflexión?
3: Uy, es sorpresa como todos los días. ¿Para qué te la voy a...

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2: Hola, hola, buenos días, cuéntamelo todo.
3: Buenos días.
4: Buenos días, hijo de la mañana, buenos días. La rola que me da para arriba le dan sacuduro. Ahí mandas un saludo para la ruta 2. Los más marrullas.
3: ¿Los más qué?
2: Saludos, marrullas.
3: Marrullas. Órale. 7:30.

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1: Son
2: México, las 7:33 AM.
0: 7:33 minutos. Vámonos para arriba.
1: Ya viene la reflexión.

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1: Hoy presentamos La Reflexión del Ángel y el Pájaro. Había un pájaro que vivía en el desierto, muy enfermo, sin plumas, nada para comer, beber y sin refugio para vivir, maldiciendo su vida día y noche. Un día, un ángel estaba cruzando el desierto. El pájaro detuvo al ángel y le preguntó, ¿a dónde vas? El ángel respondió, voy a encontrarme con Dios. Entonces el pájaro le pidió al ángel que por favor le preguntara a Dios cuándo terminaría su sufrimiento. El ángel le dijo, por supuesto que lo haré. Y el ángel se despidió del pájaro. Al encontrarse con Dios, el ángel le compartió el mensaje del pajarito. El ángel le contó su patética condición y preguntó que cuándo terminaría su sufrimiento. Dios respondió, durante lo que le queda de vida, el pájaro tiene que sufrir. Así no tendrá nunca felicidad. El ángel le respondió que cuando el pájaro oyera esto se desanimaría. Entonces él le preguntó si podría sugerir alguna solución para esto. Y Dios le respondió, dile que ore de esta manera. Gracias a Dios por todo. Pase lo que pase, en cualquier momento, en cualquier situación, que diga, gracias a Dios por todo. El ángel volvió hasta el pájaro y le entregó el mensaje de Dios. Una semana después, el ángel pasó de nuevo por el mismo camino y vio que el pájaro estaba muy feliz. Las plumas le habían crecido en su cuerpo. Una pequeña planta verde creció en la zona. Un pequeño estanque de agua cristalina y fresca también estaba ahí. Y el pájaro estaba cantando y bailando alegremente. El ángel estaba asombrado de cómo había sucedido esto, porque recordó que Dios le había dicho que lo que le quedaba de vida nunca sería feliz. Se acercó y le dijo, pajarito, ¿cómo le hiciste para cambiar tu vida? Porque yo tenía datos de que tú nunca podrías ser feliz. Y el pájaro sonriendo dijo, mi secreto es que nunca dejé de darle gracias a Dios por todo, por lo bueno, por lo malo, por cada cosa que me ocurría. Siempre le agradecí a Dios y mi vida cambió. La gente no lo sabe, pero si bendijeran más de lo que maldicen y agradecieran más de lo que reclaman, todos serían más felices.

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1: Venga, mamuchín, venga, mamuchín.
2: Mi mamut. Vámonos con la siguiente dedicada. Ya tenemos a Dieguito en la línea telefónica.
1: ¿Dónde están, mamut?
2: Sigue diciendo,
1: mamuchín.
2: Son más cañones que David Summers. Diego, bienvenido.
3: ¿Y tú que David Copperfield? David, ah, no es Copperfield.
2: Diego, buenos días. Bueno, bienvenido a la Qué Buena. ¿Cómo estás, Dieguito?
4: ¿Qué tal, mamuchito? Muy buenos días.
3: Hola, Dieguito.
2: Oye, Dieguito, ¿de qué parte de la República nos llamas?
4: De la Ciudad de México, desde Iztapalapa para el mundo.
2: Iztapalapita, la bella, siempre me dejan a los de Iztapalapa, cosa que amo y agradezco profundamente.
3: Si supieran cuánto les temes.
2: De hecho, ando viendo si el próximo año me dan el papel de Poncio Pilatos en la Judea en vivo.
5: Me van a dar de Poncho Pilotes, vas a ver.
2: Oye, te presento al equipo, le vamos a marcar a tu esposa Camila y Romina, ¿verdad?
4: ¿Quién?
2: ¿Quién es Camila y quién es Romina? A ver, te está cortando, gordo.
3: ¿Qué son sus hijas?
2: No, es que aquí dice su esposa y Camila. Ah, o sea, para las tres. Para su esposa, para Camila y para Romina.
3: Si es a las tres, ¿para qué no la pasan 7:44?
2: Bueno, Romina, buenos días. ¿Y Camila están ahí?
6: Bueno, permítanme.
3: ¿Cuántos sonrisas?
2: Ok, son gemelitas y están cumpliendo 10 años.
6: ¿Hola?
2: Hola, ¿tú eres Camila y eres Romina? ¿Cuál eres tú, mi amor?
7: Hola.
2: Camila y Romina, buenos días. Hola, ¿están ahí?
6: Sí.
2: Mira, te saluda el Mamucho Padilla de la Qué Buena. Te presento al Gallito Martínez.
3: Hola, mi amor.
2: Te presento al Cocotrilo Guzmán.
8: Hola, mi amor.
2: ¿Está Romina contigo, Camila? Bueno, como sabemos que hoy están cumpliendo 10 años y que son gemelitas, les deseamos muchísimas, pero bien artisísimas.
8: ¡Felicidades!
3: ¡Ajá, ya! De tu mero barrio en Tacubayork.
8: ¡Ay,

0: pizza. ¿Pizza?
1: Sí, combina mucho.
0: ¿O okay, le gustará más un pambazo? ¿O querrá una gordita de chicharrón? ¿Qué se le antojará? No lo sé.
1: ¿O bueno, prefiere pollo frito, mi amorcito?
2: Pues está dedicada.
0: Es para ti.
2: Para ti, para ti.
1: Adelante, Diego. Dieguito, te voy a dar un consejo. No se te entendió nada porque tienes manos libres. Ojalá puedas acercarte el teléfono como a una distancia de unos 10 centímetros.
0: Unos 10 metros.
1: A una ventana.
3: Sí, no, puedes hablar. Es que yo creo que es el altavoz del carro, más bien.
1: El Bluetooth. Bueno, prosigue, por favor.
3: Bueno, pues ya saben que son inspiración, que les deseo todo lo mejor, que sigan cumpliendo muchos años y pues a ver qué podemos festejar este fin de semana, porque hoy no creo, porque tienen escuela.
1: Camila y Romina, ¿entendieron algo de lo que les dijo su padre?
2: Porque yo no.
4: ¿Qué?
1: Ay, ¿qué me quieres decir?
3: El mamacito, le mandé un poema al poquito, no sé si lo pueda leer.
1: Sí, cómo no, pero estaba hablando tu hija, aguanta. Camila, ¿qué le quieres decir a tu papi?
4: Pues que lo adoramos, que lo queremos mucho y que es pues la dedicatoria.
1: ¿Y Romina no quiere decir algo antes del poema del Coco?
4: Yo lo quiero mucho. Me adoro.
0: ¿A mí?
1: No, a Diego.
4: Es una cosa que algo más me regaña, pero...
1: Bueno, pues, señoras y señores, desde Tacubayita la Bella tenemos al poeta del pueblo, Alejandro Guzmán el Cucodrilo, que nos va a regalar este lindo poema titulado Camila y Romina, Romina y Camila, Camina y Romina, Romina y Camila. Adelante.
0: Camina y Romila, Lamina, Comina, Monrina, Ramina, Comina, Lomina, Camila y Romina, Camila y Romina. La Ramina de la Comila.
1: ¡Qué bonito!
0: Gracias. Poema. Chale, me cortan mi inspiración el mamut con su nombre todo. Chale. No, me cae que ahora sí estás, pero desatado, gordo. ¿Qué te pasa?
1: Perdóname, estoy feliz de verte, hermano, de apapacharte, de verte cada vez más mamey. Hay una canción que te van a dedicar que se llama Regalo de Dios. No sé si quieran agregar algo, chiquillos.
0: ¿No? Dice que no, ¿qué crees que ya con eso?
1: Oye, la mamá de las niñas, ¿está por ahí?
4: Sí.
1: Pásame a tu mamá nomás para que...
2: Hola, Padilla. ¿Qué mañas son esas?
0: ¿Qué pasó? La señora es casada.
4: Sí. Hola,
0: no, porque tú allá andes de libidinoso en el mundo, ¿crees que puede todo el mundo hacer lo mismo?
2: Ya como el Padilla ya anda acá, ya te la sabes.
0: Señora, sí, pues sí. Ya como ya puede agarrar parejo, pues...
1: ¿Cómo se llama usted, señora?
5: Buenos días.
1: Buenos días, ¿cómo se llama usted?
5: Pati.
1: ¿Qué le quiere decir a sus hijas?
5: Pues, ellas saben que las adoro, hijas, muchas felicidades. Creo que el regalo más grande es por
0: ellos. No llores, señora, hombre, no empecemos, no se le entiende de por sí.
1: La línea es mala y luego usted con sus lagrimotas.
5: ¡Ay! Bueno, que las
1: felicidades. Doña Gaby, que Dios la bendiga, y aquí está su canción, Regalo de Dios. Pero viene acompañada de una última pregunta.
2: Ustedes.
0: Y nosotros vamos.
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0: Oye, Adrián, era pedirle que no chillara, no que la interrumpiera si ya le cortara su dedicada.
2: Ay,
0: que gacho.
2: Padilla.
0: Andas de lo peor, de veras. ¿En quién te has convertido, gordo?
1: En un monstruo.
0: Qué bárbaro. Qué vergüenza.
1: 749.
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0: pausa, regresamos, así que no se despeguen. Estamos en vivo, el Mamut Padilla, el Cocodrilo Guzmán y su amigo Luis Martínez el Gallo. Vamos y volvemos.
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3: Hola, ¿qué tal? Soy Ramón Cota y esta es la información que tienes que saber. En su visita a Culiacán, la presidenta Claudia Sheinbaum marcó distancia de los políticos locales de Morena. El ex jefe de la DEA, Derek Maltz, pide que Rubén Rocha Moya sea llevado a Estados Unidos y enfrente la justicia. Lo dijo la presidente Claudia Sheinbaum. A partir de noviembre se implementará la restricción de celulares en las escuelas. Sinaloa conmemora el Día Internacional de la Paz en medio del llamado a poner fin a la violencia. Hasta aquí el resumen informativo. 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

Buenos días, estimados amigos, ¿qué tal? Gusto en saludarles desde la cabina central de la Qué Buena en Culiacán, 91.9. Esta es la primera emisión de Al Aire Noticias. Me da mucho gusto saludarles hoy, 22 de septiembre de 2026. Rápidamente, vamos con el reporte del meteorológico. Culiacán, 27 grados en este momento, con sensación de 30 grados centígrados, prevaleciendo toda la mañana, tarde y noche, el cielo de nublado a medio nublado. Parcialmente nuboso, pues, el cielo en la capital del estado. Hay pronóstico de lluvia de un 30 a un 40% entre las 8 y las 2 de la tarde. Lluvia débil, lluvia tranquila aquí en la capital del estado. Por la noche va a prevalecer también el clima lluvioso, parcialmente nublado, alcanzando una máxima temperatura el día de hoy de 32 grados centígrados entre las 2 y las 5 de la tarde. Ese es el pronóstico para la capital del estado. Mañana vamos a amanecer con 24 grados centígrados. Mazatlán, en el sur de Sinaloa, 27 grados con sensación de 30 grados centígrados, parcialmente nublado en Mazatlán, el puerto allá en el sur de Sinaloa, toda la mañana, tarde y noche, probabilidad de lluvia un 30% entre las 11 y las 2 de la tarde, prevaleciendo toda la noche, el cielo también nublado. La máxima temperatura serán 30 grados entre las 11 y las 6 de la tarde en Mazatlán. Finalizamos el día con 29 grados, con cielo muy nublado. Mañana temprano, entre 5 y 7 de la mañana, Mazatlán va a amanecer en 25 grados centígrados. En Los Mochis, el norte de Sinaloa, en este momento registra 28 grados centígrados con sensación de 33 grados. También nublado. Mañana, tarde y noche, hay probabilidad de lluvia entre las 11 y las 6 de la tarde, entre un 30 y 50% de probabilidad de lluvia en Los Mochis. Una máxima temperatura para hoy de 34 grados entre las 11 y las 3 de la tarde, finalizando el día con 29 grados centígrados. Y mañana miércoles, Los Mochis amanece en 25 grados centígrados. En unos minutos más vamos a tener el reporte del Meteorológico Nacional. Polo se ha intensificado ya a categoría 5 en la escala de Saffir-Simpson. Tendremos los detalles en

Mauricio, felicidades. Aguano también. Cristóbal, Antonio, para ellos muchas felicidades, que la pasen felices, contentos, en compañía de sus seres queridos. Sea usted muy, pero muy feliz.

Pues ahí está, déjese amar, déjese querer, déjese felicitar, sobre todo, déjese consentir, usted es muy importante, hoy y siempre. Felicidades, pues, a todos ustedes. Este es el resumen de las actividades más importantes de esta mañana. La presidenta Claudia Sheinbaum le está respondiendo bien a los sinaloenses, dijo el día de ayer la gobernadora Graciela Domínguez. El Plan Integral de Seguridad y Gobernabilidad será robustecido con más propuestas y presupuesto federal, anunció también la gobernadora. En más que informarles, la paz la construimos unidos, gobierno y sociedad. Esto lo expresó el día de ayer la gobernadora Graciela Domínguez en un evento con motivo del Día Internacional de la Paz. Arranca en Sinaloa la Semana Nacional de Salud Sexual y Reproductiva para Adolescentes 2026. El gobierno de Sinaloa fortalece agenda internacional para atraer inversiones y ampliar la cooperación portuaria. La presidenta Claudia Sheinbaum anuncia atención directa del gabinete del gobierno de México a la población de Sinaloa a partir de esta semana. En la UAS se coloca a la vanguardia educativa y prepara certificados para acreditar las competencias profesionales de sus estudiantes desde el primer año de carrera. El SIDOX de la Universidad Autónoma de Sinaloa brindará consultas y electrocardiogramas gratuitos por el Día Mundial del Corazón. Esto y más, estimados amigos, esta mañana aquí en la primera emisión de Al Aire Noticias. Vamos, pues, entramos de lleno a la información. Pues bien, Polo se intensificó, estimados amigos, a huracán categoría 5 rápidamente. El día de ayer a las 11 de la mañana teníamos información de que era categoría 4 y en el desarrollo, en el transcurso de esta madrugada, ya estamos en categoría 5. Se localiza en el Océano Pacífico a 355 kilómetros al sur de Zihuatanejo, Guerrero, y a 580 kilómetros al sur-sureste de Manzanillo, Colima. Ese es el donde se encuentra en este momento, es la información más actualizada por el meteorológico. En las próximas horas se amplía circulación, va a generar lluvias intensas de 75 a 150 milímetros en Colima, Michoacán, en Guerrero y en Oaxaca. Muy fuertes de 50 a 75 en Jalisco, en el sur de Jalisco, así como vientos de 40 a 50 kilómetros por hora con rachas de 60 a 80 en costas de Michoacán y Guerrero, de 20 a 30 kilómetros en Jalisco y Colima, y de 10 a 20 kilómetros con rachas de 30 a 50 en las costas de Oaxaca. Además, se pronostica que Polo genere oleaje de 3 a 4 metros de altura en costas de Michoacán y Guerrero, de 2 a 3 en Colima y Oaxaca, y de 1.5 a 2.5 en las costas de Jalisco. El Servicio Meteorológico Nacional de la Comisión Nacional del Agua, en coordinación con el Centro Nacional de Huracanes de Estados Unidos de América, mantienen zona de vigilancia por vientos de tormenta tropical desde Tecpan de Galeana en Guerrero hasta Manzanillo, Colima. Las precipitaciones generadas por este sistema podrían originar deslaves, incremento de niveles de ríos y arroyos, así como desbordamiento e inundaciones en zonas bajas de los estados mencionados, por lo que se exhorta a la población a permanecer atentos a los avisos del Servicio Meteorológico y seguir las recomendaciones de Protección Civil. Por el momento,

Momento no representa ningún peligro para las costas sinaloenses. Se va a incrementar la lluvia, los nublados aquí en el estado de Sinaloa. Ya veremos el desarrollo para el día de mañana, porque se pronostica que todo esto dure entre jueves y viernes, donde se podría incrementar las lluvias en el estado de Sinaloa. Las 7 de la mañana ya con 12 minutos, estimados amigos, 7 con 12 minutos. Muchas gracias por acompañarnos esta mañana sabrosa, agradable, media fresca aquí en la capital del estado. Disfrútelo. Y maneje con precaución si va usted en su automóvil en este momento. Tranquilos, aplique los 5 sentidos al conducir. Fíjense que la presidenta de México, Claudia Sheinbaum, le está respondiendo a Sinaloa. Así lo dijo el día de ayer la gobernadora Graciela Domínguez. Dijo que los compromisos realizados por la presidente durante su visita a Culiacán son muy significativos y responden de manera directa a sentidos reclamos de diversos sectores sociales. Al abordar el anuncio sobre la ampliación del subsidio de la Comisión Federal de Electricidad a nuestro estado, Domínguez Nava señaló que pues esto se concretaría de manera tentativa a partir del mes de abril de 2027, agregando que ya están realizando las gestiones formales ante dicha dependencia. Así lo dijo.

0: es una respuesta a la petición de los sinaloenses. Recordemos que durante meses las familias sinaloenses empezaron a reclamar la necesidad de ampliar el presupuesto, y que hoy la presidenta dé una respuesta en ese sentido. Habla de que la presidenta quiere apoyar a los sinaloenses, que lo que vivimos de facturación por el mes de abril pasado ya no se vuelva a repetir, es un gran avance.
1: Bueno, en cuanto al anuncio sobre las próximas visitas que realizará el Gabinete Federal a la entidad, la mandataria estatal indicó que esto ayudará a resolver de manera puntual diversos temas pendientes, en especial lo relativo a los sectores primario, ya que en el tema acuícola y agrícola existen varios aspectos en los que podrían avanzar extraordinariamente.
0: Es un gran anuncio lo que ha planteado la presidenta, de que el gabinete esté viniendo a Sinaloa para estar revisando con cada uno de ellos distintas demandas de los distintos sectores productivos, sobre todo. Por ejemplo, que venga el gabinete para el tema de pesca y que podamos atender el reclamo de los productores de acuicultura, que ellos tienen un problema muy serio. Bueno, pues es un avance para que podamos llegar a soluciones.
1: Bueno, en esto concluyó la gobernadora mencionando que la Secretaría de Agricultura se podrá dar continuidad en los próximos días a las mesas de trabajo en el marco de la comercialización de maíz y de otros temas que impactan a los productores locales. Vamos a corte de estación, son las 7 de la mañana ya con 15 minutos. Esta es la primera emisión de Al Aire Noticias. Regresamos.
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15: Seguimos informándoles, estimados amigos, de lo más importante de lo que sucede aquí en Sinaloa, en México y a nivel internacional. La gobernadora Graciela Domínguez Nava informó que en la próxima visita que realice a nuestro estado el secretario de Hacienda y Crédito Público Edgar Abraham Amador Zamora, así como lo anunció el día de ayer la presidenta de México Claudia Sheinbaum, para abordar lo relacionado con el presupuesto para Sinaloa, se va a plantear la necesidad de recursos para migrar al C4I a un formato C5I. Y también para robustecer pues el Plan Integral de Seguridad y Gobernabilidad. La mandataria estatal precisó que por ello decidió posponer la presentación de este plan para acordar con el titular de Hacienda y Crédito Público lo relacionado con el presupuesto y también para seguir escuchando las propuestas de todos los sectores de la sociedad.
16: Por un lado, decidimos pausar la presentación para escuchar a varios sectores que tienen propuesta. Por otro lado, el tema presupuestal, para que hagamos un anuncio que sea sólido con un respaldo presupuestal, y es parte de lo que por eso la presidenta ayer anunció, que estaremos trabajando con el secretario de Hacienda, y creo yo que en unos cuantos días nosotros ya podemos hacerles el anuncio con mucha precisión de cómo vamos a estar trabajando.
15: Bueno, también dijo pues que este proyecto de mejorar el C4I para migrarlo al C5I requiere de presupuesto, tema que se abordará precisamente con el titular de la Secretaría de Hacienda y Crédito Público aquí en Sinaloa. Explicó que el proyecto, la gobernadora informó que una vez que se tenga esta reunión con el secretario de Hacienda, que será en unos cuantos días más, no precisó, no dijo cuándo, se podrá dar a conocer pues el Plan Integral de Seguridad y Gobernabilidad. Se refirió al compromiso público que también hizo la presidenta en su visita a Culiacán, que permanecerá en Sinaloa las Fuerzas Armadas, la Guardia Nacional, la Secretaría de Seguridad y Protección Ciudadana para reforzar la estrategia de seguridad.
16: Pero como dijo la presidenta, van a permanecer aquí los apoyos de las Fuerzas Armadas desplegados en todo el estado, con énfasis ahorita en Mazatlán, como sabemos, en Escuinapa, Culiacán, que son de los municipios que tenemos que seguir atendiendo con mayor precisión.
15: El día de ayer la gobernadora del estado participó en un evento con motivo del Día Internacional de la Paz, desde la escuela primaria María Díaz Olivas, junto a la secretaria de Educación Pública, Gloria Imelda Félix Niebla. Estuvieron presentes los estudiantes, el personal docente. Ahí Graciela Domínguez precisó que a través de la educación y la cultura, los niños y jóvenes son portadores de un discurso de paz, de tolerancia y respeto. Asimismo dijo que la paz no es solo responsabilidad del gobierno, sino también depende de cada individuo y comunidad. E hizo un llamado para que en conjunto contribuir con nuestro esfuerzo a pues instaurar la paz en el mundo entero, así como ser empáticos y actuar en colectivo. La ejecutiva estatal precisó que Sinaloa ha vivido una situación difícil, pero en conjunto con el gobierno de la República, bajo el liderazgo de la presidenta Claudia Sheinbaum, se han desplegado todos los recursos humanos, material y de inteligencia en aras de restablecer la paz en la entidad, tal y como lo desean y reclaman todas las familias de Sinaloa. Por ello, instó a ciudadanos a ser altamente participativos en los asuntos colectivos y públicos y construir una cultura cívica, una convicción compartida por todos que fomente precisamente la resolución pacífica.
16: Sinaloa, sus familias, sus ciudadanos y sectores productivos, su niñez y su juventud claman por la paz y por ponerle fin a un periodo doloroso de nuestra historia. En esa tarea estamos todas y todos, junto con el gobierno federal, y estoy segura de que lograremos la paz y la tranquilidad en un corto tiempo. ¡Que viva la paz entre las y los sinaloenses! ¡Que viva un Sinaloa pacífico y trabajador! ¡Que vivan nuestras niñas y niños que tienen derecho a un mundo sin violencia, que tienen derecho a un mundo feliz!
15: La titular de la Secretaría de Educación Pública, Gloria Imelda Félix, señaló que los niños y jóvenes tienen un papel crucial en la construcción de paz. Por ello, desde el gobierno de Sinaloa, en conjunto con los tres órdenes de gobierno, todos los días se invierte en la paz para juntos construir bienestar social y un mejor futuro para las próximas generaciones. En ese sentido, la Secretaría de Educación Pública y Cultura trabaja con una estrategia no solo educativa, sino de fortalecimiento de los valores. Asimismo, agradeció la titular de CEPIC el apoyo de las Fuerzas Armadas y Seguridad Pública para salvaguardar y mantener entornos escolares seguros.
3: Este día, que es el Día Internacional de la Paz, es un día que nos motiva al reforzamiento de los valores en la niñez y en la adolescencia. Es un día en donde todos debemos de entender que la paz se construye cuando una niña y un niño respeta al otro, cuando cede el lugar, cuando es solidario, cuando acompaña a una niña a subir la banqueta, cuando le acompaña con su mochila. Eso es construir paz todos los días.
15: Vamos a los deportes, ya está listo Fabricio Urías, lo más importante y trascendente del mundo de la acción.
9: ¿Qué tal, Manuel? Bienvenidos al apasionante mundo de los deportes en Al Aire Noticias. Vámonos de lleno con la información. Los Tomateros de Culiacán continúan fortaleciendo su staff de lanzadores y ahora anunciaron al lanzador derecho Tony Rossi, quien viene de formar parte del sistema de sucursales con el conjunto de los Yankees de Nueva York. Actualmente lanzó en sucursal AA, donde en poco más de 52 entradas tuvo récord de 6 ganados y 1 perdido, con una efectividad de 2.22 en carreras limpias admitidas a lo largo de esta temporada. 71 ponches a cambio de solamente 14 pasaportes son las cartas credenciales que presenta este lanzador, que vendrá a formar parte del bullpen para la recta final de los encuentros con el equipo guinda. Mientras tanto, Fabricio Macías, quien ya suda la camiseta con el conjunto de los Tomateros de Culiacán, asegura que formar parte de la organización guinda es una gran responsabilidad, ya que siempre está exigiendo a los peloteros dar el máximo esfuerzo para buscar campeonatos. Resaltó que ha llegado desde temprano porque busca asegurar su lugar en el roster para la temporada inicial, destacando que siempre la competencia es buena y espera poder aportar su granito de arena para llevar al título al conjunto culichi.
17: Está sano, sé que soy un jugador que puede ayudar mucho y pues más que nada mantenerme sano para poder cumplir todas esas metas que se tienen personales, pero al final del día uno trabaja para ser campeón, entonces estar disponible en cualquier momento que se necesite de mí.
18: ¿Cómo se vive la competencia en esta pretemporada?
17: No, pues sabemos que es un equipo grande, Tomatero es un equipo grande de la liga, todos sabemos que es un equipo a vencer y pues como lo dije, hay una competencia muy grande en cuanto a mi posición, que es los outfield y pues más que nada prepararme, ¿no? Ya la parte de la competencia pues en terreno de juego es diferente.
9: Por el rumbo del puerto, los Venados de Mazatlán ya cuentan con el manager Chris Robertson, quien este fin de semana se incorporó de inmediato a las prácticas. Robertson asegura que hay que aprovechar las condiciones del Teodoro Mariscal y poner a rodar la pelota, así como de buscar el extra base dentro del estadio Teodoro Mariscal, con la intención de poder generar carreras, asegurando que hay que utilizar el esfuerzo extra con la intención de generar jugadas en beneficio de la afición mazatleca.
19: Pues bienvenido. Más que nada, no puedes buscar mucho todavía. Van empezando, todos están calentando, listando por el año, buscando su posición que ellos van a tomar por el año, pero no puede ser mucho hasta que nosotros empezamos a jugar. Me he visto mucho ánimo en los ojos de cada quien de los compañeros ahorita. Yo creo que motiva un poquito a la misión que nosotros tenemos. Todos tenemos, o todos queremos ganar un campeonato, pero hay algo especial que cada de los equipos que ganan los campeonatos echan para hacerlo y hacerlo de este compromiso.
9: En el puerto ya han reportado jugadores de la talla como Raúl Zoe Carrillo, quien estará de regreso una vez más con el cuadro porteño, además de Ramón La Pulpa Ríos, quien en las últimas tres temporadas estuvo con los Tomateros de Culiacán, además de los receptores Juan Kirk y Juan Bernabé Uriarte. Y en más de la información de la Liga Mexicana del Pacífico, los Águilas de Mexicali han anunciado al jardinero veloz japonés Taiki Sekine, quien viene para disputar su quinta temporada con el conjunto emplumado. Las cuatro anteriores las vistió con la franela de los Yaquis de Ciudad Obregón, y fue justamente en la temporada 2024-2025 cuando Sekine se colgó el título de bateo al batear en aquella temporada 345 para la tribu de la antigua KGM. Por el rumbo de los Mayos de Navojoa, el veloz jardinero River Town ya reportó al equipo y de inmediato se puso a sudar la camiseta. Town se incorporó a los entrenamientos que ya dirige el manager dominicano Miguel Tejada, y que lo están haciendo en el emblemático estadio Tomás Oroz Gaitán de Ciudad Obregón, ya que el Manuel Ciclón Echeverría todavía se encuentra en etapa de remodelación. Este fin de semana de nueva cuenta regresó a la Gran Carpa José Luis Hernández Urquidi, y lo hizo de una manera espectacular. Ahora fue con los Phillies de Filadelfia, luego de trabajar por espacio de 4 entradas y 2 tercios sin permitir anotación alguna. El mazatleco en su retorno toleró 5 imparables y recetó 6 ponches en un encuentro ante los Mets de Nueva York. Mientras tanto, se vino el debut del pelotero mexicano número 158 en la historia de las ligas mayores. Fue para el oaxaqueño José Ignacio Rodríguez, quien trabajó por espacio de 1 entrada y 2 tercios, debutando para los Azulejos de Toronto en un juego ante los Rangers de Texas. El Tibu, en su labor, no permitió carrera, toleró 1 imparable, además recetó 2 ponches para tener así un espectacular debut en la Gran Carpa, haciendo batería con el mexicano Alejandro Kirk. Es el 6º pelotero que lo hace esta temporada nacido en este país, luego de que lo hicieran anteriormente Brandon Valenzuela con los Azulejos de Toronto, Sammy Natter Rivera, con el equipo de los Angelinos de Anaheim, Luis Enrique Gastelum con Cardenales de San Luis, Gerardo Carrillo con los Diamondbacks de Arizona y recientemente Jared Serna con los Marlins de Miami. Yo soy Fabricio Urías con los deportes en Al Aire Noticias. Manuel Auditorio, la información al momento.
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0: Amigos, buenos días, muchas gracias por el favor de su atención. Como todos los martes, me da mucho gusto recibir a miembros del Colegio de Economistas del Estado de Sinaloa. Vamos a entrar a la mesa de análisis de este colegio. El día de hoy, el compromiso de la Presidenta de México, Claudia Sheinbaum, en su visita a Sinaloa. Para ello nos acompaña el doctor Aarón Sánchez, presidente del colegio. ¿Cómo estás?
2: Muy buenos días, Manuel. Un saludo para todo nuestro auditorio.
0: También el doctor César Valenzuela Espinosa, expresidente del Colegio de Economistas.
3: Muy buenos días al auditorio del Aire Noticias y a quienes nos siguen en redes sociales.
0: Bueno, tradicionalmente la visita a Sinaloa de un presidente de México se hacían múltiples compromisos de inversión, de construcción de obras, pero durante los gobiernos de López Obrador y ahora de Claudia Sheinbaum, se han caracterizado por ser, en cada visita, pues no se anuncia nada nuevo. En esta reciente visita de la presidente en días pasados aquí a Culiacán, ¿qué hubo? ¿Qué compromisos hubo?
2: Bueno, mira, qué bueno que hace referencia a cómo ocurrían las cosas durante muchísimos años, décadas, diría yo, cuando se anunciaba la visita de un presidente aquí a Sinaloa o a cualquier otra entidad. Pues eso generaba una serie de animosidad entre la población en el sentido de que qué beneficios, qué inversiones, qué decisiones va a anunciar el presidente, qué obras se van a llevar a cabo en la localidad. Sin embargo, desde la llegada de López Obrador, que tuvo recurrentes visitas aquí a Sinaloa, pues siempre nos quedábamos, todos los analistas nos quedábamos con la idea o con la pregunta de ¿a qué vino el presidente? Porque no anunciaba algún beneficio concreto para la sociedad sinaloense. Entonces, ese mismo esquema se ha repetido con la presidenta Sheinbaum, que en sus visitas anteriores, pues nunca se compromete a nada, nunca anuncia programas nuevos, obras nuevas. Simplemente viene a dar apoyo político al gobernador o a la gente de su partido, y hasta ahí llegaba toda la actividad. Entonces, un aspecto que se notó en la visita esta reciente de la presidenta Sheinbaum fue que sí habló de algunos compromisos.
0: ¿Pero qué no venía al informe, a darse
2: bueno,
0: informe?
2: Bueno, sí, evidentemente el propósito fundamental era promover su reciente informe de gobierno.
0: Anda en gira
2: por todo el país, ¿no? Entonces, eventos similares se están llevando a cabo en muchas otras entidades. Pero aquí lo que llamó la atención es que, al margen del tema del informe, pues habló de algunos, no me atrevería a llamarle compromisos, porque solo fueron anuncios.
0: Sí.
2: Fueron anuncios. Y un anuncio, pues, que no dice cuándo empiezan las cosas, cuándo terminan, cuántos recursos se van a canalizar, cuántos, qué partidas presupuestales, etcétera. Entonces, hizo varios anuncios así interesantes, sin precisar presupuestos ni responsables. En materia de seguridad, por ejemplo, pues el anuncio más impactante que dijo es que iba a mantener todas las tropas federales en Sinaloa, que no se iban a ir. Esto tiene una serie de implicaciones. Por una parte, pues implícitamente está reconociendo que el problema de la inseguridad no se ha acabado, que está en su máxima expresión en estos momentos, porque tener 20,000 soldados o agentes de las fuerzas federales en Sinaloa, pues francamente ya hasta obstaculizan el tránsito en la ciudad, sí, ¿no? Que son, uno se moviliza tantito y ve 4, 6, 8, 10 patrullas del ejército manejándose, ¿no? Entonces, ese es un problema muy importante. Pero habla también de que se insiste en un aspecto que ya ha mostrado reiteradamente que no es así. El concebir el tema de la seguridad como un asunto de soldados, de patrullas, de pistolas. Yo creo que ya tenemos 2 años con esa estrategia y no ha funcionado. Yo creo que ha llegado el momento de que las mismas autoridades admitan que la seguridad es una variable económica muy importante, que mientras no exista seguridad, la economía nunca se va a recuperar. Entonces, este anuncio que hizo en materia de seguridad, pues no sé si nos llena de gusto o no.
0: Pero, son mejoraditos que siempre da al estilo, pues sí, de la 4T. Pues.
2: Pero si nos dice aquí van a permanecer los 20,000 agentes.
0: Es un tente en pie para la gente.
2: Quiere decir que estamos con el problema en su máxima expresión, ¿no?
0: Doctor César Valenzuela, sigamos pues con este análisis tan interesante como lo está comentando el doctor Aarón Sánchez.
3: Bueno, si me permiten un oxímoron aquí, yo diría que el discurso del domingo pasado fueron novedades muy viejas. Porque se nos vinieron, la presidenta habló de que va, en estos días vendrá la secretaria de Agricultura para reunirse con los productores del campo y revisar el tema del tipo de cultivos, del pago de los apoyos, que eso se ha dicho infinidad de veces.
0: Es reciclaje de los programas.
3: Tenemos pues 8 años oyendo, sí, lo mismo, ¿no? Y a mí me remonta a los tiempos de Luis Echeverría, sobre todo porque, y no nada más aquí en Sinaloa, sino el discurso de su informe de gobierno ha sido no hablar de lo que se ha hecho en este año que está ya llegando a su noveno mes, sino que nos hablan de lo que han hecho en 2 años, ¿sí? Y al hablar de lo que se ha hecho en 2 años, se habla también de lo que se va a hacer. Un informe de gobierno estrictamente se refiere al estado que guarda la administración pública de la nación. Uh-huh. ¿Eso qué significa? ¿Qué es lo que se ha hecho en el año correspondiente? Y con toda esa información a medias, ¿sí? Pues la verdad es que no queda claro de lo que se está hablando. Voy a citar un caso. Se habla de aproximadamente, de lo que se trató el discurso del domingo pasado, de 94,000 millones de pesos, lo cual es extraordinario, ¿sí? Aquí el gobierno de Sinaloa está batallando con 1,100 millones de pesos de un crédito de hace unos días. Ahora 94,000 sería extraordinario. Pero ¿cuál es la realidad? La mayor parte de esos 94,000 millones es lo que, según se dice, se ha invertido en Topolobampo y se va a invertir el año que entra. Ese no es un informe de gobierno. Esas son promesas y una serie de juego de cifras que está muy lejos de la realidad. El otro tema al que se refiere es el tema del camarón sinaloense, donde dice que va a venir con la pesca y va a venir a aduanas a resolver el problema. Eso no necesita venir a aduanas ni con la pesca, lo pueden resolver de tajo, cerrando por completo esa importación o esa introducción indebida de camarón que está destruyendo la acuacultura aquí en Sinaloa y la pesca en general. Otro de los temas de los que habla es de 400 farmacias con consultorios. No se dice ni dónde, ni cuándo, ni cómo, y la verdad, ¿de dónde va a salir
0: esa? Ya la sabemos esa.
3: ¿Sabe? Esa es otra de las tantas, ¿no? Así como el sistema de salud de Dinamarca. De la misma forma, se habla de 20 preparatorias para Sinaloa. Yo me pregunto, ¿en dónde las 20 preparatorias? Y el problema más grave que existe es la deserción de estudiantes en nivel de preparatoria.
2: Así es.
3: En Sinaloa y en prácticamente el resto del país. Entonces, no es un problema de falta de instalaciones, es un problema de calidad educativa, de oportunidades laborales, de ingresos suficientes, etcétera. Son otros temas, ¿sí? Y aparte de todo eso, se habla de incorporar a 5,000 jóvenes aproximadamente a diferentes centros de, algo así como centros de barrio, no recuerdo exactamente.
2: Jóvenes unen al barrio, se llama, sí, el programa.
3: Jóvenes unen al barrio, que tampoco está claro, claro ni preciso, y como decía ahorita Guillermo Arón, son promesas, o más bien promesas, son anuncios, ¿no? Donde no hay algo preciso. Creo que la figura de la Presidencia de la República da suficiente información y suficiente capacidad como para que llegue a un lugar y prometa y precise y defina tiempos. Eso lo puede hacer. Pero, como se decía al principio, viene a rendir un segundo informe. Y de pasada, pues es muy bueno que una visita presidencial agregue otros detalles. Y termino con un dato más. Casi al concluir, o no recuerdo en qué parte, porque yo no lo escuché, más bien lo leí, habló de extender el subsidio a la energía eléctrica aquí en Sinaloa.
2: Un mes.
3: Entonces, pues la gente se puso muy contenta y dijo, bueno, vamos a ampliar un mes. Sí, pero eso es el año que entra.
0: Es en abril.
3: Y es un mes antes.
0: Sí, ¿no? Es en abril.
3: Entonces, el problema ahorita es que la gente lo que quiere es una solución ahora.
0: Exacto.
3: Y muchas personas que estaban ahí con quejas muy fuertes, que en ocasiones sus consumos normales no llegan a los 1,000 pesos y mucho menos de 1,000 pesos, y le llegaron recibos por varios miles de pesos, lo que quieren es resolver ese problema.
0: ¿Y no hay solución?
3: Y no se le ha dado solución. Se le dice, les vamos a dar un mes adicional al subsidio, pero el año, eso no se dijo que era el año que entra. Hasta el día de ayer lo precisó la gobernadora. Entonces, estas verdades a medias, lejos de resolver un problema, ya habló Guillermo Arón del tema de la inseguridad, pues, ¿de qué nos sirven esos 20,000 elementos que dicen que están aquí? Sí, con todo el respeto para ellos, pero no hay una acción clara que resuelva un problema en dos.
0: Se está jugando con la necesidad de la gente.
3: Ese es un problema muy serio.
0: Guillermo Arón, reiteradamente se ha comentado que el gobierno federal, pues, ha abandonado a Sinaloa a su suerte. No ha dado la atención que exige la magnitud de los problemas que aquí tenemos en Sinaloa. Entonces, podría decirse que finalmente, después de 2 años, ahora sí el gobierno federal empezará a atender lo que sucede aquí en Sinaloa.
2: Bueno, mira, otro de los anuncios que se hizo es que el gabinete de la presidenta Sheinbaum va a programar diversas visitas aquí a Sinaloa para conocer la problemática. Así se expresó, de que quieren venir directamente a ver cómo están las cosas. Nuevamente, pues, es un anuncio. No se precisó quiénes vienen, cuándo vienen y qué tipo de problemática es la que quieren conocer. Pero esto nos revela que el propio gobierno federal no tiene claro un diagnóstico de lo que ha sucedido en Sinaloa durante estos 2 años. O sea, si apenas van a empezar a ver cuál es la magnitud de los problemas que tenemos en la entidad, pues evidentemente...
0: ¿Que no están enterados?
2: Pues, o se hacen, pero deberían estar enterados, precisamente, ¿no? Una cosa que sí se precisó también es que, en concreto, el secretario de Hacienda va a venir a Sinaloa para ver las posibilidades de tener un presupuesto extraordinario para Sinaloa. Así se habló a secas, no se habló de montos, no se habló de presupuesto dirigido a qué o cómo, pero, bueno, cuando menos generó la expectativa de que próximamente vendría el secretario de Hacienda a tener reuniones aquí con el gobierno estatal y, no sé, con algunos sectores productivos.
0: Universidades.
2: Para definir cuestiones de presupuesto. Y habló así concretamente de construir un presupuesto extraordinario para Sinaloa. Seguramente esto va a ser hasta el próximo año también, ¿no?
0: Sí.
2: Pero pues quiero recordarle que a nuestro público que en los últimos años el presupuesto federal que se asigna a Sinaloa a través, ¿cómo le llaman?, gasto federalizado, ha venido disminuyendo. Sinaloa es una entidad que contribuye al Producto Interno Bruto Nacional algo así como un 2%, 2.1%, y el presupuesto que hemos estado recibiendo es equivalente a 1.5% del presupuesto, es decir, nos están dando muy mal trato en materia presupuestal. Entonces, pues al parecer se enciende una lucecita de esperanza en el sentido de que en el próximo presupuesto, pues ahora sí, el gobierno federal y en particular el secretario de Hacienda pueda generar un presupuesto extraordinario para la entidad, que es también pues el reconocimiento del enorme desastre económico, de seguridad y un desastre social también que ya tenemos en la entidad, ¿no? Entonces, estas son interpretaciones que hace uno, ojalá realmente en el corto plazo, pues se empiecen a ver la visita de los secretarios, que hace tiempo que no viene ninguno también, ¿no? O cuando han venido han dejado muy mal sabor de boca porque no traen nada, absolutamente nada de soluciones. Esperemos que ahora, ya programando las visitas de los secretarios, pues cada uno traiga alguna
0: promesas propuesta para el próximo año, pero se ocupa ya.
2: El problema es la coyuntura en este momento.
0: Exactamente,
2: ¿no?
0: Exactamente. Ahora para Culiacán, nada, nada para Culiacán, para los créditos blandos, las multas del SAT, el IMSS, los vendedores, los locatarios, ¿qué?
3: Pues creo que el caso lo tenía muy práctico la presidencia de la República. Las necesidades que tiene Culiacán, la zona centro principalmente, y ahora la zona sur. Que por cierto, al día de ayer nos enteramos de una noticia donde el hub o el puerto o la terminal para cruceros que se había anunciado desde el 2025 construirse en Mazatlán, ayer se anunció que no va a ser en Mazatlán, sino que será en Puerto Vallarta. Entonces esa es una muy mala noticia, nada más como un dato adicional. Pero volviendo a esto, como tú bien lo dices, aquí el comercio, los servicios en general, en la zona centro, están ansiosos de tener una posibilidad de prorrogar sus pagos al SAT, de prorrogar sus pagos al Seguro Social, de prorrogar sus pagos al Infonavit y sobre todo ver una tarifa especial o un caso de un tratamiento especial en el caso de la Comisión Federal de Electricidad. Son aspectos urgentes y por otra parte está el tema de la cartera vencida y a su vez la posibilidad de créditos blandos. Nadie está pidiendo que le regalen, está pidiendo simplemente que le den una posibilidad de abrir un espacio para sobrevivir.
0: Pero no mejora litos.
3: Y eso no está sucediendo. Uh-huh. Quiero mencionar otro caso, precisando la información que dije hace un momento. Hay un tema en el que donde sí se precisa el lugar, que es un hospital general para Guamúchil. Pero ojalá y ese hospital general se lleve a cabo pronto y no en el 2030 o 32. Bueno, cuando llegue no va a ser malo, ¿verdad?
0: ¿Qué no estaba programado esa construcción ya desde hace varios meses?
3: El de Guamúchil. Sí, probablemente sí. El asunto es que si lo van a construir como el de aquí de Culiacán, que todavía no lo terminan de armar.
2: ¿Cuántos años?
3: Que lleva ya más de 8 años prácticamente.
2: Hubo más inauguraciones que...
3: Lo inauguraron ya 3 presidentes, por cierto, ¿no? Entonces, cosas de ese tipo pues no quedan claras, ¿no? Otro caso son los 10 espacios deportivos, que tampoco se explica. Y hay un dato adicional. Para el Mundial se habían anunciado una gran cantidad de espacios deportivos y creo que hasta la fecha todavía no se han construido todos los que se anunciaron.
2: Y ya pasó el Mundial.
3: Entonces, por eso yo decía que me recuerda mucho a los tiempos de Echeverría hace 50 y tantos años, donde se prometía y se prometía y pues algunas veces se cumplía. Esto no puede seguir así. Y hay un dato que me llama mucho la atención también. Cuando se habla del grave problema que, por cierto, la secretaria de Pesca y Acuacultura aquí de Sinaloa el mismo domingo anuncia que reconoce que la pesca no es rentable en Sinaloa por el grave problema que está ocurriendo de la introducción indebida de camarón de Centroamérica y Sudamérica. Y anuncia la presidenta que va a venir este señor Merino, que es el que se encarga de temas tecnológicos y demás, a ver ese tema. Yo creo, con el debido respeto, pero yo creo que este señor todavía cree que el camarón es rojo, ¿no? Que el camarón que se pesca es rojo.
0: Todo esto lo está permitiendo el gobierno federal, la introducción del camarón de otras partes del mundo.
3: Ellos saben cómo solucionar el problema sin necesidad de esa pasarela que anuncian.
0: Y ya tiene varios años este problema con los pescadores, con los camaroneros.
3: Sí, y el problema es que cuando se anuncia, va a venir todo el gabinete, entre que vienen y se van, se nos acabó el año.
0: Espero que ahora sí venga el gabinete y no vengan a comer mariscos, no vengan a pasearse, porque... Luego va el protocolo ese, vámonos.
3: Que vengan a dar soluciones y aplicarlas, no a prometerlas.
2: Así es, yo creo que esa es la parte más importante, ¿no? Yo quiero recordar que como Colegio de Economistas hemos hecho públicos algunos comunicados, algunos análisis, algunos diagnósticos sobre la situación económica que prevalece en la entidad y... escuchando la voz de los diferentes sectores sociales y productivos, pues hemos presentado algunas propuestas. Hemos pedido, por ejemplo, que haya un fondo especial para respaldar la actividad de los sectores que han sido afectados por la violencia. Hemos pedido programas especiales de protección al empleo, de protección y fomento al empleo, porque esta crisis ha generado un desempleo espantoso en la entidad. Hemos propuesto también la necesidad de que existan programas para atender a la micro y pequeña empresa, que ha sido la más afectada por todo lo que ha sucedido. Y así hemos propuesto también la instrumentación de medidas de carácter fiscal que pueda ser la condonación o la pospuesta de pago de impuestos para que las empresas tengan la posibilidad de respirar un poco y recuperarse de la fuerte caída que han tenido en sus mercados. Entonces, nada de esto se ha tomado en cuenta. Todo son lo que nosotros planteamos son programas y acciones viables, inmediatas, de corto plazo, que no implican grandes sacrificios económicos para el gobierno federal. Sin embargo, pues el hecho de que vengan y nos digan anuncios, nos hagan anuncios que quedan en el aire, pues en realidad lo que se está haciendo es que, como dicen coloquialmente, están pateando el bote hacia adelante. Van a venir los secretarios, si es que vienen, porque tampoco es seguro que vayan a venir.
0: Sí van a venir, porque esto no es un rescate para Sinaloa, es un rescate político. Acuérdate de lo que se viene.
2: Sí,
0: vienen
2: el
0: no
2: proceso
0: a invertir,
2: electoral.
0: Vienen a otra cosa, vienen a invertir en territorio.
2: Se mezcla.
3: A renovar promesas.
0: Claro.
2: Pero si vienen y no traen soluciones, pues todo eso se les va a ir en contra. Ese es el gran tema que tenemos, ¿no? Y la oposición, yo creo los partidos opositores tienen que estar muy alertas para ver si es cierto que se cumple este tipo de anuncios que se hicieron, y si no, pues son los primeros en demandar que se cumplan, ¿no?
0: Así es. Con esto nos vamos, estimados amigos. Gracias, doctor Aarón Sánchez, presidente del Colegio de Economistas. Doctor César Valenzuela, muchas gracias por haber estado con nosotros. Próximo martes a las 7:30 de la mañana, otra mesa de análisis muy interesantes. Amigo, yo regreso hoy en punto de las 14:02 p.m. a las noticias de lo más importante de Sinaloa, de México y a nivel internacional. Con permiso, buenos días.
3: Buenos días.

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18: Hola, ¿qué tal? Soy Ramón Cota y esta es la información que tienes que saber. En su mensaje a Sinaloa, Claudia Sheinbaum garantiza apoyo financiero a los agricultores sinaloenses. La tormenta tropical Polo se fortalece rápidamente frente a las costas del Pacífico mexicano con posibilidades de escalar a poderoso huracán, incluso de categoría 4, en los próximos días. Claudia Sheinbaum acuerda aumentar un mes más el subsidio a la energía eléctrica para Sinaloa durante su visita a Culiacán. De acuerdo al servicio meteorológico, se acerca un frente frío que podría refrescar las temperaturas en Sinaloa. Hasta aquí el resumen informativo. 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

No, no, no, no, sí, sí, sí, no. ¡Eso! Bienvenidos, bienvenidas, señoras y señores. Ya estamos por acá en el show por la mañana, a través de la que suena La Qué Buena. 8:09. Ya andamos con Tokio, Japón. Diviértete, agarra cura con nosotros. Ya después de estar bien informado en todo Sinaloa con Manuel Castaños y la mesa de análisis y todo el cotorreo, ¿no? Donde tú te enteras siempre primero que otros, así nomás. Así que te seguimos invitando. Viene el show por la mañana, viene la reflexión, viene dato curioso, vienen las clásicas Premier, viene Qué Buena Jugada. No, hombre, aquí te la recordamos. Viene de Tocho Morocho. Agarra cura, hombre. Sal de la rutina. Vamos al santoral del día. Échale, Sacahuil. Échale bonito, mijo. Fíjate que el día de hoy, sí, es hoy, el día de hoy. Celebramos a Mauricio, a Emerita, y también para Basila, Emeramo, Lautón, también para Sandomné, también el día de hoy, Silvano. Y también para Florencio, muchas felicidades. Bueno, pues también con gusto. Más rápido que veloz el día de hoy. Vamos al cumpleaños del día. ¿A quién celebramos el día de hoy? Bueno, pues aquí se los vamos a dar a conocer. ¡Era Boy! ¡Aviéntala, Sacagüey! Bueno, el día de hoy saludamos a Ginelli Ramírez, también para Sergio Zazueta. Saludamos con gusto a Yolanda Zavala, para Edel Ojeda, para Yolanda Zavala también. Ahí está, mira, doble. Y el día de hoy, a una personita muy especial, para mi flaca, que el día de hoy, Janet Fernández está cumpliendo años, la flaca. Muchas felicidades, flaquita. Que la pases increíble, pechocha. Ay, ay, ay, chiquilla. Todo lo mejor para ti, mija. Todo el éxito. ¿Sale? Va a decir, ay, ¿por qué no me lo grabaste? ¿Por qué no lo hiciste? Siempre es igual. A todos y menos conmigo. Vamos a grabarlo con gusto. A ver, vamos a saludar con gusto. Saludar con gusto a Janet Fernández. Que la pase increíble. Que la pase lo mejor, mi flaquita, bella, chula, pechosa. Todo lo mejor para ti, mija. Y que papá Dios te consienta muchos, muchos años más de vida. Y que ahí esté tu chaparrón ahí a un lado de ti, viéndote cómo creces, cómo vas avanzando, ¿eh? Y sigue siendo esa niña con ese noble corazón tan bonito, tan hermoso, chula. ¡Ay, ay, ay! ¡Pecho chichima! Todo lo bonito para Janet Fernández. Muchas felicidades, alias mi flaquita. ¡Ay, ay, ay! Ahí está, de parte de todo el equipo de La Qué Buena. ¡Venga!

Ahí está, muchas felicidades a todos los cumpleaños del día de hoy. Nosotros vámonos con rola, vámonos con temas musicales. Viene por acá la Celia Cruz, La Vida Es Un Carnaval. Ahí no macha ya, 8 con 14 minutos. www.prendeelradio.com. 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
15: Decía mi abuelo, cuando el vendedor tarda en atenderte, es porque no eres el único cliente. Y el viejo ni tienda tenía.
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Machucado, bien machucado. Bueno, señoras y señores, el día de hoy celebramos estas profesiones. Si usted ejerce alguna de estas profesiones o conoce a alguien, felicítelo. Oiga, el Día Internacional de las Lenguas de Señas, quienes se encarga pues de dar esta educación a través de las señas, ¿no? Quienes enseñan a esas personas con pues que tienen algún problema auditivo, ¿no? O nacen así con problemas auditivos. Especialmente a las personas que padecen de sordera o que, ¿cómo se le dice a las personas que son mudas, no? Que tienen ese problema de voz, que no pueden hablar, mudos, ¿no? Algo así. Bueno, también Día Marítimo Mundial, Día de los Farmacéuticos, Día Mundial de los Farmacéuticos. Bueno, Día Internacional de la Ataxia. También Día Europeo de las Lenguas y Consejo en Europa. Día Internacional para la Eliminación Total de las Armas Nucleares. También Día Mundial del Turismo, fíjate. Que venga el turismo a Culiacán. Aquí debería estar el turismo a todo lo que da en Culiacán. Ancina es. Día Internacional de los Derechos de acceso universal. También Día Mundial contra la Rabia. Eso sí, también Día Mundial contra la Rabia. También Día Internacional de la Cultura Científica el día de hoy. Muchas felicidades a todas las personas que pues ejercen pues estas labores, ¿no? Cada uno con su nicho, cada uno con su cúbele que. con su cúbele cuánto. Bueno, nosotros seguimos avanzando. Ya viene también a continuación las clásicas Premier. No te lo puedes perder. El día de hoy viene, no hombre, viene una agrupación. Algo bello para el camello. Así que te invito a que te quedes con nosotros. Seguimos avanzando con más. Viene una rolona. ¿Quién cree que viene, oiga? Mi gusto es... ¿Y quién me lo quitará? La arrolladora Banda Limón, mi gusto es...

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0: ¡Épale! Eso, señoras y señores, ya estamos por acá en las clásicas Premier, llevándote un rolonón, oiga, que viene a continuación. Viene Banda Pequeños Musical, conocida como la banda más romántica de América. Se formó en 1990 en Cajatitlán, Jalisco de los Reyes. El éxito Y Yo Que Te Amo, uno de los temas más emblemáticos, lanzado originalmente con el álbum Compaso Sensual en 1999 y escrito por el integrante y compositor Gerardo Franco. En 1990, en Jalisco, con solo 8 músicos iniciales, de ellos, 3 miembros fundadores siguen activos, como Rogelio García, guitarrista y líder, Jorge Ramírez, bajista, y Gerardo Franco, compositor y tecladista. En 1991, grabaron su primer material discográfico, titulado De A Brinquito. A lo largo de más de 30 años de trayectoria, se han ganado el cariño del público, tanto en México y Estados Unidos, gracias a su estilo romántico dentro del género regional mexicano. Entre sus canciones más famosas se encuentran Y Yo Que Te Amo, es la que viene a continuación, Romántico e Incurable, Un Loco Solitario y Me Quedé Soñando, uno de los temas más consentidos, y Ganas de Ti. El tema formó parte del disco Consensual, lanzado en 1990, compuesto por Gerardo Franco, consolidándose un himno romántico en la agrupación, con millones de reproducciones en diferentes plataformas digitales. Es por ello que el día de hoy, en las Clásicas Premier, traemos para ti Y Yo Que Te Amo, Banda Pequeños Musical.
1: Bueno, pues la sorpresa para ti.
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1: 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Hasta la próxima. Vamos directamente con nuestros patrocinadores y regresamos con más en el show por la mañana.

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1: Hola, ¿qué tal? Soy Ramón Cota y esta es la información que tienes que saber. En su visita a Culiacán, la presidenta Claudia Sheinbaum marcó distancia de los políticos locales de Morena. El ex jefe de la DEA, Derek Maltz, pide que Rubén Rocha Moya sea llevado a Estados Unidos y enfrente la justicia. Lo dijo la presidenta Claudia Sheinbaum. A partir de noviembre se implementará la restricción de celulares en las escuelas. Sinaloa conmemora el Día Internacional de la Paz en medio del llamado a poner fin a la violencia. Hasta aquí el resumen informativo. 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

Machúcalo. Épale, mi raza. Seguimos avanzando. Seguimos de frente con más a través de la que buena 91.9 de tu FM. Y claro que yes. Vamos a nosotros por acá en un momento más a traerte qué buena jugada. Claro que sí, con toda la información deportiva. Seguimos de frente con más. Viene a continuación Matiz y los Tucanes de Tijuana con el tema Ando bien a gusto.

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3: Fidel se fue al palco de Codesal para reclamar la expulsión. Su agresión le costó un año de inhabilitación.
4: ¿Eres niño? ¿Cuál es tu nombre real?
5: Yamile.
4: ¿Tú cómo llegas al Camino Real esa noche? ¿Por invitación de quién?
5: Hace un tiempo yo conocí por medio del Facebook a un jugador.
4: ¿Quién es ese jugador?
5: Carles Alcid.
6: Entonces, quieres a un hombre proveedor, pero para ti limpiar es opresión patriarcal. Interesante.
0: ¡Comenzamos!
7: Pelotero la bola, batiri, batiri, va, batiri, batiri, va, batiri, batiri, va. Pelotero.

0: papi, papiripau. Hasta le cambié el nombre, ¿no? Eso, señoras y señores, ya estamos por acá con Tokio, Japón. ¡En qué buena!
1: ¡Jugada!
0: Eso, mi César Gio, que lo tenemos por acá en toda la información del deporte vía telefónica, mi tremendísimo César Gio. Y hay mucha información, mi Gio, me han estado mandando mensajes. ¡Qué rollo con la qué buena jugada! ¡Ay, ay, mi tote en el rancho, mi Gio! Y vamos a entrar de lleno, mi César Gio. Un gusto tenerte por acá de nuevo. Pues resulta ser, mi Gio, que pues el América le arruina la fiesta a las Chivas. ¿Qué está pasando, mi Gio? Venga.
1: No, pues el Guadalajara llegó a tener ventaja de 2 goles, pero las Águilas reaccionaron para rescatar un 2-2, provocando conversación y críticas en redes por la forma en que Chivas dejó escapar el triunfo. Mira, la verdad, el encuentro, Chivas empezó dominando, jugando de una manera poco común en ellos, y iban al minuto 70 2-0, y el América se va 2-1 con un gol de chilena, y a los 2 minutos empata. Para mí se me hace una tontera jugar a defender el resultado. O sea, si estás dominando, ganando, liquida el encuentro. Y lo que no hizo el América, lo que no hizo Chivas, perdón, fue liquidarlo. Se echó atrás a dejarle la pelota al América, y tú sabes que si el América le dejas el espacio para jugar, te puede liquidar.
0: Pues sí, fíjate que pues Brian González había en el minuto 32, si no me equivoco, había anotado el gol, y otro tanto Ricardo Maril, ¿no? En el futbolista del Rebaño Sagrado.
1: Así es, ya al medio tiempo ya iba 2-0.
0: Así es.
1: Y lo que hizo la América es no dejar de intentar, y pues el caballo que alcanza gana.
0: Y fíjate que sí, alcanzó a empatar, y como dicen por ahí, le cebó el cohete, la cebollita.
1: Mira, al América este resultado le sabe más a victoria que empate.
0: Claro.
1: Y a la Chivas le sabe a derrota.
0: Sin duda alguna.
1: O sea, aquí lo que tiene que trabajar el técnico de las Chivas es no conformarse. Vas ganando un 2-0. El 2-0 es el resultado más raro del mundo.
0: Oye,
1: porque vas ganando 2-0, pero nunca debes echarte para atrás. Vas ganando, sí, pero liquida el juego para que el rival ya no tenga opción de ni siquiera empatarte y en su defecto ganarte.
0: ¿Qué le sucede al Rebaño Sagrado, mi César? Siempre que van ganando, ¿por qué? ¿Por qué siempre caen en la confianza? ¿Por qué como que siento que bajan la guardia cuando ya van ganando? Y siempre, al último, a los últimos minutos, se confían y le anotan goles.
1: Pues la soberbia, Luisino, o sea, la soberbia de decir, voy ganando, soy la Chivas, le voy ganando a la América en su casa.
0: Ajá.
1: Pues me echo para atrás, dejarle la iniciativa a la América, al cabo van el 70, no creo que nos empaten. Y en 2 minutos les empataron.
0: Ay, triste realidad. El delantero colombiano, pues Miguel Borja, sacó la casta.
1: No, se la rifó. Y lo más llamativo es que debutó hace 2 días. Lleva dos juegos, 3 goles.
0: Mira nomás. Y fíjate que esto, con el Rebaño Sagrado, el clásico de clásicos, pues imagínate el puntaje que le va a dar como jugador. ¿Cómo está quedando? O sea, los méritos,
1: es que ahí la va. Confianza este que jugador está colombiano ganando.
0: Ajá.
1: Lleva 2 juegos. Jugó contra el Cruz Azul y le metió gol. Uh-huh. Jugó contra las Chivas y le metió doblete.
0: Doblete, así es.
1: O sea, y le ha metido gol a equipos pesados, ¿eh?
0: Así es, al minuto 71 y 74 se demostró pues que este jugador pues
1: por algo está en el América, por algo el América pagó la lana lo que pagó. Eso es lo que deben de hacer los fichajes caros que hace la liga, venir a demostrar por qué valen eso.
0: Claro, así es, afirmatorio, bien lo acabas de comentar.
1: ¡Que arriba el América!
0: No, pues es que, ¿qué te puedo decir? No comparto tu opinión, mi Gio. Sabemos que, deja cuido mi cartera porque no vaya a ser. Nomás dijiste América.
1: Y América.
0: Como que se me perdió la cartera, no la encuentro. Déjala, busco. Ay, Gio. No comparto, amigo. No comparto, yo soy chivista. Ya lo traigo yo en el pecho, lo traigo aquí, mijo.
1: Más sentido pésame que llevas 2 títulos en 60 años.
0: Discúlpame, Gio. Algún día, no muy lejano.
1: No creo que lo veas.
0: Dicen que la esperanza muere al último.
1: pero ya está muerta.
0: Pero esta esperanza ya está bien machacada. Bueno, mi Gio, no hay enemigo pequeño, grábatelo bien, hombre. Oye, mi Gio, vamos a la siguiente nota, pues, el tremendísimo Andy Pages, pues está de regreso en Dodger. A ver, platícanos de eso, mi Gio.
1: Pues mira, Los Ángeles Dodgers activaron al jardinero Andy Pages de la lista de lesionados y está disponible para regresar el día de hoy, martes 22, en el inicio de la serie contra los Padres. El cubano estuvo cerca de un mes fuera después de sufrir una fractura en la mano izquierda al recibir un pelotazo el pasado 21 de agosto. La lesión requirió un procedimiento en el que le colocaban un tornillo de compresión para acelerar la recuperación. Pages regresa justo antes de la postemporada y con buenos números. Promedio de 272, 21 jonrones, 80 impulsadas y 12 bases robadas en esta campaña. Yo siento que es una noticia muy buena para los Dodgers de paso, que ya se viene el playoff, recuperar a una estrella como Andy Pages, pero hay que tomárnoslo con calma, ¿no? O sea, no forzarlo a que juegue ya todos los juegos, porque ahorita los dos ya están dentro, no necesitan forzarlo, sino sí, o que juegue un juego, cuando mucho dos, y dejarlo descansar para que se recupere el 100% y que entre de todo en playoff.
0: Así es, pues fíjate que el manager Rob Robert confirmó pues su activación, ¿no? Que ya está, él estaba ya tras estar cerca más o menos de un mes fuera de pues de acción, ¿no? Debido a la fractura que bien lo comentaba mi estimadísimo César Gio, pues de la mano izquierda. Y ya, pues ya él va a estar de regreso, buen jugador. Y pues esperemos a ver qué resultado nos va a dar mi Gio en Dodgers.
1: Sabemos que este jugador es muy muy bueno, lo ha demostrado en toda la temporada, pero hay que llevárnoslos con calma. O sea, va regresando a la lesión de la mano, no es una lesión fácil. O sea, si va a regresar es porque ya está en plenas condiciones para jugar.
0: Ni que fuera el Android.
1: Si te está funcionando el relevo de él, o sea, la banca de él, no lo estés forzando. Ya espera, te faltan unos 6 juegos para que termine la temporada. Y ya espérate a playoffs que ya esté en condiciones. Aquí uno tiene que jugar y dar el 100%, porque si vas a dar el 50, el 60 de tu capacidad, pues mejor no juegues. Dale chance a alguien que sí lo vaya a dar el 100%.
0: Así es, mi César Gio. Bueno, pues bien por el jugador. Vamos, como bien lo comentas, no hay que pues exigirle de más cuando todavía pues él está en, se puede decir, en reposo, no está todavía. Necesita irse acomodando, irse adaptando ahorita, pues, a como él pueda, pues. ¿Por qué no le puedes exigir el 100 cuando, pues, viene saliendo, pues, de un, se puede decir, de una fractura, ¿no?
1: Así es, no hay que exigirle, ir que poco a poco, y pues, es una buena noticia para los Dodgers en este cierre de temporada.
0: Vamos a ver qué números da, eso es lo que la afición es lo que espera, que dé números, que dé resultados, pero ahorita hay que también ponerse en los zapatos del jugador. Si él no está totalmente en las condiciones adecuadas para llevar a cabo el juego, pues obviamente sabemos el porqué.
1: Así es, esperemos la mejor de la suerte para Andy Pages y los dos van a ser campeones este año.
0: Muy bien, mi César Gio, un gusto, mi Gio, tenerte por acá. Nos escuchamos el día de mañana. ¿Qué te parece? Con más información deportiva.
1: Me parece excelente.
0: Un abrazo, mi Gio. Pásale increíble, amigo.
1: Igualmente, amigo.
0: Esto fue ¡Qué buena
1: jugada!
0: ¡Eso, mi Gio!

0: ¡Qué buena jugada hicimos! No ganamos el campeonato, pero ¿cómo nos reímos?
1: Villaluz, el centro, la pelota dentro del área, otro centro más, el único haitiano que había. A ese le llegó el balón, había seis mexicanos.
2: Luis Afono, suya, la falló.
0: ¡Hasta la próxima! El show por la mañana.

0: son mis reglas y punto.
1: Vamos directamente con nuestros patrocinadores y regresamos con más en el show por la mañana. Regresamos.
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1: Ya regresamos al show por la mañana.

¡Chúcalo! ¡Épale! Saludando con gusto a Marcela, que anda ya por acá haciendo, pues, el aseo a la Marcela. Marcela va. Saludos para ella con gusto. Oye, Marcela. ¿Marcela o Marce? ¡Ah, Graciela, hombre! No se me enoje, hombre, Marcela. Todo bien. ¡Ah, todo bien! Bueno, fíjese que le voy a platicar, Marcela, usted que anda ahorita por acá. ¿Sabía usted que las vacas en la India son sagradas? ¿Sí sabía usted? Las vacas, Fíjese que allá en la India las vacas son sagradas. Sí. Y le voy a platicar por qué. Porque en la India la vaca es sagrada. Porque representa un símbolo. Y ese símbolo es muy profundo de la vida. Que representa la generosidad y la madre tierra dentro de la religión hindú. Así, ah, ¿cómo lo oye Graciela o Marcela? ¡Me confundo! Bueno, pues resulta ser que se llama Guamata, madre de la vaca, porque pues alimenta a la humanidad de forma desinteresada, ¿sí? El dios Quicha es representado como un pastor rodeado de vacas y otras divinidades, como Shiva, está asociada a ellas. La vaca provee 5 alimentos sagrados que está usado en la dieta, como lo es la leche, la mantequilla, ye, como le llaman ellos, yogur, y también creo que la orina y el estiércol también la utilizan como modo de como para fertilizante, algo así, ¿no? Históricamente, mantener a las vacas vivas, pues era más rentable para el trabajo del campo y el transporte. Y obviamente, lo que te comentaba, tener de abono y consumirlas. Ahí no macha, ya también el cuero, ¿no? El cuero de las vacas. Pues allá en la India, pues está penado, ¿no? Sacrificar a una vaca. Así es. Pues ahí está. Ahí está, oiga, para que sepa. Está prohibido, debido a esta tradición milenaria, el sacrificio y maltrato del ganado vacuno está prohibido por la ley en gran parte del país. Hindú, ande, se le paseande. Ay, no macha, Jan. Nosotros seguimos avanzando, nos fuímonos. Te quedas a continuación con José Luis Espinosa. Gracias por quedarte con nosotros hasta el final. Aquí en el show por la mañana. Ay, ay, ay, Chayán. Vamos con Banda Ráfaga. Vienen 4,000 pas. 4,000 pas aquí en la Qué Buena. En el show por la mañana.

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4: Hola, ¿qué tal? Soy Manuel Castaños y esta es la información que tienes que saber. Lo dijo Graciela Domínguez. La presidenta Claudia Sheinbaum le está respondiendo bien a todos los sinaloenses. Solicitan ante la ONU México una alianza para fortalecer programas de prevención del delito para jóvenes en Sinaloa. El Plan Integral de Seguridad y Gobernabilidad será robustecido con más propuestas y presupuesto federal, dijo la gobernadora. En la Unipol, culmina maestría en Seguridad Pública e Investigación Criminal. Hasta aquí el resumen informativo. Recuerde que más información puedes encontrarla en alairenoticias.com.mx.
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0: Ah, pues qué buena cumbia. Esta canción que estamos recordando por acá de Los Ángeles Azules. Esta emblemática agrupación de los de Iztapalapa para el mundo. Los Ángeles Azules, de este tema que se desprendiera de la producción discográfica Confesiones de Amor por allá en el año del 2000. Lanzaron esta versión que se llama Mi Confesión. Esa historia donde se narra la dolorosa confesión, valga la redundancia, de un hombre a su amigo, comentándole, diciéndole ya después de que siempre estuvo enamorado de una mujer que nunca le correspondió y que ahora se casa con otro. Dice la historia que sí, ¿qué le faltó? Yo creo que valor, ¿no? Lanzarse como hombre araña. Porque tal vez a uno le digan que no, o lo más seguro es que ya tengas el no, pero ¿qué tal si sí? ¿Y si sí? Pero bueno, ahí está esa historia que acabamos de escucharle por acá a través de La Qué Buena en esta mañana. Martes 22 de septiembre de este 2026. Cambio de estación. Pero no de frecuencia. Hoy arranca el otoño. Estaba yo checando por acá, ¿sí? El otoño de este año en el hemisferio norte comienza oficialmente hoy, martes 22 de septiembre, marcando el fin astronómico del verano a través del equinoccio de otoño. Que eso será, tengo entendido, el momento exacto cuando el sol cruza el ecuador celeste del tiempo de nuestro país, a eso de las 18 horas con 6 minutos, tiempo del centro de México. O sea, sé que por acá, 5 de la tarde con 6 minutos, que arranca en este 22 de septiembre el otoño. Y que va a tener una duración de 89 días con 20 horas, finalizando el próximo 21 de diciembre de este año con la llegada del solsticio de invierno. Durante este equinoccio, el día y la noche tienen prácticamente la misma duración, aunque pues ya dicen que a partir de mañana, ya no con el transcurso de los días, de hecho ya se ha sentido, los días se irán acortando de manera progresiva y las noches serán más largas. Más largas. Cambio de estación, pero no de frecuencia. Usted está a través de la frecuencia grupera líder en Culiacán, que es La Que Buena, 91.9. ¿Cómo están? ¿Cómo les va? Les habla José Luis Espinosa. Un gusto estar ya con todos ustedes por acá desde el centro, que transmitimos totalmente en vivo en los estudios y oficinas en Obregón y Madero, Plaza Paladio. La plaza auténtica de la radio, la que tú conoces. Aquí estamos ya listos en cabina, en la planta baja, como muñecos de aparador. Vamos a una pausa, vamos a mensajes de interés y ya regresamos con mucho más aquí a través de Qué Buena Música.
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0: Bien, la hora exacta son las 10 de la mañana ya con 28 minutos. 10:28 ahora. La temperatura actual en la ciudad de Culiacán marca 31 grados. Hoy llegaremos a una máxima de 33. No está haciendo mucho calor, bueno, como estamos acostumbrados, debido a este nublado, ¿no?, que ha permanecido o prevalecido durante el transcurso de la mañana, a esta hora también. Y que, bueno, pues el pronóstico de lluvia, de hecho, está marcado por acá a eso de las 5 o 6 de la tarde aproximadamente. Es un porcentaje importante. Vamos a estar muy atentos y pendientes acerca de estas condiciones climatológicas que tendremos por acá en esta parte del noroeste de la República Mexicana. Muy lejos también ese huracán, ¿no?, que prevalece por acá en el Océano Pacífico. Y que, bueno, pues ahí estaremos también atentos acerca de los remanentes. Está muy al sur todavía, llamado Polo. Así que estamos atentos y pendientes por acá a través de esta estación.
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0: Bien, pues aquí está también Duelo a través de La Qué Buena, en esa mañana, en Qué Buena Música nos canta para que ya no duela, sí, el corazón. Faltan solo 18 minutos para que sean las 11, ya solo 18 minutos, llegamos a las 11. Seguimos totalmente en vivo aquí desde la cabina de La Qué Buena, 91.9 la frecuencia para todos ustedes.
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0: Una canción reciente por acá de las estrellas de Sinaloa de Germán Lizárraga es la que vamos a escuchar a continuación. Se llama Lo Reconozco.

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2: Bien, estamos de vuelta por acá. Seguimos con más a través de La Que Buena, La Que Suena. Gracias por estar por acá con nosotros. Un saludo especial a toda la gente que va por ahí en su carro escuchándonos. Gracias. Allá en casita, en el trabajo, donde quiera que estén en esta mañana nubladita, por acá en la ciudad de Culiacán. Un saludo especial. Gracias por preferirnos ante muchas. Ante muchas radios aquí en Culiacán. Pero vamos con la parte siguiente. Estamos a 22 de septiembre, es martes. Y tenemos una canción ahora en la voz de Majo Aguilar. Ese tema que vamos a escucharle precisamente en este mes de septiembre, que ya, bueno, estamos en los últimos días, el mes de la patria, y esta canción que nos canta, pues hace entender, ¿no?, lo que somos en este país. Aquí está Majo Aguilar y esta canción que se titula Piel Azteca. Faltan solamente 7 minutos ya para que sean las 11.

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4: Hola, ¿qué tal? Soy Manuel Castaños y esta es la información que tienes que saber. Esto lo dijo la gobernadora de Sinaloa. La paz la construimos unidos, gobierno y sociedad, en el marco del Día Internacional de la Paz. Arranca en Sinaloa la Semana Nacional de Salud Sexual y Reproductiva para Adolescentes 2026. El gobierno de Sinaloa fortalece agenda internacional para atraer inversiones y ampliar la cooperación portuaria. La Universidad Autónoma de Sinaloa se coloca a la vanguardia educativa y prepara certificados para acreditar las competencias profesionales de sus estudiantes desde el primer año de carrera. Hasta aquí el resumen informativo. Recuerde que más información puedes encontrarla en alairenoticias.com.mx.
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11: 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Y entérate de dónde vienen los principales elementos de la cultura mexicana, como...
12: ¡Corre, que se va corriendo! ¡Comenzamos!
13: El que le cantó a San Pedro no le volverá a cantar. ¡El gallo!
11: La Lotería Mexicana y los 54 versos para cantarla es uno de los juegos de mesa más tradicionales de nuestro país, presente en ferias, kermeses y tianguis, así como en las fiestas familiares. Fue durante la Guerra de Independencia en México de 1810 al 1821 en que la lotería se convirtió en un pasatiempo cotidiano para los soldados. Les ayudaba a sobrellevar grandes campañas y los distraía del dolor de la guerra. A su regreso de los campos de batalla, en sus pueblos y en sus hogares, popularizaron el juego. Y así la lotería se extendió por todo México. La iconografía que tiene en la actualidad la introdujo Clemente Jacques, un empresario francés que en 1887 imprimió su primera versión de lotería. Sí, es el mismo que le dio su nombre a la famosa marca de catsup.
13: Tanto bebió el albañil que quedó como barril. El barril.
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0: Vamos a hacer una pausa, son las 11 de la mañana ya con 25 minutos. Las 11 con 25, antes de irnos a corte, déjeme darles esta información, o mejor dicho, déjeme darle estos tips del bolsillo. ¿Sí? Si tienes un vehículo modelo 2022 o anterior y debes más de lo que quisieras recordar, y más en esas fechas ya, ¿no? De fin, casi de recta final del fin de año. Digo, ¿no? Para irse preparando para las Navidades. Pues está el programa de Ponte al Corriente, donde puedes regularizar esos adeudos que tienes con un pago único de $6,000. No importa, repito, si ese adeudo es mayor, con esos $6,000 quedas totalmente al día y sin problemas de andar debiendo más, que vayan incrementándose más los requerimientos y qué sé yo. Ahí está, ¿no? Con $6,000, ponte al corriente. En este mes de septiembre, que gobierno lanza a todos aquellos que tienen un vehículo modelo 2022 o años anteriores. Así que ya te la sabes, síguenos por acá escuchando a través de La Qué Buena para que tú, obviamente, te enteres dónde puedes ahorrar en estos tips del bolsillo. Vamos a mensajes, regresamos con más aquí a través de La Qué Buena. 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
1: Bien, solamente faltan ya 22 minutos para que sean las 12 del mediodía. Aquí está el más nuevecito de Pedro Fernández. Con esta canción que nos canta de otro planeta. ¿Será? ¿Será?

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3: 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Y entérate de dónde vienen los principales elementos de la cultura mexicana, como... El mariachi es un género musical tradicional mexicano que se originó en el occidente del país, especialmente en el estado de Jalisco. Sin embargo, estados vecinos como Colima, Nayarit y Michoacán también reclaman su origen. Se dice que su nombre viene de la palabra mariage, que significa matrimonio en francés. El mariachi se popularizó a mediados del siglo XX gracias a su presencia en la radio, la televisión, el cine y la industria discográfica.
4: ¡Ay, ay, ay! ¡Viva México!
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11: Bien, pues solamente 11 minutos faltan ya para que sean las 12 del día. Ya nos vamos por acá nosotros en esta mañana. Gracias por acompañarme. Nos escuchamos mañana. De nueva cuenta, ya mitad de semana, por acá en punto de las 10 de la mañana. Quédense, a continuación llega Nancy Medrano con ¡Qué Buena Energía! Yo soy José Luis Espinosa. Gracias. Buenos días. Pásala bien y cuídense mucho.

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5: Hola, ¿qué tal? Soy Manuel Castaños y esta es la información que tienes que saber. Lo dijo Graciela Domínguez. La presidenta Claudia Sheinbaum le está respondiendo bien a todos los sinaloenses. Solicitan ante la ONU México una alianza para fortalecer programas de prevención del delito para jóvenes en Sinaloa. El Plan Integral de Seguridad y Gobernabilidad será robustecido con más propuestas y presupuesto federal, dijo la gobernadora. En la Unipol, culmina maestría en Seguridad Pública e Investigación Criminal. Hasta aquí el resumen informativo. Recuerde que más información puedes encontrarla en alairenoticias.com.mx.
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chula? Pues, ¿qué pasó, mi chulo? 12 del mediodía con 15 minutos, ya a las 12 con 15 minutos, coincidiendo con ustedes al mediodía ya en Qué Buena Energía. Después de mi compañero José Luis Espinosa, después de Qué Buena Música, vamos a seguir con esta buenísima programación que se puso medio nubladita la ciudad de Culiacán.

Unaloa, ya hubo un chipi chipi más tempranito. Saludos para toda la gente trabajadora, gente buena onda, toda esa gente de bien y sobre todo de buen gusto que están en nuestra frecuencia 91.9. Desde Culiacán suena la que buena, la gente que nos escucha a través de internet también. Muchas gracias, muchas gracias. Martes, martes 22 de septiembre de este 2026. Feliz martes, casi viernes. Saludándoles y bueno, estamos escuchando buenas canciones como siempre. Acostumbramos a ponerles a los más buenos artistas, esos artistas, los más buenos nacionales, internacionales y los más buenos artistas locales. Ya disfrutamos de Banda Los Sebastianes de Saúl Plata, Contaba Contigo. Así se llama la canción que escuchamos. Pa' que no me anden contando. También escuchamos a Juan Pablo Márquez con Jesse Uribe, el remix, ¿verdad? Así le decimos, el remix. Pa' que no me anden contando. El remix con Voz de Mando, con Jesse Uribe, con Juan Pablo Márquez. Y pues le seguimos. Tengo algo nuevo en la programación de Natalia Jiménez. Esta mujer que fuera hace muchos años la voz de La Quinta Estación. ¿Recuerdan ustedes los exitazos de La Quinta Estación? Un buen. Luego se emocionó y dijo, ¿por qué no? Porque ya ama a México. Ella ha dicho que su segunda casa es México. Bueno, entonces Natalia Jiménez dijo, bueno, vamos a irnos a lo mexicano. Vamos a ver qué tal me suena con mi voz con el mariachi. Luego le anduvieron así como comparando con Rocío Dúrcal. Que porque ella tiene su estilo, tendrá su razón. Pero de que tiene una voz potente, que sí, y bien. Y punto, se llama el tema que vamos a escuchar, lo nuevo en la programación de Natalia Jiménez. Porque dice que son sus reglas. Y punto. Ponte de buenas conmigo, soy Nancy Medrano, me quedo hasta las 2 de la tarde. En qué buena energía, para cantarle, para bailarle y andar muy de buenas en este martes. Y punto.

presentación buenísima con esa voz de Natalia Jiménez y punto. Continuamos, es Cornelio Vega y su dinastía. Hasta nuevo aviso. 12 del mediodía con 20 minutos.

0: Grupo Frontera con Fuerza Régida, aquí en La Qué Buena, en Qué Buena Energía, 12 del mediodía con 26 minutitos en este martes, medio nubladita la ciudad de Culiacán, Saunaloa, la ropa, se vino el agua, dicen, hoy. 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

los pies. Vuelta. Mordida. Oye, un... Ah, no, es que iba a decirle el montón de diferentes pasteles que conocemos. Iba a decir yo los nombres de los diferentes pasteles que se pueden antojar en este momento. Bueno, si nos vamos con chocolates. Ay, qué rico, qué rico. Qué antojo de pastel. Qué antojo de pastel. Felicidades, cumpleaños, felicidades a los que celebran algo padre, algo especial, algo importante. Un día como hoy, 22 de septiembre, aún en el mes patrio. En este 22 de septiembre, felicidades a los cumpleaños, a los que celebran algo padre, algo especial, a los del santo, santo, santo. Ahorita checamos el santoral de este día. Este día, por allá como eso de las 5 de la tarde, ¿sí? 5 o 6 de la tarde ya se inicia, pues, en este martes 22 de septiembre, el otoño. El otoño, que bueno, aquí nosotros siempre, la mayoría de los meses en Culiacán, Saunaloa, tenemos el verano a todo lo que da, ¿verdad? A todo lo que da. Pero oficialmente, pues, en el otoño 2026, en nuestro bello país México, entra hoy martes 22 de septiembre. O sea que ya cambiamos de los del signo Virgo a los del signo Libra. ¡Ja! Sí, ¿verdad? Ya están celebrándose los del signo Libra, las y los del equilibrio. ¡Ay, sí, ¿no? ¡Ay, sí! Y bueno, ya que inicia en este 22 de septiembre, el otoño culmina por allá el 21 de diciembre, cumpleaños de mi papá, el solsticio de invierno, es cuando ya empezó el invierno después del otoño. Pues bueno, ahí está el datito que ya hemos notado, cómo eso a las 6 de la tarde, como que dices tú, ah, caray. Ya parece que va a oscurecer, ya parece noche. Y suele pasar porque ahorita en la cuestión de que ya no cambiamos el horario, ahí se nota, ¿verdad? Ahí se nota. Se nota un poco, pues, las horas de luz que se van reduciendo poco a poco. Que las noches se van a volver más larguillas. Pues sí, yo me acuerdo que 6 de la tarde ya es noche, parece a las 9. Parecen, pero no. Bueno, muchas felicidades a los que se llamen Mauricio, Silvano, Emérita, felicidades. A pasarla super lujo. Recuerden agradecerlo todo. Todo, todo, todo, todo, todo. Siempre agradezcanlo todo. Qué importante ser agradecidos en esta vida. Qué importante que seas buena persona también. Valora, aprovecha, disfruta. Hay vida. Muchos tenían plan para hoy, no amanecieron. Tú sí. Usted sí, aprovéchelo. Porque nadie sabe lo que tiene. Hasta que lo ve perdido. Hay que verlo. No, bueno, sí, puede caber ahí un poquillo la frasecita, pero vamos a escuchar, ya suena el tema de Bloque Latino, un exitazo del ayer. Nadie sabe lo que tiene, lo escucharíamos hace años con los Yonix. 12:42.

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4: 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Y entérate de dónde vienen los principales elementos de la cultura mexicana, como...
5: Dale, dale.
4: Las piñatas en México tienen su origen en el ex convento de San Agustín, en Acolman, Estado de México, donde hace más de 400 años, la primera piñata vio la luz tal y como la conocemos hoy en día, aunque con variantes como tamaño y figura. Las más clásicas son en forma de flores, barcos y estrellas, aunque hoy en día son comunes las de personajes de la farándula, política y dibujos animados. Así que sin importar el símbolo moral que se le ha atribuido a la piñata, recibamos con alegría lo que de ella cae, pues son todos los frutos del trabajo de los campesinos mexicanos, que nos llenan de orgullo y, ¿por qué no?, de felicidad. 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
1: Continuamos en qué buena energía, qué buena música. Qué buena programación para seguir con más, ¿eh? 5 minutos nos separan de la 1 de la tarde. En 5 minutos llegamos a la 1. Julión, el Chulión. Julión Álvarez con su norteño banda, 100 de 10, el saco de sal. Escuchamos también la voz de Mar Solís. Vamos a disfrutar ahora del grupo Firme. El grupo Firme, que en la actual Casa de los Famosos, cuarta temporada, se ha pronunciado como incondicionales en el apoyo para el S. Pérez, este comediante que, bueno, está participando en este reality en la Casa de los Famosos México 2026, ya en la cuarta temporada. Y el grupo Firme trae un apoyo total, pues, porque son amiguis, dicen. Son amiguis. Edwin Cass y S. Pérez traen una amistad de hace un buen. Desde antes de entrar al programa, ya tenían ahí sus anécdotas chilas. Y bueno, sí le aconsejó, dice, a su gran amigo cómo comportarse en este reality. ¿Qué tal, ¿Qué tal? Ya le dieron un castiguito al S. Pérez por la situación que le faltó el respeto, según a Cynthia Clitbo, que ya salió, ¿verdad, Cynthia Clitbo? Pues lo enviaron al exilio por mueble y decían, ¿cómo? ¿Cómo por mueble? ¿Cómo mueble él? Pues si trae la alegría a la casa y el despapalle. Entonces el S. Pérez estuvo medio castigadillo en el exilio, pero fueron a tocarle las mañanitas porque le tocó su cumpleaños, fíjate, ahí en la Casa de los Famosos, y fueron los del grupo Firme a cantarle las mañanitas y a mandar el mensaje, pues, de apoyo con serenata. Y bueno, estuvo chilo para él, para este comediante S. Pérez, que le llegaron la música de banda, las mañanitas, para celebrarle su cumpleaños. Y esa misma noche, pues, lo regresaron del exilio a la casa por medio de votos. Así el datito, y vamos a escuchar al grupo Firme, que ellos son los que pretenden, dicen, que irán como invitados para la gran final, que porque quieren que gane el S. ¿Será o no será que ya está todo armado? ¿Será o no será que en verdad le van a dar el gane al S por el gran apoyo del grupo Firme? Vamos a darles el beneficio de la duda. Se sabrá hasta en 2 semanas más. Continuamos con música. 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
3: Hola, ¿qué tal? Soy Manuel Castaños y esta es la información que tienes que saber. Esto lo dijo la gobernadora de Sinaloa. La paz la construimos unidos, gobierno y sociedad, en el marco del Día Internacional de la Paz. Arranca en Sinaloa la Semana Nacional de Salud Sexual y Reproductiva para Adolescentes 2026. El gobierno de Sinaloa fortalece agenda internacional para atraer inversiones y ampliar la cooperación portuaria. La Universidad Autónoma de Sinaloa se coloca a la vanguardia educativa y prepara certificados para acreditar las competencias profesionales de sus estudiantes desde el primer año de carrera. Hasta aquí el resumen informativo. Recuerde que más información puedes encontrarla en alairenoticias.com.mx.
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querida Juan Gabriel, Gema, antes Vicente Fernández, homenajeando a los grandes, aquí en Qué Buena Energía, aquí en La Qué Buena, 1:14 p.m. Ahora toca el turno de Joan Sebastián. Ahorita que está nubladita la ciudad de Culiacán, Saunaloa, muy ad hoc su tema sentimental, el cielo gris. Siempre le pone el corazón sentimental. Gracias por la preferencia, lindo martes. Gracias por sintonizarla, Qué Buena Culiacán 91.9. Continuamos con más éxitos, más buena música, porque si es buena, aquí suena en La Qué Buena.

0: tenemos a la diva de la banda, la mariposa de barrio, Jenny Rivera. Resulta, antes un exitazo con el Buki Marco Antonio Solís, si no te hubieras ido. Qué buena programación en este martes. Martes casi viernes, continuamos en este 22 de septiembre de este 2026. Y hoy en los tips del bolsillo, ¿tienes un carrito arrumbado? Este tip es para todos aquellos que tienen un vehículo por ahí arrumbado que ya no usan ni usarán. Hay que darlo de baja definitivamente con tan solo 3,237 pesos y así se liberan de todos los adeudos de tenencias, placas y demás. Ponte al corriente con tan solo 3,237 pesos. Vaya deudos de ese carrito que tienes por ahí arrumbado que ya no uses ni vas a usar, así que por favor ponte al corriente. Ya te la sabes, hay que seguir con la Qué Buena para escuchar más tips del bolsillo. Continuamos en este mes patrio, se va agonizando ya el mes de septiembre. Ya va y el noveno mes está agonizando. Mes patrio, el mes más mexicanote. Vamos a comerciales, regresamos.
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Jerry, Basúa, Ajúa, baby, te quiero a ti. Antes, aquí en la programación de La Qué Buena, bailamos con Javi y el grupo Frontera No Capea, No Capea, No Capea. Apareciste tú de banda La Chacalosa de Jerez, Zacatecas. Y ya son ahora Los Rojos. El plan perfecto. Qué mejor plan de escuchar buena música aquí en La Qué Buena. Seguimos, 20 minutos para las 2.

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16: Seguimos dando gritos mexicanos en este mes de septiembre. En este mes de septiembre, que ahí vienen los festejos de Culiacán también. Ahí vienen ya casi 500 años, 495, ¿verdad? Bueno, ¡uy! ¡Uy! party, mucha party. En 9 minutos nos dan ya las 2 de la tarde. Vamos a darle paso a la información porque viene al aire Noticias Manuel Castaños con todo lo que tienes que saber. A continuación, quédate en la frecuencia 91.9. Quédate aquí en La Que Buena, bien y de buenas. En este martes, bueno, después de al aire Noticias, regresamos a las 3 con buena música. Y como es martes, los martes y los jueves también hay Verdad o Viral a las 4 de la tarde. Así sigue con nuestra programación. Y es que las 24 horas del día, a la hora que gustes prender La Que Buena, a la hora que gustes sintonizar la frecuencia correcta para ponerte de buenas, o sea, 91.9, estamos para ti con esta buenísima, buenísima programación. Lo reconozco, los más buenos artistas, todo para entretenerte, para que le cantes y le bailes. Si es buena, suena en La Que Buena, así lo reconozco. Así se llama el tema con el cual nos vamos a despedir de Qué Buena Energía, Estrellas de Sinaloa, de Germán Lizárraga. ¡Juya, juya! Linda tarde, sigue tú, martes, como tú quieras, como tú decidas. Siempre te recomiendo que con buena actitud, para que con eso hagas gran diferencia. Tengo también a La Adictiva, Jessy Uribe y al Grupo Selectivo, despidiendo Qué Buena Energía, para darle paso al aire Noticias.

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3: Hola, ¿qué tal? Soy Manuel Castaños y esta es la información que tienes que saber. Lo dijo Graciela Domínguez. La presidenta Claudia Sheinbaum le está respondiendo bien a todos los sinaloenses. Solicitan ante la ONU México una alianza para fortalecer programas de prevención del delito para jóvenes en Sinaloa. El Plan Integral de Seguridad y Gobernabilidad será robustecido con más propuestas y presupuesto federal, dijo la gobernadora. En la Unipol, culmina maestría en Seguridad Pública e Investigación Criminal. Hasta aquí el resumen informativo. Recuerde que más información puedes encontrarla en alairenoticias.com.mx.
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12: Y entiéndeme con la banda, pero con la del recodo, paisano.
11: Las bandas son un conjunto de músicos que interpretan instrumentos de viento y percusión. Su función principal es producir sonido en espacios abiertos, donde se requiere una potencia elevada, existiendo diferentes tipos de bandas, como las militares, las civiles y las procesionales, cada una con una función específica. La banda sinaloense se cree que se originó con personas que desertaron de las bandas militares y municipales y se establecieron en pueblos serranos. Uno de los primeros conjuntos reconocidos fue la banda El Recodo, fundada por Cruz Lizárraga en 1938.
12: ¡Hacia arriba, Sinaloa, paisano!
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Buenas tardes, estimados amigos, gusto en saludarles hoy 22 de septiembre de 2026. Rápidamente vamos a la información en esta segunda emisión del Aire Noticias. Tenemos el reporte del servicio meteorológico, 34 grados aquí en la capital del estado, con una sensación de 38 grados. Va a prevalecer el cielo de nublado a medio nublado el resto de la tarde y la noche. Muy pocas probabilidades de lluvia, pero no hay que confiarnos, pues ya ve que la naturaleza no tiene palabra y anda en categoría 5 el huracán Polo, entonces puede haber lluvia aquí en la capital del estado. Hay que estar muy, muy al pendiente. Vamos a finalizar el día con 28 grados y mañana muy temprano 26 grados entre 5 y 7 de la mañana. El sur de Sinaloa, ¿cómo está Mazatlán en este momento? 31 grados con sensación de 39, cielo parcialmente nublado toda la tarde y toda la noche. 29 grados serán la temperatura final del día de hoy en Mazatlán. También muy pocas probabilidades de que pueda llover el día de hoy en el puerto de Mazatlán. Muy nublado, sí, nuboso. Los remanentes que está dejando el huracán Polo. Mañana amanecemos con 25 grados centígrados aquí en Mazatlán. Bueno, allá en Mazatlán. 34 grados en Los Mochis en este momento, allá en el norte de Sinaloa. Sensación de 39. Aquí es diferente la situación. Lluvia débil en este momento en Los Mochis entre las 2 y las 5 de la tarde. Hay un 40 a 50% de probabilidad de que llueva en la ciudad de Los Mochis. Va a continuar el cielo nublado toda la tarde y toda la noche, finalizando el día con 29 grados centígrados, para amanecer mañana en 26 grados. Mañana tiene 70% de probabilidad de lluvia allá en el norte de Sinaloa. Pues esa es la temperatura. En unos minutos más les vamos a dar el reporte, el último reporte del huracán Polo, donde se encuentra localizado en estos momentos. Bien, amigos, pues ya estamos en el día 265. Nos restan 100 días para finalizar el 2026. Desde aquí saludamos a las personas que llevan los nombres de Emérita, Mauricio y Silvano. Para ellos muchas felicidades. Igual quienes cumplen años el día de hoy o tienen alguna fecha que recordar con mucha alegría, alguna fecha en especial, bueno, pásenla muy bien, déjense amar, déjense querer, déjense felicitar y sobre todo sea muy, pero muy feliz. Buenas tardes, entramos al resumen de las actividades más importantes de esta tarde. Arranca en Sinaloa la Semana Nacional de Salud Sexual y Reproductiva para Adolescentes.

Autónoma de Sinaloa se coloca a la vanguardia educativa y prepara certificados para acreditar las competencias profesionales de sus estudiantes desde el primer año de carrera. En más que informarles, activan el plan Marina ante el huracán Polo. La Secretaría de Educación Pública y Cultura vigila el huracán Polo para decidir si se suspenden las clases en Sinaloa. Secretaría de Seguridad condiciona el regreso a clases. Fíjense, todavía 16 escuelas en Sinaloa continúan sin energía eléctrica. El gobierno de Sinaloa fortalece agenda internacional para atraer inversiones y ampliar la cooperación portuaria. Esto y más, estimados amigos, esta tarde aquí en la segunda emisión de Al Aire Noticias. Buenas tardes, entramos a la información. Pues bien, amigos, en diferentes estados del Pacífico mexicano, ahorita, en este momento, el Servicio Meteorológico Nacional advierte sobre lluvias intensas y oleaje elevado en el estado de Jalisco ante el inminente acercamiento del poderoso huracán que le han llamado un monstruo. El huracán Polo acaba de alcanzar hoy por la mañana la categoría 5 y aunque no tocará tierra directamente, sus bandas nubosas desatarán lluvias torrenciales y oleaje peligroso en Jalisco. La seguridad, pues, de todos ustedes que viven cerca de esta zona, pues es estar bien informados a través de los canales oficiales. De acuerdo con el reporte más reciente emitido por el Servicio Meteorológico Nacional, el huracán Polo se ha intensificado de manera alarmante en las cálidas aguas del Pacífico mexicano. Durante la mañana de hoy martes, el fenómeno meteorológico alcanzó la máxima categoría en la escala de Saffir-Simpson, presentando vientos máximos sostenidos de 260 kilómetros por hora y rachas aún más destructivas cerca de los 315. Aunque el ojo del huracán se mantiene desplazándose sobre el mar, la amplia circulación nubosa afectará severamente varios estados del occidente de la República Mexicana. La trayectoria oficial pronosticada indica que el punto más cercano a Jalisco ocurrirá exactamente durante la medianoche del jueves 24 de septiembre. Este fenómeno crítico es un momento crítico de este fenómeno donde el centro del poderoso ciclón se ubica a solo 200 kilómetros de las costas jaliscienses, desatando toda su fuerza y toda su furia periférica. Las autoridades meteorológicas advierten que los efectos más severos y las primeras ráfagas intensas comenzarán a sentirse desde la noche del miércoles 23 de septiembre, hoy por la noche. Ante este escenario, la Comisión Nacional del Agua, en coordinación con el Centro Nacional de Huracanes de los Estados Unidos, ha establecido una estricta zona de vigilancia por vientos de tormenta tropical. Es importante alertar en esta alerta preventiva que se extienda desde el oeste de Punta San Telmo, en el estado de Michoacán, hasta la conocida playa Pérula, ubicada en Jalisco. En toda esta franja costera se pronostica precipitaciones muy poderosas, muy fuertes, que podrán generar rápidas inundaciones, desbordamientos de ríos y deslaves en la zona. Además de las intensas lluvias, el fenómeno natural provocará un peligroso efecto de mar de fondo a lo largo de todo el litoral occidental. Se espera, pues, olas importantes de hasta 2.5 metros de altura golpeando incesantemente las costas de Jalisco y de Colima durante los próximos días. Por esta razón fundamental, se ha podido pedido a la navegación marítima extremar precauciones absolutas y suspender de inmediato cualquier actividad recreativa o pesquera en las playas. Pero aquí en Sinaloa, a ver, Sinaloa está en alerta por remanentes del huracán Polo. Debido a la cercanía de este huracán
y de los pronósticos de lluvias fuertes en la entidad.

0: Pues la gobernadora Graciela Domínguez Nava informó que las instancias estatales como Protección Civil ya se encuentran listas, están preparadas y en constante monitoreo de la trayectoria de este fenómeno meteorológico. La mandataria estatal señaló que aunque los reportes estatales indican que la trayectoria del meteoro se mantiene hacia el interior del océano, sin apuntar directamente a las costas sinaloenses, las autoridades se mantendrán vigilantes y convocarán a todas las instituciones necesarias para reforzar las medidas preventivas en caso de ser requerido. Parece ser que no hay hasta el momento ningún indicio de que pueda estar tocando aquí en Sinaloa, tierras sinaloenses, y se está monitoreando por las autoridades, dijo la gobernadora. Al ser cuestionada, pues, específicamente sobre la situación de las actividades escolares y posible toma de decisiones respecto a las clases ante el desarrollo del fenómeno, la gobernadora confirmó que todos los niveles educativos se encuentran perfectamente vinculados bajo el mismo esquema de prevención y seguimiento. Respecto a las afectaciones en la región norte del estado por las lluvias previas, confirmó que la Comisión Federal de Electricidad ya atiende las incidencias. Allá en el norte particularmente tuvieron varias horas prolongadas sin servicio de energía eléctrica, pero ya se está atendiendo a través de la Comisión Federal de Electricidad. Así es que, estimados amigos, hay que mantenerse en precaución, hay que mantenerse alerta. Está el huracán a 355 kilómetros al sur de Zihuatanejo, Guerrero, y a 580 kilómetros al sur-suroeste de Manzanillo, Colima. Esa es la la ubicación más exacta en este momento del huracán Polo de categoría 5. Vamos a corte de estación, son las 2:19.
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1: Bien, y seguimos con este ambiente del mes patrio, mes de septiembre, el mes de México. Fíjense que en el marco del Día Nacional para la Prevención del Embarazo en Adolescentes, autoridades de salud dieron inicio aquí en el estado de Sinaloa a la Semana Nacional de Salud Sexual y Reproductiva para Adolescentes en este 2026, que contempla diversas actividades de información, de orientación, educación y atención dirigidas a los adolescentes directamente, con el propósito, pues, de fortalecer la prevención del embarazo en esta etapa de la vida y promover el acceso oportuno a los servicios de salud sexual y reproductiva. Durante el inicio del plantel educativo, ahí en el CONALEP 1, donde se llevó a cabo esta ceremonia, el secretario de Salud, doctor Cuitlagua González Galindo, destacó la importancia de brindar a los jóvenes información clara y herramientas que les permitan tomar decisiones responsables sobre salud, su presente y su futuro. Escuchemos.
2: Porque educar significa formar buenos técnicos y profesionistas, pero también formar mujeres y hombres capaces de tomar decisiones responsables sobre su vida y su futuro. En Sinaloa queremos juventudes informadas, seguras, con oportunidades y con acceso a servicios de salud cuando lo necesiten. Desde una visión humanista, entendemos que la salud debe estar cerca de la gente y que ningún joven debe quedarse fuera de la información y de la oportunidad de tener orientación en tiempo real, cuando más se necesita.
1: Bueno, durante esta semana se intensificarán las acciones de promoción, prevención y atención, acercando más información sobre salud sexual y reproductiva, métodos anticonceptivos, la prevención del embarazo, infecciones de transmisión sexual y los servicios disponibles, pues, para los adolescentes, bajo un toque de respeto, de confidencialidad y de acompañamiento, de todo lo que deben de saber los jóvenes en este tema de salud sexual. La Secretaría de las Mujeres llevó a cabo la clausura de la capacitación estándar de competencia 539, así se llama. Atención presencial de primer contacto a mujeres víctimas de violencia de género. Esto realizada en las instalaciones del plantel 1 del ICATSIN. Este proceso de formación tuvo como objetivo fortalecer los conocimientos, las herramientas y competencias de las personas servidores públicos que realizan el primer contacto, pues, con las mujeres víctimas de violencia. Y esto, pues, viene a favorecer una atención especializada, más sensible, profesional y con perspectiva de género. En su participación, Roselena Millán Bueno, subsecretaria de Igualdad Sustantiva y Perspectiva de Género, en representación de la Secretaría de las Mujeres, resaltó la importancia de continuar impulsando los procesos de capacitación que fortalezcan las capacidades institucionales y permitan brindar una atención adecuada a todas las mujeres.
3: Bajo la conducción de la maestra Brenda, hoy estamos aquí concluyendo un proceso de evaluación referente a la atención, prevención del primer contacto a mujeres víctimas de violencia. Y consideramos nosotros que la conclusión de este proceso de capacitación de 40 horas con el estándar de competencia 539, sin duda, de esta colaboración institucional, fortalecerá mucho, muchísimo la justicia a favor de las mujeres en Sinaloa.
1: La capacitación forma parte, pues, de las acciones encaminadas a fortalecer las competencias del personal que brindan atención de primer contacto, favoreciendo intervenciones adecuadas, sensibles y oportunas, de acuerdo, pues, con las necesidades de cada mujer. Bueno, el día de hoy, a pesar del, pues, el huracán Polo, que está muy cerca del sur de Sinaloa, bueno, ni tan cerca, pero pues se sienten los remanentes. Arribaron dos cruceros, el Navigator of the Seas y el Brian Lady, con 5,800 visitantes. fue hoy precisamente, hoy martes, Mazatlán se engalana con la visita de estos dos cruceros, los cuales arribaron con 5.800, repito, visitantes a bordo, reforzando la actividad turística y económica de Mazatlán. La primera embarcación en atracar fue el Navigator of the Seas, el cual hizo su arribo al muelle a las 7:30 de la mañana, procedentes de Los Cabos, con 3.484 pasajeros y 1.254 tripulantes. Minutos más tarde, a las 8:45 de la mañana, ingresó el Brian Lady, también procedente de Los Cabos, con un registro de 2.487 pasajeros y 1.175 tripulantes. El mes de septiembre, ahí en Mazatlán, ya suman 21.696 cruceristas a bordo de 6 embarcaciones, generando una derrama económica superior a los 34 millones de pesos. En lo que va del año, el sector de cruceros ha generado una derrama económica estimada en 565 millones. Esto impulsada por la llegada de 95 cruceros y de 353.485 visitantes. La llegada constante de estas embarcaciones reafirma a Mazatlán como uno de los destinos portuarios favoritos del Pacífico mexicano, beneficiando de manera directa a prestadores de servicios turísticos, comerciantes, transportistas y al sector gastronómico de Mazatlán. En más que informarles, la Dirección de Programas Preventivos de la Secretaría de Seguridad benefició a jóvenes internos en temas de salud mental y el proyecto de vida. Son jóvenes que han culminado el Reescribiendo mi Historia. Este es un programa implementado por la Secretaría de Salud, de la Secretaría de Seguridad, ahí en el Centro de Internamiento para Adolescentes. En total fueron 30 jóvenes que finalizaron el programa Reescribiendo mi Historia en el Centro de Internamiento, luego de analizar su historia a través de distintas actividades y dinámicas. Autoridades reconocieron la disposición de los participantes, a quienes motivaron a utilizar las herramientas que les brindan y que les brindaron durante todo este curso, y con ellos reescribir un mejor futuro al concluir el proceso en el que se encuentran.
4: Como los veo ahorita, yo a ellos los veo más seguros. A ellos los veo, ya si les preguntas tú cuáles son sus fortalezas, rápido te las dicen. O sea, toda esta parte trabajaron el arte. O sea, fue una parte de sacar también el talento y es esto que tenemos escondidito, ¿no? O sea, pues son áreas de oportunidad. Entonces, ¿cómo ellos van a representarlo allá afuera? ¿Cómo van a integrarse a la sociedad? Todos estos talleres nos sirven mucho.
1: Bueno, uno de los jóvenes participantes compartió que a través de dicho programa aprendió cosas nuevas y también reflexionó sobre su vida de antes, la vida que llevaba antes de estar ahí en el centro de internamiento. Además, tiene una nueva visión de las cosas que le permiten accionar diferente y de manera positiva.
5: Feliz porque en ese curso aprendimos cosas buenas y también cosas hacia el futuro, pues. Y no, pues la verdad el curso sí me agradó, me gustó, porque aprendimos cosas nuevas.
1: Bueno, con estas acciones, la Secretaría de Seguridad Pública de Sinaloa continúa con los esfuerzos de acompañamiento para los jóvenes y con ello, pues brinda herramientas que les ayudan a enfocarse en un nuevo proyecto de vida. Vamos a ir a un corte, ¿les parece? Bien, son las 2 de la tarde, ya con 31 minutos tiempo de la capital del estado. Buenas tardes, buen provecho. Regresamos después del corte.

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0: Bien, amigos, continuamos. Muchas gracias por estar con nosotros, por acompañarnos, por informarse junto con nosotros de lo más importante y trascendente de Sinaloa, México y a nivel internacional. La secretaria de Pesca en Sinaloa habla de las primeras capturas del camarón aquí en nuestro estado. Dice que son desiguales. Algunas pangas reportan hasta 200 kilos en esta temporada 2026-2027 que comenzó el martes en los sistemas lagunares, en los esteros, en las marismas y las bahías de Sinaloa. Y aunque todavía no se cuenta con un reporte general de producción, las primeras capturas han sido informadas que son diferentes entre los pescadores. Señaló así la secretaria de Pesca, Flor Emilia Guerra Mena. Explicó que las autoridades se encuentran recopilando la información de los distintos municipios para conocer cómo viene el comportamiento del recurso y poder realizar una comparativa entre diferentes zonas del estado. Todavía, sí, lo voy a decir, no hay números, es muy rápido, pero en Navolato hay pangas que ya traen mucho camarón, 200 kilos de camarón por panga, y otras pangas que no traen absolutamente una cantidad considerable. Guerra Mena indicó que también se encuentran a la espera de los reportes de la zona norte de Sinaloa con el objetivo de tener panorama más completo sobre las capturas registradas durante los primeros días de temporada. A ver si con este mar de fondo y esto que está ocasionando movimientos en el Pacífico mexicano, polo categoría 5, oleaje elevado, a ver si no se va el camarón. Esperemos que no. Esperemos que continúen y que les vaya muy bien a todos los pescadores de camarón en esta temporada que acaba de iniciar. Mi amigo Fabricio Urías, muy buenas tardes. Vamos a los deportes. Fabricio, ¿qué tal?
1: Manuel Auditorio, bienvenidos al apasionante mundo de los deportes en Al Aire Noticias. Vámonos de lleno con la información. La recta final de la temporada en el béisbol de las Grandes Ligas ha entrado en acción, luego de que el próximo fin de semana estará culminando la campaña para darle paso a lo que serán los apasionantes playoffs en la Gran Carpa. Y la Legión Azteca sigue dando de qué hablar con sus actuaciones. Y es que Luis Enrique Gastelum se llevó la victoria. Fue justamente en un encuentro donde los Cardenales de San Luis vencieron 5-3 a los Nacionales de Washington. El sinaloense trabajó el octavo capítulo en una entrada, recetó dos ponches para así dejar una efectividad de 4.46 en carreras limpias admitidas y marca de 5-3. Mientras tanto, otro sinaloense que también vio acción fue el plebe de los Mochis, Andrés Muñoz, quien se apuntó un hold más en la temporada. Fue justamente en la victoria de los Marineros de Seattle, 2-1 ante los Rockies de Colorado. El plebe de los Mochis trabajó en el noveno capítulo para buscar el salvamento. Sin embargo, enfrentó a dos bateadores, ponchando a uno, permitiendo un cuadrangular, por lo que fue retirado del montículo, y al mantener la victoria se apuntó el hold en la temporada. Cabe resaltar que en este juego Randy Arozarena se fue en blanco en 3 oportunidades. Sin embargo, terminó anotando una de las 2 carreras con las cuales se llevaron el triunfo los Marineros. Y luego de su debut con la organización de los Azulejos de Toronto el pasado fin de semana, José Ignacio Rodríguez tuvo su segunda salida con el conjunto canadiense, quienes se llevaron la victoria 7-2 ante los Rangers de Texas. En este encuentro, el Tibu trabajó un capítulo recetando un ponche sin permitir anotación alguna y sin imparable. Fue su segunda salida y tiene efectividad de 0.00 en carreras limpias admitidas. En este duelo hizo batería con Brandon Valenzuela, quien terminó conectando un imparable en 3 oportunidades para dejar promedio de 219 de porcentaje al bat. Asimismo, por el equipo de los Vigilantes, Alex Osuna conectó 2 imparables en 4 oportunidades, manteniendo un promedio de bateo de 259 de porcentaje con el madero. Y en información de la Liga Mexicana del Pacífico, en el campamento de los Tomateros de Culiacán, Fernando Villegas sabe que está difícil la competencia, por lo cual viene para buscar un puesto como titular esta temporada, y ante ello ha asegurado Delgado, que estaría dispuesto a jugar cualquier posición donde el manager lo decida, ya que pretende ser parte de la alineación titular de todos los días. Aseguró que la directiva ha trabajado arduamente durante la pausa invernal con la intención de mostrar un equipo que pueda aspirar al campeonato, y en esta ocasión hay que echarle todos los kilos para poder alcanzar el objetivo. Cabe resaltar que los Tomateros de Culiacán han mantenido prácticas interescuadras con la intención de ir poniendo a tono a los lanzadores y a los bateadores para encarar sus primeros compromisos, los cuales serán a partir de este 24 de septiembre, cuando viajen a La Paz, Baja California Sur, donde estarán llevándose a cabo la Baja Series y donde participarán Cañeros de los Mochis, Algodoneros de Guasave y Venados de Mazatlán, junto con el conjunto Guinda. Por el rumbo del Kuroda Park, los Algodoneros de Guasave ya cuentan entre sus filas con Leo Eras y Albert Lara. Lara fue justamente el primer extranjero que fue anunciado por el conjunto guasavense. Viene para desempeñarse dentro del infield del conjunto albiazul, mientras que Leo Eras, quien fue adquirido durante la pausa invernal en un cambio que también trajo a Roque Gutiérrez al conjunto algodonero y envió a los Águilas de Mexicali a Esteban el Pony Quirós y al lanzador relevista Norman Helenes. Eras fue justamente el jugador más valioso de la edición anterior, luego de terminar con 14 cuadrangulares y 3 triples para así igualar y superar la marca histórica que mantenía Matías Carrillo en el circuito. Asimismo, durante el pasado fin de semana se contó con el reporte de jugadores como Jorge Carrillo, quien viene invitado fuera de roster para buscar un lugar en el equipo, además del lanzador Saúl Vázquez. Y en información de la Copa Clásico Mágico del Pacífico, el cual se celebró en el municipio del Fuerte durante el pasado fin de semana, fue para los Mayos de Navojoa, quien en la gran final terminaron llevándose la victoria por marcador de 5-2. Fue justamente un rally de 4 anotaciones en la sexta entrada para así llevar a la victoria al conjunto de la tribu y con ello alzarse con el campeonato, que en este cuadrangular se contó con la participación de los Mayos de Navojoa, Cañeros de los Mochis y Algodoneros de Guasave, mientras que también participó el equipo de Mágicos del Fuerte, quien actualmente forma parte de la Liga Clemente Grijalva Cota en el norte del estado. En el duelo por el tercer lugar, el equipo Mágicos del Fuerte terminó llevándose la victoria, dejando en el terreno a los Algodoneros de Guasave por marcador de 2-1. Fue un duelo celebrado a 7 entradas, donde el equipo de Mágicos, con cuadrangular de José Cervantes, marcó la diferencia en el rumbo para dejar tendido en el terreno al conjunto albiazul y así llevarse la victoria. Yo soy Fabricio Urías, con los deportes en Al Aire Noticias, Manuel Auditorio, la información al momento.
0: Gracias, Fabricio, por la información deportiva. Fíjense, una información del Índice de Competitividad Estatal 2026. Esto es alarmante. Antes de que gobernara Morena en Sinaloa, estaba Sinaloa en el lugar número 7. Esto en el 2021. Ahora en el 2026 estamos en el lugar número 23 del Índice de Competitividad. Son resultados generales de esta encuesta de competitividad estatal. Del lugar 7 en el 2021, con este proceso, con este gobierno de Morena, caímos al lugar número 23. La Universidad Autónoma de Sinaloa se mantiene a la vanguardia educativa y trabaja en la implementación de un esquema. Este esquema va a permitir emitir, a partir del próximo año, los primeros certificados para acreditar las competencias que adquieren los jóvenes al concluir su primer año y los subsecuentes de los estudios profesionales. Antes de culminar la carrera, se les va a estar entregando estos currículum. Este documento permitirá demostrar ante el sector productivo las habilidades, el conocimiento, las capacidades desarrolladas por los estudiantes durante su formación universitaria. El secretario académico universitario Sergio Mario Arredondo encabezó este taller, el taller de salidas laterales y perfiles de egresos progresivos, impartido por la doctora Grecia Sánchez, coordinadora del taller, y el doctor Luis Pich Castro, responsable del Programa de Acreditación Nacional e Internacional. La actividad fue inaugurada por el vicerrector de la Unidad Regional Centro, el doctor Wenceslao Plata Rocha. Esto fue lo que dijo Sergio Mario Arredondo.
2: Hoy hoy los empleadores, hoy los sectores productivos están cada vez más interesados, no solamente del título académico, sino también de identificar con plenitud cuáles son las competencias que tienen los jóvenes independientemente de sus carreras. Es identificar año con año qué competencias estás adquiriendo, cuáles son tus habilidades y conocimientos para que puedas reflejarlo, exponerlo con propiedad a los sectores productivos.
0: También explicó que este esquema no implica modificaciones en los mapas curriculares ni los programas de estudio, sino que permitirá identificar las competencias que los estudiantes han adquirido durante cada año de formación en áreas como química, ingeniería, arquitectura, entre otras carreras, de manera que el sector productivo pueda contar con información más clara sobre sus capacidades profesionales.
2: Cada año el joven acreditando sus materias, por supuesto, de acuerdo al reglamento de la Universidad Autónoma de Sinaloa, se emite de manera automática ese certificado parcial con una identificación plena de estas competencias. Este taller tiene como propósito precisamente que cada programa, que cada plan de estudios identifique año con año qué competencias se le van a entregar al joven.
0: El taller cuenta con un trabajo previo realizado por diferentes áreas universitarias. Se desarrollará en las 4 unidades regionales que integra la Universidad Autónoma de Sinaloa, con el propósito de que para el próximo semestre escolar estén plenamente identificadas las competencias correspondientes a cada etapa de formación y éstas se incorporen a la nomenclatura académica. Vamos a corte de estación, ya faltan 14 minutos para que sean las 3 de la tarde. Esta es la segunda emisión de Al Aire Noticias. Quédese con nosotros, tenemos más que informarles.
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3: Regresamos con Al Aire Noticias, segunda

Amigos, faltan 10 minutos ya para las 3 de la tarde. Nos informan que la Secretaría de Marina activó el Plan Marina en su fase de prevención ante el huracán Polo categoría 5. Personal naval fue desplegado en los estados del litoral del Pacífico mexicano a fin de brindar apoyo a la población civil en caso de ser necesario. Por el huracán Polo habrá hoy oleaje, fíjense, de 5 a 6 metros en costas de Michoacán y Guerrero, de 2 a 3 metros en Colima y Oaxaca, 1.5 a 2.5 en las costas de Jalisco. El Centro Nacional de Huracanes, pues, ubica 335 kilómetros, lo que le dijimos hace un momento, al sur de Zihuatanejo, a 555 kilómetros al sur sureste de Manzanillo, Colima. El huracán ocasiona cielo de nublado a muy cerrado, lluvias y chubascos, tormentas eléctricas, rachas de viento fuerte y oleaje elevado en las inmediaciones de Guerrero y Colima. Ahorita Guerrero, ahí está, frente a las costas de Guerrero, está caminando muy despacio, a 9 kilómetros por hora, y eso es lo que lo hace más peligroso. La segunda región naval de la Marina, con jurisdicción en Baja California y Sonora, se encuentran preparados con 3.211 elementos navales, 220 integrantes de la Brigada de Respuesta de Emergencia, 68 vehículos, 14 buques, 23 embarcaciones, una planta potabilizadora, tres cocinas móviles y maquinaria pesada. De igual forma, la cuarta región naval, con jurisdicción en Baja California Sur, Sinaloa y Nayarit, se encuentra con 3.503 elementos navales, 282 integrantes de la Brigada de Respuesta de Emergencia, 171 vehículos, 5 buques, 36 embarcaciones, 8 plantas potabilizadoras, 2 cocinas móviles y 16 vehículos de maquinaria pesada. Y la sexta región, bueno, hay la sexta y la octava. La sexta es la región naval, con jurisdicción en Colima y Jalisco. Son 3.965 elementos navales, 215 integrantes de la Brigada de Respuesta de Emergencia, 33 vehículos, 10 embarcaciones, 3 plantas potabilizadoras y 2 cocinas, 10 vehículos también de maquinaria pesada. La octava región naval, con jurisdicción en Guerrero y Michoacán, tiene a disposición 3.268 elementos navales, 200 integrantes de brigadas de respuesta de emergencia, 35 vehículos, 5 buques, 7 embarcaciones, 5 plantas potabilizadoras, 5 cocinas móviles y 2 vehículos de maquinaria pesada. Cabe recordar que la fase de prevención del Plan Marina incluye las medidas tendientes a evitar o mitigar los daños a la vida de las personas, los bienes de la población, la planta productiva, los servicios públicos y medio ambiente. Durante la misma, que se está desarrollando acciones permanentes en estados de normalidad y acciones previas ante la probable o inminente afectación de un segmento destructivo por el huracán Polo. La Secretaría de Educación Pública y Cultura dijo que hasta el momento no se ha registrado condiciones que ameriten suspensión de actividades escolares aquí en Sinaloa. Esto lo dijo Educación Pública. Mantiene, de todos modos, una coordinación constante y permanente con Protección Civil y van a estar evaluando en el transcurso del día y la noche las condiciones meteorológicas y determinar si es necesario se deban suspender las clases ante el posible impacto del huracán Polo, que no va a impactar aquí en Sinaloa, gracias a Dios. La titular de CEPIC, Gloria Imelda Félix Niebla, explicó que desde las primeras horas del día, hoy martes, se mantiene este monitoreo de evaluación del sistema de las decisiones que se tomarán de manera conjunta con autoridades de Protección Civil. Y dijo textual, tenemos una mesa permanente durante la noche, monitoreamos, seguimos la evaluación desde las 4:40 de la mañana para tomar decisiones, y este monitoreo continuará todo el día de hoy, toda la noche, toda la madrugada. Félix Niebla indicó que hasta el momento no se han registrado las condiciones
para suspender clases. Asimismo, explicó que en caso de que se advierta una presencia inminente del fenómeno meteorológico en territorio sinaloense, las autoridades educativas y Protección Civil establecerán las medidas correspondientes, incluida la posibilidad de suspender las clases en el estado de Sinaloa. Amigos, tenemos más que informarles esta tarde. Fíjense que la Secretaría de Seguridad condiciona el regreso a clases de 16 escuelas en Sinaloa. Estas escuelas continúan aún sin energía eléctrica desde el regreso de las vacaciones, que se las encontraron vandalizadas, les robaron el cableado, les robaron muchas cosas. Bueno, todavía no están en condiciones para activar el regreso a clases estas 16 escuelas. La titular de CEPIC, Gloria Imelda Félix, dijo que las labores de rehabilitación se mantienen en diferentes... Pues sí, se mantienen, pero no hay resultados en Culiacán, en Mazatlán, en Ahome, Guasave y Nabolato. El regreso presencial a clases de estas 16 escuelas en Sinaloa tendrá que esperar hasta que concluyan los trabajos de rehabilitación de su infraestructura eléctrica, debido a que las condiciones actuales no permiten garantizar la seguridad de los estudiantes. Así lo dijo Gloria Imelda Félix Niebla. También explicó que aunque la mayoría de los planteles afectados ya recuperaron el suministro de energía, existen escuelas donde los daños requieren intervenciones más profundas antes de permitir nuevamente la presencia en estas escuelas de los alumnos. De las 86 escuelas que registraron afectaciones, 70 ya cuentan con electricidad, ya retomaron sus actividades presenciales, mientras que 16 planteles todavía continúan bajo los trabajos de rehabilitación. Sí, son 16 de ellas que requieren pues un trabajo más profundo, pues, de estos daños que dejaron las vacaciones. Como por ejemplo el avance, mencionó la Escuela Secundaria Técnica número 1, donde la semana pasada se acompañó el retorno presencial de los alumnos que habían tomado clases sin acudir físicamente al plantel, o sea, por línea. La Secretaría de Educación señaló que no existe una fecha única para la reincorporación de estas 16 escuelas pendientes, ya que cada caso requiere trabajos distintos y una valoración de las condiciones de seguridad. De esta manera, la CEPIC mantiene el proceso de rehabilitación de los planteles afectados y prevé avanzar de forma gradual hasta restablecer la presencialidad en las escuelas que aún permanecen fuera de operación regular. Bien, amigos, nos vamos con esto. Muchas gracias por el favor de su atención. Yo regreso y estoy con ustedes, Dios mediante, mañana en punto de las 7 de la mañana en la primera emisión de Al Aire Noticias de mañana miércoles. Por hoy es todo. Gracias. Soy Manuel Castaños Gutiérrez. Pásela usted muy bien. Se quedan con Nancy Medrano aquí en la Qué Buena 91.9 y a disfrutar de esta tarde agradable con la mejor música. Con permiso.

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2: Hola, ¿qué tal? Soy Manuel Castaños y esta es la información que tienes que saber. Esto lo dijo la gobernadora de Sinaloa. La paz la construimos unidos, gobierno y sociedad, en el marco del Día Internacional de la Paz. Arranca en Sinaloa la Semana Nacional de Salud Sexual y Reproductiva para Adolescentes 2026. El gobierno de Sinaloa fortalece agenda internacional para atraer inversiones y ampliar la cooperación portuaria. La Universidad Autónoma de Sinaloa se coloca a la vanguardia educativa y prepara certificados para acreditar las competencias profesionales de sus estudiantes desde el primer año de carrera. Hasta aquí el resumen informativo. Recuerde que más información puedes encontrarla en alairenoticias.com.mx.
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11: Pega un grito muy mexicano con nosotros. ¡Viva! Y entérate de dónde vienen los principales elementos de la cultura mexicana, como... La carne asada es un platillo que tiene una historia que se remonta a miles de años y está relacionada con el descubrimiento del fuego y las primeras comunidades cazadoras. En México, la carne de res se introdujo después de la llegada de los españoles y en los estados del norte se comenzó a producir y exportar. En el norte de México, la carne asada es un pretexto para celebrar, reunir a los amigos o cerrar la semana. Parte de su popularidad es que se puede adaptar a las necesidades de los asistentes y puede ser desde un pequeño picnic hasta una gran reunión familiar. Entonces, ¿qué?
12: ¿Se va a hacer o no se va a hacer la carnita asada?
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20: La gente quiere sabor. El mariachi loco quiere bailar el mariachi loco. ¿Y quién más quiere bailar? Quiere bailar. Aún en el mes patrio, en el mes más mexicanote. Orgullosos de ser mexicanos, y como México no hay dos, y como los mexicanos, pues ufas. Hay muchas personas que hablan muy bonito de nuestro país México, de su gente sobre todo, de su gente. Mucho cariño, mucho apapacho, fiesteros, de la comedera ni se diga, la mejor comida que existe en todo el mundo, la mexicana. ¡Qué rico! ¡Qué rico, qué rico, qué rico! Oye, todavía están comiendo pozole algunos, ¿verdad? Quedó un buen en la olla y todavía siguen recalentando. Esas que congelaron sus topper siguen en este, a este día de ya 22 de septiembre, todavía siguen con el recalentado del pozole. Y ya esto es como, ya tía, por favor, cámbiele. Ya abuelita, ya basta. Ya basta de tanto pozole, ¿no? Pero pues qué delicia, ¿no? Cada año mucha gente, nada más en el mes de septiembre, pues degusta este platillo en sí, el pozolillo. 3:07 p.m. ya, las 3:07, ya bien informaditos después de Al Aire Noticias. Vamos a continuar con la programación, vamos a seguir con la música en este martes casi viernes, que en este momento que está medio, no del todo, nubladillo en la ciudad de Culiacán, Saunaloa, que está sofocadón porque hay chipichipis en cualquier lugar y con eso ya evapora y bueno, se pone el calorcito, pero a pesar de eso la temperatura al momento es de 33 grados y la sensación térmica, pues sí, por la humedad, llega a 37, así estoy checando en este momento la app para poderles informar a ustedes a través de La Qué Buena. Y pues una sensación térmica de 37, que está medio nublado, no del todo, y 33 grados de temperatura a estas horas, que parece que va a llover. ¡Sí! ¡Sí!

¡Ya nos invitaron para Santorini! Los rojos, Pipe Bueno, aquí suenan en La Qué Buena. Continuamos, 3:15. Buen provecho a los que están comiendo. A los que ya comieron, buen provecho a los que van a GPI. Ella pone sus reglas y punto. Natalia Jiménez, con producción rancherita para el regional mexicano. Esta española que le fascina esta música.

de su vida, exitazo. Continuamos, esta es la madre de todas las bandas. Banda El Recodo, de piedra ha de ser la cama. La cama de piedra, cuidado con un almohadazo. 3:21 minutos ya, las 3:21. Escucharemos después al fantasma con el éxito del momento, El Culpable.

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El Terco, Pancho Barraza. 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

0: escuchamos a Juan Pablo Márquez, a Jesse Uribe, voz de mando, pa' que no me anden contando. Un remix aquí en la programación de La Qué Buena Culiacán 91.9 en este martes. Los martes son de verdad o viral. En un momentito más para que sigan en la frecuencia de La Qué Buena. Ya andan listos por acá Carla y Daniel para llevarles verdad o viral en esta tarde aquí a través de La Qué Buena. Vamos a seguirle con la música. También bailamos con Tony Montoya, una chulada, La Morrita de Javi y Karim León, El Terco de Pancho Barraza, lo nuevo en la programación de Pancho. Mucho éxito, muy buena programación acompañándoles en esta tarde, que está medio sofocadona, a pesar de medio nublada también la ciudad. Hay que hidratarse, mantenerse lo fresco, la sombra, si es posible, evitar el golpe de calor. Y siempre bien equipaditos, con sus lentes, su gorra, su gorrito, su protector solar, su paraguas. Hay que cuidarse. A disfrutar de esta tarde de martes, continuamos. Vamos a publicidad ya. 15 minutos nos separan de las 4 de la tarde. En 15 minutos llegamos a las 16 horas.
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2: Hola, ¿qué tal? Soy Manuel Castaños y esta es la información que tienes que saber. Lo dijo Graciela Domínguez. La presidenta Claudia Sheinbaum le está respondiendo bien a todos los sinaloenses. Solicitan ante la ONU México una alianza para fortalecer programas de prevención del delito para jóvenes en Sinaloa. El Plan Integral de Seguridad y Gobernabilidad será robustecido con más propuestas y presupuesto federal, dijo la gobernadora. En la Unipol, culmina maestría en seguridad pública e investigación criminal. Hasta aquí el resumen informativo. Recuerde que más información puedes encontrarla en alairenoticias.com.mx.
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0: Buenas tardes, familia. Bienvenidos a través de la Qué Buena, esto que se llama Verdad o Viral. Carlita Gutiérrez, muy buenas tardes.
1: Muy buenas tardes, Dani. Bienvenido de nueva cuenta a Verdad o Viral. Bienvenido a usted también, donde se encuentre. Le mandamos muchos saluditos. Recuerde que se puede reportar con nosotros, mandarnos un mensajito.
0: Así es.
1: Seguirnos en redes sociales. Nos puede buscar.
0: Oigan,
1: como
0: es cierto,
1: Verdad Viral.
0: Síganos a través de las redes sociales. A mí me encuentran como Daniel Herrera Oficial en todos lados o como Doña Pepona.
1: Porque ahí me encuentra como Carla Gutiérrez, igual en todas las plataformas. Uh-huh. Y por supuesto, Verdad o Viral.
0: En todas las redes sociales, así nos encuentran.
1: En todas las redes sociales también.
0: Antes transmitíamos en vivo en el Facebook, va bien padre.
1: Ay, la verdad que sí.
0: Pero ahora ya pues no.
1: Pero también se puede comunicar con nosotros a través de WhatsApp al 6675-743922. ¿Tomó nota o no tomó nota?
0: Oigan, pues como que se está alejando el huracán este, ¿va?
1: Oye, pero qué rico se siente el clima. A mí me
0: ¿se
1: gusta.
0: ¿Te hace?
1: A mí me
0: bochornoso.
1: Gusta. Por lo menos que no haya sol.
0: ¿Te gusta el bochorno? Pues, o sea, que eres calientilla, Carlita.
1: Me gusta.
0: No, a mí no me gusta el bochorno.
1: A mí no me gusta.
0: O que llueva.
1: A mí me encanta.
0: O que haga calor o que haga frío. Así, no me gusta.
1: O sea, que eres
0: tintas.
1: Extremo.
0: Sí, yo extremo. O frillito o el calor
1: o
0: sabroso.
1: O frillito bien. O calorcito bien.
0: Sí, eso del bochorno a mí no me gusta. Anda uno nomás que parece uno tamal recién sacado de la
1: tamal mal amarrado, creí que ibas a decir.
0: Aparte. Oye, pues tenemos harto chisme.
1: Harto
0: de la casa
1: chisme.
0: De los famosos, de la granja VIP.
1: De Alejandra Guzmán,
0: de Alex Syntek. ¿Arrancamos con qué mitote?
1: Yo creo que arrancamos con Alejandra Guzmán.
0: ¿Con Alejandra Guzmán?
1: Sí.
0: Oye, bueno, el fin de semana Alejandra Guzmán se hizo viral en las redes sociales debido a un accidente que tuvo en una presentación que tenía, bueno, que estaba haciendo, mejor dicho, porque ya estaba en el escenario y todo, en Veracruz.
1: Sí.
0: En Boca del Río, Veracruz.
1: En Boca del Río.
0: Así es. Pues resulta que Alejandra Guzmán, en pleno concierto, hizo, pues, no es acrobacia, es parte de
1: un movimiento.
0: Un movimiento como coreográfico.
1: Sí.
0: Alzó la pierna junto a sus bailarines.
1: Impresionante.
0: Y se le zafa la cadera.
1: Sí, sí, sí.
0: O sea, las imágenes están. ¡Ah! Bueno.
1: Oye, es que las imágenes están tan fuertes para usted que si no ha tenido oportunidad de verlas, le invito para que las vea. No sé, la verdad, de dónde saca fuerzas Alejandra para mantenerse de pie.
0: Ajá.
1: O sea, ay, con ayuda de sus bailarines. Pero me imagino.
0: Es que se queda estática.
1: Me imagino que el dolor es increíble.
0: Alejandra, bueno, hace esto lo de la pierna, que le digo. La alza. Y entonces, al bajar la pierna, ella siente cómo se le disloca la cadera. Entonces, se para, se pone como muy tiesa. Y dice en el micrófono: se me zafó la cadera, ¿no?
1: Pero como que pensaron de pronto.
0: Que era, o sea, broma.
1: Que era broma, ¿verdad?
0: Y los bailarines como que no
1: reaccionaron,
0: entraban,
1: como que,
0: no entraban,
1: seguimos bailando.
0: Es que no sabían si de verdad o no. Entonces ya
1: si era verdad o viral.
0: Ah, exactamente. Entonces ya no sabían qué hacer los bailarines. Entonces ella agarra a un. Se sostiene de un bailarín. Sí. Y entonces ya se le ve la cara muy seria y dice:
1: necesito ayuda.
0: Necesito ayuda.
1: Exacto.
0: Y pum, apagan las luces del escenario. Y entonces, pues van y la recurren con ayuda. Siempre hay en los escenarios estas atenciones médicas, o sea, siempre hay paramédicos.
1: Tipo primeros auxilios.
0: Exactamente, entonces yo creo que fueron los primeros que la ayudaron, ¿no? Entonces, Alejandra, como ya las horas, publica en sus redes oficiales, ya en el hospital, cuando ya le acomodaron, vaya la...
1: Ya le dieron la atención médica necesaria.
0: Exactamente, la cadera. Alejandra Guzmán ha tenido muchas complicaciones en la cuestión de su salud debido a...
1: algo de los polímeros, ¿no?
0: Estos polímeros que le inyectaron hace ya muchos años y ha tenido que estar operación tras operación para poderle extraer, pues ahora sí que todo este...
1: Pues era prácticamente
0: este
1: aceite, ¿no? Era como aceite.
0: Pues, ¿qué son los polímeros realmente?
1: Pues, según lo que comentó Alejandra, era como un tipo, ella lo expresó así, como si fuera aceite de carro, dijo.
0: ¿Cómo?
1: Sí, estuvo muy fuerte esa información de Alejandra.
0: No me acuerdo quién se los puso, era una muy famosa que arreglaba a todas las artistas, o sea, que les ponía
1: también
0: Botox y todo. No me acuerdo cómo se llama, que de hecho estuvo en la cárcel,
1: sí,
0: ¿no?
1: Sí, también.
0: ¿Quién? ¿No
1: que se
0: acuerdas?
1: Hizo muy viral, no recuerdo el nombre en este momento, pero sí, como bien lo comentas, Dani, todas las cuestiones médicas que ha presentado Alejandra.
0: Ajá.
1: Pues creo yo que ya.
0: Fíjate,
1: en este momento le están haciendo repercusión.
0: Que le pusieron a Alejandra Guzmán eran nylon, fíjate, imagínate, poliestireno y PVC.
1: ¿Qué?
0: O sea, imagínate lo que le pusieron a Alejandra Guzmán. Ese es el polímero que a ella le pusieron. O sea, nylon,
1: Dios,
0: poliestireno y PVC.
1: Pues nomás oigo, o sea, eso, Dani, yo oigo como que me van a echar un techo, un, no sé, me van a regar una tubería. Pues,
0: por eso se le ha...
1: ¿Qué es eso?
0: Se le ha complicado en la cuestión de los de la cadera y de los huesos porque se los pusieron en las pompis. Para sí. pa verse más nalgona, o sea, le hicieron el relleno con los polímeros.
1: Que caemos de nueva cuenta con esa información que estamos comentando.
0: Ajá.
1: El aceptarnos, que muchas veces... Ya, lo hemos platicado también de que somos bellas y queremos siempre más. O sea, yo creo que también eso es consecuencia, ¿no?
0: Pues es consecuencia si no vas con un especialista. Porque qué rico es súmale. También hacerte la lipo, ponerte chichis, la neta. Yo estoy a favor de eso. Digo, pero, está bien que te quieras,
1: sí.
0: Es parte de, pero si te puedes echar una arreglada... Pues también.
1: Totalmente de acuerdo, pero ¿y si te toca la de mala? O pues sea, que sea ahí, una persona calificada.
0: Es ahí el punto que te tienes que fijar realmente que sea alguien certificado, que sea alguien profesional y que esté específicamente dedicado a poner chiche, a poner nalga, a ponerte una sí, bonita rino, ¿sí me explico?
1: Sí, claro.
0: Inclusive hasta el Botox, tienes que ir con especialistas.
1: Tiene que ser alguien que...
0: Porque te pueden dañar un tipo de nervio como ahí le pasó a Galilea Montijo y entonces, pues, te enchueca el océano
1: pues se te
0: pacífico.
1: Hace todo así.
0: Se te choca el hocico. Pues Alejandra Guzmán ya está bien. Ella promete que va a regresar a dar el concierto que no fue ni la mitad de lo que dio.
1: Sí.
0: Los comentarios, tú me platicabas fuera del aire que yo no leí los comentarios.
1: Ay,
0: fíjate.
1: Los comentarios en redes sociales estuvieron.

0: faltado las conferencias de prensa, o sea, ha echado pleito y todo lo que tú quieras, ha salido mal con su hija, o
1: Y
0: sea,
1: escándalo tras escándalo, exacto.
0: escándalo tras escándalo. Independientemente de eso, yo creo que Alejandra es una artista muy importante que tenemos en Latinoamérica
1: Sí.
0: y que representa la música del rock pop a nivel internacional. Es un ícono que tenemos en
1: Claro.
0: México. Entonces, esos
1: Pero,
0: comentarios,
1: ajá, pero
0: sí
1: yo
0: están
1: lo
0: fuera de
1: que
0: lugar.
1: están fuera de lugar los comentarios, sin embargo, yo creo que sí, a lo mejor ya por todas estas cuestiones de salud que ella ha padecido, sí tener un poco más de precaución, ¿no? A la hora de hacer alguna coreografía, no hacerla tan como antes,
0: Es que yo
1: ¿no?
0: creo que debe estar ya paradita y nomás así como moviéndose poquito.
1: O sí, más.
0: Porque no es tan grande. ¿Cuántos años tiene Alejandra?
1: Tiene
0: 60 años.
1: 60
0: Pues está
1: años.
0: joven. O sea, ya, digo, se le pasa todo esto de la
1: Sí.
0: cadera y todo por la situación de los polímeros.
1: Claro.
0: Pero una persona de 60 años en esta
1: Está
0: nueva
1: llena de vida,
0: generación
1: está
0: está
1: llena de
0: llena de
1: vida.
0: vida. Pues claro.
1: Claro.
0: O
1: ¿Qué dice
0: sea,
1: Chemita? Si están llenos de vida.
0: sí, ¿no? Pues,
1: Sí,
0: no, Chemita,
1: sí,
0: ¿cuántos
1: sí.
0: tienes tú, Chemita?
1: Ay, ay, ay, ay,
0: 41.
1: ay,
0: Ay,
1: ay.
0: ahora.
1: Ay, ahora.
0: De locutor.
1: ¿Cómo?
0: De operador. Ahora que 41.
1: Nomás se está
0: No.
1: riendo,
0: Ya ni
1: ¿eh?
0: yo, oye, no manches.
1: Oye, ¿qué te pasa?
0: 41. ¿Neta tiene 41?
1: Ah,
0: No.
1: la verdad.
0: ¿Cuántos tiene, Chevita? 41 más
1: Más
0: 12.
1: 12.
0: Ah, fíjate.
1: 53.
0: 53. No, y todavía se ve re bien.
1: No, ahí
0: Es que una
1: está.
0: persona de 60 años para mí todavía puede dar mucho y en un escenario mucho más. Aparte, Alejandra Guzmán
1: Sí.
0: tiene todo el colmillo del mundo. O
1: Claro.
0: sea, se la sabe de todas, todas. Digo, independientemente de eso que te digo del polímero, yo creo que ella sí debe tomar ya las medidas necesarias para no, pues, para no fracturarse,
1: Ay,
0: para no
1: sí.
0: dislocarse, para no. No es que esté sentada como Paquita la del barrio, que es una
1: Pero sí puede hacer como
0: diferencia.
1: que unas adecuaciones a sus
0: A sus
1: coreografías.
0: coreografías y que baile así como que más quedito, ¿no? No, porque bailar igual como lo hacía cuando estaba
1: No, pues cómo.
0: veinteañera, pues ya no es la misma,
1: No, no,
0: ¿no?
1: no es lo mismo ahorita que
0: No.
1: hace. No, pues
0: Está
1: cómo.
0: como uno. Se tiene que echar el omeprazol antes de echarse el aguachile, no es lo
1: Estamos
0: mismo.
1: en un como que en un grado vintage.
0: Sí, no, ya, hay que cuidarse y tener precaución, ¿no?
1: Sí, claro. La mejor de las vibras para Alejandra,
0: Y
1: que se
0: tache
1: recupere pronto.
0: para la raza que comenta cosas absurdas.
1: Sí, tache, tache, tache.
0: Sí, y que denigran a la
1: ¿Cómo
0: persona o
1: es el
0: subestiman.
1: dicho? ¿Cómo me ves?
0: Como un bebé,
1: Me.
0: es verdad,
1: Es
0: ¿eh?
1: verdad.
0: Yo de veras criticaba a mi papá y mira, ¡ay, voy para
1: Como te ves, me
0: allá!
1: vi y como me ves,
0: ¡Te
1: te verás.
0: verás!
1: Entonces, aguas.
0: Así que aguas con
1: Aguas.
0: criticar y
1: Aguas con
0: juzgar.
1: eso.
0: Sí, la neta. Oigan, y hablando de.
1: ¿Criticar?
0: Y de juzgar.
1: Vamos a hablar de otra persona, otro artista, otro cantante también muy famoso.
0: Ajá, que es como de la misma generación de Alejandra Guzmán. ¿Sí,
1: Sí,
0: no?
1: sí.
0: Hablemos de Alex Sinte.
1: Ay, Dios, cómo dio de qué hablar.
0: Poppy,
1: Pam,
0: poppy,
1: poppy,
0: poppy,
1: pam, pam,
0: poppy. Fíjate que a mí me gusta su música. No soy fan.
1: a mí también me gusta su música. Sin embargo, este fin de semana, todo el revuelo que
0: Pues ya tiene
1: causó,
0: rato.
1: todo, pero yo creo que más ahorita.
0: Ajá. Si ahorita está en su prime
1: O
0: del
1: sea, tú
0: escándalo.
1: agarras y en tu feed no ves otra cosa.
0: Sí, no, la neta.
1: ¿Qué le está pasando a Alex Sintek? Se
0: Mira.
1: habla mucho de que, no, pues que es que así es su personalidad. Y se habla mucho de que ahorita está, pues con excesos, consumiendo sustancias y todo. ¿Tú qué crees, Dani?
0: Hablemos del contexto. O
1: A
0: sea, se
1: ver.
0: hace viral Alex Sintek por unas declaraciones que dio arriba del escenario diciendo que se iba a ir de México, que porque no le aplaudían o no le reconocían su talento, ni su música, ni sus letras, ¿no?
1: Ajá.
0: Eso fue precisamente el meollo de este asunto del por cual Alex Sintek se ha hecho viral en las redes sociales. Él está muy molesto y enojado porque lo tachan de loco, ¿no? Y entonces ya está haciendo burla él de
1: Ajá.
0: que sí, estoy loco, hombre, y que también está loco. De hecho, en una transmisión en vivo,
1: Ajá.
0: no sé si a través de Facebook o a través de TikTok, no recuerdo,
1: Ajá.
0: pero a través de una plataforma digital, Alex Sintek se pone a cantar una rola como si estuviera loco,
1: Sí.
0: ¿no? Diciendo disparate de cosas de que Frida Kahlo estaba loca,
1: Talía
0: que
1: estaba
0: Thalía estaba
1: loca.
0: loca, el Chavo del Ocho estaba loco, pero como cantando. Entonces, sí hay como una cierta, ay, ¿cómo diré? Como un brote psicótico, por así decirlo, debido a todo este bullying que está recibiendo por parte de...

0: miles de cientos de cientos de miles de personas diciéndole que no está completo, que no está acuerdo.
1: Ajá.
0: Entonces, le molesta mucho y dice que va a México, que ya se va a ir de aquí, que porque
1: No lo
0: no lo
1: valoran,
0: valoran como
1: su
0: artista,
1: arte.
0: su arte, exactamente. Entonces,
1: Ajá.
0: ese es el dime y el direte. Ahora, sabemos que Alex Syntek nunca ha compuesto canciones muy completas,
1: Sí.
0: como el pumping, pum, pum. O sea, él tiene un estilo muy su estilo,
1: Ajá.
0: ¿no?
1: Oye, pues ya ves que también él compuso la de Familia Peluche
0: Peluche somos,
1: Somos.
0: que hace
1: O
0: muchos
1: sea.
0: años la compuso porque Eugenio Derbez lo eligió precisamente para que encajara uno de sus temas o una de sus
1: Sí.
0: composiciones en esta serie o cómo le
1: Sí,
0: podemos
1: en una
0: llamar,
1: serie.
0: en este
1: Ajá.
0: programa de comedia, porque realmente ellos no están completos.
1: Sí,
0: ¿Me
1: claro.
0: explico? O sea, como que iba a encajar una composición de Alex Syntek con un formato como el
1: Casual, ¿no?
0: de
1: Sí.
0: la Familia Peluche. O sea, Alex Syntek tiene buenas rolas, pero también compone medio piratón. Aparte, acuérdense que él siempre viste muy
1: Oye, pero
0: galáctico,
1: acuérdate de
0: muy.
1: la rolona de Sexo, Pudor o
0: Es que
1: Lágrimas.
0: es bueno, o
1: Es
0: sea, es buen
1: bueno.
0: cantante.
1: Sí,
0: Y eso es lo que a
1: claro.
0: él le molesta, que la gente lo tache de loco. Entonces, él ya se comporta como si estuviera loco para darle supuestamente en la madre a la gente que lo critica,
1: Que ya
0: ¿no?
1: ves que dentro de esta canción que cantó en este en vivo, menciona a Pasague y revive, si
0: Y
1: recuerdas
0: que dice,
1: también,
0: Sage la tiene grande.
1: sí,
0: Tarara, tarara,
1: o
0: tarara.
1: sea, y menciona a Paola
0: Y
1: Rojas.
0: Paola Rojas tuvo la culpa de lo que hizo
1: Sí.
0: Sage. Ese fue ahora sí que el meollo del asunto donde más se hizo viral porque
1: Sí.
0: mencionó a
1: A
0: esta
1: Paola.
0: periodista.
1: Y Paola le contesta de que, oye, Alex, o sea, no te metas conmigo, yo siempre te he respetado, te valoro como el gran músico que eres, pero no revivas un tema del cual ya se habló, ya se sufrió como familia, ya no lo
0: Ya
1: toques.
0: está en el pasado.
1: Respétame, que yo te respeto, ¿no? Pero resulta que el día de hoy amanecimos con que Alex Sinte le responde ofreciéndole una disculpa.
0: Ah, pues qué
1: A
0: bien.
1: Paola Rojas le ofrece una disculpa. Paola acepta esas disculpas. Le dice, ¿sabes qué, Alex? Acepto tus disculpas porque me las estás dando de corazón y aquí muere esto. Ya no le vamos a dar más.
0: Sí, vuelta al
1: Sí,
0: asunto.
1: le damos vuelta a la página.
0: Mira, yo creo que sí, muchas veces, no sé qué opine el público que va escuchando. A veces nosotros crucificamos muy gacho a ciertas figuras
1: Sí,
0: públicas y
1: claro.
0: no perdonamos. A Alex Syntek ya le ha pasado varias veces donde pues se le critica por su forma de pensar o por su forma de escribir o
1: De
0: por su
1: actuar
0: forma
1: también, ¿no? De
0: de
1: actuar tan.
0: actuar o de
1: Sí.
0: hacer música.
1: Que es como muy hiperactivo,
0: Sí,
1: ¿no?
0: pero pues es su personalidad, cada
1: Sí,
0: quien,
1: así
0: ¿no?
1: es.
0: Yo creo que debemos de relajarnos, como
1: Él
0: un
1: salió.
0: Ángel Aguilar, como un. ¡Ya,
1: Ay, la pobreza.
0: suéltenlos!
1: Oye, que Alex Syntek sale de Chiquilladas, ¿no?
0: De chiquillas.
1: Imagínate.
0: Tiene años en el mundo de
1: Imagínate.
0: la artisteada.
1: Sí.
0: Entonces, yo creo que sí que como público, sí somos muy jodones, ¿no? O
1: Sí.
0: sea, nos agarramos a uno y
1: Y a
0: hasta que
1: ese hasta que el
0: le damos hasta con
1: maniquilas.
0: la cubeta.
1: Sí,
0: Sí está
1: pobre, o sea,
0: canijo, la
1: yo sí
0: neta.
1: creo o sí llegué a dudar como
0: ¡No
1: de
0: te vayas de México,
1: qué
0: Alex Syntek!
1: pasó
0: ¡Ocupamos!
1: con Alex, será que también anda como Gala Montes, dije. Me dio la
0: Ah, oye, ¿y
1: impresión,
0: viste
1: Dani.
0: la otra? Ay, no, esa sí me da
1: ¿Qué
0: risa.
1: pasó?
0: Gala Montes,
1: A ver, dime.
0: sube una historia a su Instagram y lo dice: Alex Syntek, me caes gordo. Me estás quitando la atención,
1: ¿A poco?
0: güey. Sí, te estoy haciendo más viral que
1: Y era
0: yo.
1: Miki al rato,
0: Pero
1: ¿no?
0: yo te amo y que no sé qué. Y me estás quitando mi foco y que no sé qué.
1: Sí.
0: Ay, vieja loca también. Pero bueno, cada quien va.
1: Pues sí, que vivan su vida como quieran, como mejor les plazca. Y también
0: Mientras
1: nosotros como.
0: no le hagan daño a los demás, a los terceros, ellos que hagan de su vida lo que quieran, cada quien puede hacer de su vida
1: Exacto.
0: lo que sea, ¿no?
1: Que hagan con un papalote.
0: Papalote,
1: Así.
0: exactamente. ¿Dónde vamos, Carla?
1: Así de. Vámonos a un corte. No, todavía no, ¿verdad, Chemita?
0: ¿No?
1: No,
0: Ay,
1: todavía
0: ¿para qué le
1: no.
0: hiciste así ahorita?
1: No, porque estoy saludando al Inge.
0: ¡Hora!
1: Estoy saludando al
0: Dije yo,
1: Inge.
0: pues cuando le hace así con la mano, para los que no están escuchando y no ven, obviamente, le hace con la mano
1: Como
0: como
1: unas
0: una tijera,
1: tijeritas.
0: es porque nos vamos a corte. Y tiene rato haciéndole como cangrejito, dije yo, pues ya
1: No,
0: me está
1: es que
0: callando.
1: quiero bailar al cangrejito playero.
0: Oye, y hablando de Gala Montes, sigue aún en Estados Unidos y muchos comentarios son de que no viene a México o que no se regresa a
1: Ajá.
0: México. Por el temor de que la puedan, pues ahora sí que encerrar.
1: ¿A poco? Uh-huh. Que lo agarren los de la, ¿cómo se le llama?
0: La patrulla espiritual. La patrulla no te cuelgues. No, o sea.
1: Y es que Gala se ocupa ayuda.
0: Que su mamá o su familia, fíjate que a veces pienso que no.
1: ¿Será que está actuando? No está actuando. Oye, ¿se ve cuando está fumando?
0: Pero que tiene que fume mota, pues cada quien que haga de su vida lo que quiera.
1: Lo que se ve, o sea, lo que se ve, no se pregunta, Dani, pero no le está haciendo bien.
0: Es que yo siento que ella. Altera, ¿no? O sea, que es su personalidad.
1: También.
0: No la estoy defendiendo, ni digo que está muy bien que fume. Ajá. Pero cada quien hace de su vida.
1: Bueno, en Estados Unidos está legal, ¿no?
0: Y en la Ciudad de México también. Ah, también. Hay un parque también en la Ciudad de México que es legal donde tú te puedes echar tu churro de mota. Sí, claro. Sí, y en otras partes creo de la República Mexicana. Digo, okay. Y cada quien lo puede hacer a su criterio,
1: a
0: ¿no?
1: A su decisión.
0: A ajá. su decisión. Pero te digo, yo creo que ella sí está, digo, sí tiene problemas psicológicos.
1: Pero por aparte la cuestión de su personalidad.
0: De los papás, de la mamá, de que ya salió mal con la hermana, que no le prestan a la sobrina, sí. que... ¿Sí me explico? Claro. Sí trae esos rollos, ¿no? Pero su personalidad está locochona. Ella es locochona.
1: Oye, ¿qué te parece si así bien locochones nos vamos ajá. tú y yo a bailar? ¿A cuál nos vamos, Chemita?
0: ¿A música?
1: ¿No vamos a música? No. A un pequeño corte, dice el Chemita. O sea, me la cambia.
0: Decídete,
1: cuando
0: chama,
1: quiere.
0: Decídete.
1: Me la cambia. Pues vámonos y regresamos así rapidísimo.
0: Aquí te la cambio, ¿la quieres?
1: Vámonos y regresamos a Verdado Viral.
0: Ya volvemos.
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0: Y continuamos con más aquí en Verdad o Viral, Daniel.
1: Verdad o Viral, 4:29 de la tarde. Saludos a los que nos van sintonizando. ¿Qué pasó, Carlita? ¿Qué vas a decir?
0: Que como hay chismecito todavía.
1: ¿Será?
0: Hay mucho que contar.
1: No nos gusta que al cabo. Qué gorda me cae la Mariana de la Casa de los Famosos. No la soporto.
0: Pero
1: ¡tiene una suerte de perro!
0: Tiene mucha suerte. Eso ¡horror! Sí. Primero la eliminan. Ajá. Luego vuelve.
1: Vuelve.
0: Y una no suerte salva. De que no puede estar nominada, shalala, y gana la chamarra
1: vieja
0: que
1: mustia.
0: Le da el pase directo a la final.
1: Mi abuela, ¡vieja mustia!
0: Oye, que hubo mucho mitote, ¿no? Que...
1: A ver, cuéntamelo en la Casa de los Famosos, que yo la verdad ya no la estoy viendo
0: ya
1: porque
0: no la estás
1: me da
0: viendo.
1: Flojera. A mí no. Lo que me gusta es la granja VIP, pero ahorita platicamos de eso.
0: Es que, como bien lo dijiste tú, somos dos los fans de la Casa de los Famosos. Diego Blacky y yo.
1: Tú nomás y el Diego Blacky, nada más.
0: Oye, Dani, pues fíjate que Ernesto La Guardia había comentado a la gente, a su público. Ajá. Gente, sálveme este domingo y si me salvo voy a platicar todo lo que pasó.
1: ¿Quién dijo Ernesto?
0: Ernesto La Guardia.
1: Ay, me
0: voy
1: da
0: a
1: una
0: platicar lo que
1: señor
0: sucedió
1: Ernesto.
0: Con Marianita y conmigo, porque supuestamente
1: anduvieron.
0: Pues ellos hace 23 años.
1: Mariana Ochoa y
0: anduvieron Ernesto La Guardia.
1: Sí, pero pues si podría ser su hija, ¿no?
0: Sí, claro, es más grande él.
1: Pues como 25 años.
0: Pero como Ernesto La Guardia en aquellos tiempos contaron en esa platiquita que tuvieron tipo 3, 4 de la mañana. Uh-huh. Dijeron
1: caray,
0: que
1: tú estás pegada a las 3
0: no,
1: de la
0: claro
1: mañana.
0: No, claro que no, yo estoy dormida.
1: ¡Ay, Dios santo de mi vida!
0: Yo porque lo vi en redes.
1: Por eso trae las ojeras hinchadas.
0: ¡Ay, sí!
1: Por andar viendo La Casa de los Famosos. No, te da flojera ver La Casa de los Famosos.
0: Fíjate que me divierte, Daniel.
1: No, a mí me da hueva La Casa de los Famosos, la verdad.
0: Bueno, pero bueno. Ay, hay público para todo.
1: Pues sí.
0: No me juzgues. Ni usted tampoco me juzgue, mi amigo que me está escuchando.
1: A ver, pues, ¿y luego?
0: Ah, pues entonces sí platicó Ernesto. Ya le sacaron toda la sopa.
1: ¿Que sí le enchufó el foco?
0: No. ¿Cómo tal? O sea, ellos anduvieron saliendo.
1: Ajá.
0: Recordando
1: no
0: que
1: le
0: hace...
1: rellenó la dona entonces.
0: No confirmó nada de eso, Daniel. Recordando que aquellos tiempos, o sea, hace 23 años, pues no era como hoy en día tan abierto todo ese tipo de las relaciones y demás.
1: No me salgas con eso, ni el señor espérame, no, déjame decir. Esas personas que dicen, es que antes era más recatada la... Siempre ha existido la... Hombre. Siempre ha existido la gente caliente. Siempre existió las mujeres que les gustan de 2, 3, 4.
0: Pues sí, los abuelos, ¿cuántos hijos tenían antes?
1: Ay, no paraban de estar detrás de la coche.
0: 9, 10 hijos
1: pues
0: tenían.
1: Sí, no, la verdad.
0: Decía un compañero. Ajá. Voy a mandar saluditos a Israel. decía él. Y es que yo a mi madre, dice, nunca le vi las rodillas. Nunca se vio las rodillas, dice.
1: ¿Cómo?
0: Porque cada año está embarazada.
1: Pero nunca es que se dio.
0: Nunca se vio la rodilla, mi madre dice.
1: Te entendí.
0: Todo
1: se
0: el tiempo
1: dio.
0: Se vio.
1: Se vio.
0: Sí, porque su mamá
1: sí, pues,
0: tuvo
1: del embarazo.
0: Tipo 11, 12 hijos tuvo.
1: Ajá.
0: ¿Tantos, ¿sí? Daniel?
1: Ahora no quiere
0: tener uno.
1: Yo tengo varios tíos que nunca se vieron el pilín por la panza que cargan, chelera. Sí, ¿no? Oye, entonces, ¿nunca se la dio Ernesto a Mariana?
0: No, nunca fueron de... Pues de manita sudada, de ir a un restaurante.
1: Más flojera me da La Casa de los Famosos.
0: De ir a un restaurante, de ir así.
1: Es que no dieron contenido de nada.
0: Pero es que ese
1: casting que hicieron con esa gente, ni al caso, la verdad.
0: Muy ñoño se te hace.
1: ¿Ñoños? O sea, ¿de hueva?
0: Oye, aparte, o sea, ¿tú crees, o más bien, tú quién crees que vaya a ganar?
1: ¿Quién queda?
0: ¿Es en serio que no la ves?
1: No la veo.
0: ¿Qué hay ahí?
1: Fíjate, contraté Disney para ver a Niurka y a pelearse con la Marilyn.
0: Ahorita vamos a platicar
1: de la granja VIP.
0: Ahorita vamos a platicar.
1: ¿Qué era quién?
0: Yair.
1: Ajá.
0: Ernesto La Guardia.
1: Ajá.
0: Karina Torres.
1: Karina.
0: Gema. S. Pérez.
1: Ajá.
0: Brianda.
1: Esa colada que ni quién la conoce. No sé, tiene muchos seguidores en Instagram.
0: Sí, tiene muchos seguidores.
1: Mira, yo creo que gana o Yair o el S. Pérez.
0: ¿Tú crees que el S. Pérez?
1: El S. Pérez tiene un mundo de gente. Aparte, todos los cantantes del regional mexicano...
0: Lo están apoyando.
1: No sé qué les gusta. A mí me cae regordo el S. Pérez. Preferiría que ganara o Karina o Yair.
0: Oye, es que el S. Pérez es muy amigo también de Edwin Cass, ¿no?
1: Pues te estoy diciendo.
0: Yo creo que a lo mejor Edwin ahí hizo su gestión por la amistad que tiene.
1: Ajá.
0: De hablar con ciertos
1: son
0: amigos,
1: tan amigos
0: del mismo regional.
1: Son apóyalo. Tan amigos que hasta un departamento le regaló porque no tenía casa el S. Pérez.
0: ¿A poco?
1: Sí, ajá. De esos amigos quiero yo. No habrá un amigo por ahí que
0: ¿Y de cuáles amigos tenemos, Daniel?
1: No, de los puros piojosos.
0: de los amigos que te volteas. Bueno, esos no son amigos.
1: Sí, no, hombre, ¿para qué? Con esos amigos, ¿para
0: qué quieres enemigos?
1: Pues sí. Oye, entonces, ¿quedan estos 5, 6?
0: Quedan 7.
1: Ah, 7.
0: 7.
1: 7 muebles quedan en la casa.
0: ¿Quién va a ganar entonces, ese Pérez o Yair?
1: Yo digo que Yair o el ese Pérez.
0: Pues yo creo que el Yair tiene más el perfil, ¿no?
1: Pero no tiene tanta fuerza en las redes sociales. Ahora, hay que destacar que si sigue Ernesto La Guardia ahí es por el editor que tiene, sí, que le edita bien padre su reels.
0: Hace muy buen trabajo, ¿verdad?
1: Muy buen contenido. Sí. Respecto a Cynthia Clitbo, yo creo que la señora ya estaba cansada, ya se quería ir.
0: Ella
1: también
0: lo confesó.
1: ¿Ah, sí?
0: En las entrevistas que le han hecho, ella dijo, yo creo que ya era el momento, ya me sentía cansada, ajá, que no me dejaba el Hashimoto, que no me dejaba ciertas incomodidades que ya tenía ella dentro de la casa. Dijo, ya.
1: Yo creo estaba que ya, harta. ¿Cuántas semanas se aventaron? Casi 2
0: meses.
1: Pues
0: 57 días se aventó a Clitbo. Pues entonces ella dijo, creo que salí en muy buen momento porque estoy viendo cómo se van a poner las cosas. Uh-huh. Pues la competencia ya se acerca más hacia el final y tú sabes que se pone un poquito más tensa la situación.
1: Sí, más tensa, claro. Y hablando
0: se veía
1: de
0: radiante de ella,
1: otra,
0: cuando
1: sí,
0: salió
1: muy guapa. Hablando de otra participante, de Karina Torres, hoy por la mañana pues se hizo viral también en las diferentes plataformas digitales que se quería salir de la casa de los
0: ¿pero
1: famosos?
0: ¿Pero por qué? A ver, eso no me lo sé.
1: Debido a que un sobrino de ella, pues, está internado y está, pues, grave.
0: Ajá.
1: Es el sobrino que aparece en la mayoría de sus últimos videos de las transmisiones que hace a través de la plataforma de YouTube.
0: Ajá.
1: Es el, es el hijo del hermano.
0: Sí.
1: Tiene 20 años el chavo.
0: ¿Y qué le pasó?
1: Resulta que tiene, le dio como una bacteria, le cayó como una bacteria en la boca del estómago y se le hizo como una bolita de sangre.
0: Ajá.
1: Entonces la explotó.
0: Ajá. ¿Cómo?
1: No sé si se le llama úlcera. Perdón, los doctores o los paramédicos o los médicos o toda la gente que sí se dedique a conocer todo esto, pero es lo que realmente pues se dice, ¿no? Ajá. Que le pasó. Entonces, lo tuvieron que operar, pero ya le dañó los intestinos
0: y
1: los riñones. Entonces, ahorita lo tienen prácticamente, pues, sedado. ¿Se dice sedado? ¿Cómo se dice?
0: Sí, como sedado. ¿O lo inducieron al coma? ¿O
1: ándale,
0: qué?
1: Eso. Ok. Eso. Exactamente. Entonces,
0: no,
1: está...
0: o sea que no hay muy pocas probabilidades para este
1: ay, no,
0: joven, ¿o
1: ya
0: qué?
1: Lo mataste, espérate.
0: Ah, bueno, es que te digo que me cuentes el mitote.
1: Pues así lo tienen al muchacho.
0: Está muy delicado.
1: Está okay, delicado.
0: Está muy delicado.
1: Entonces, a Karina ya le están informando pues todo. Porque sí, es de sus sobrinos, por así decirlo, consentidos o el más apegado.
0: El que está más cercano.
1: Y también
0: a
1: es
0: ella.
1: Hochis. Entonces, hacen contenido muy divertido los dos, ¿no? Sí. De la tía con el sobrino Hochis.
0: ¡Órale!
1: Exactamente. Se llama Emilio, el chavo.
0: Emilio. ¿No es el que estuvo
1: Torres
0: en la gala?
1: ¿Mande?
0: ¿No es el que estuvo en la gala?
1: No sé. Es que te digo que no veo la casa de los famosos más que lo que me aparece en el teléfono.
0: Entonces, eso fue como que de pronto
1: eso fue
0: le sucedió.
1: Antier. Eso fue antier. Y ayer se puso muy grave y hoy por la mañana le avisan ya a Karina y entonces por eso Karina Torres quiere salirse de la casa de los famosos. Y entonces
0: ¿y
1: como que la relajaron, la calmaron, le dijeron, pues de todos modos si te sales, mija, no vas a poder hacer nada.
0: Sí.
1: Porque pues el chavo está internado, está en... ¿cómo se llama cuando los aíslan?
0: Como en un área intensiva, ¿no?
1: Ándale, en esa, en la área intensiva.
0: Sí.
1: Entonces no puede ni verlo, entonces pues que se esté pendiente nada
0: sí,
1: más ahí en
0: yo
1: la
0: yo creo
1: casa.
0: Que aquí la familia lo que, más que nada lo que quiso es que, pues sí hacerle saber.
1: Ajá.
0: Para que estuviera enterada de lo
1: que
0: estaba sucediendo.
1: Está gacho,
0: pero
1: que...
0: pues... yo creo que es inevitable,
1: que estés en
0: ¿verdad?
1: Un proyecto como la Casa de los Famosos, sí, que estés encerrado. Y aparte, ya hayas pasado un montón de, pues, de etapas y de
0: prácticamente a un paso a la final, sí.
1: Ya estás a un paso, pues en una semana se acaba, ¿no?
0: ¿Tú qué hubieras hecho? A ver. Como familiar, ¿tú qué hubieras decidido?
1: Bueno, si me dices que está internado y que no lo puedo ver y que no puedo hacer nada, pues me estoy ahí esperando a ver cómo va el proceso,
0: ajá,
1: ¿no? ¿O qué? ¿O
0: es que sí está difícil.
1: ¿Tú te saldrías?
0: Ah, yo creo que sí, no me conoces, Daniel.
1: Pero si está... ¿Y qué vas a hacer allá afuera? Si está tan o sea, está aislado.
0: Pues imagínate, está aislado, como ya dices esto. Está aislada, Karina. Le llegan con esta información que es lo que quiere salirse. Uh-huh. O sea, está, obviamente, la va a desesperar, la va a angustiar.
1: Qué gacho si para cualquier de los participantes que ya están en la recta final les dijeran una noticia del fallecimiento de un familiar. Eso estaría bien gacho.
0: Muy
1: ya
0: fuerte.
1: Sucedió, ¿no? ¿Verdad?
0: Se me hace que no.
1: Sí, o no. No, creo que no. No ha sucedido.
0: No creo.
1: Pues esperemos si se alivian el morro. Aparte tiene 20 años, yo creo que sí se aliviana. Esperemos.
0: Está en la plena flor de su juventud, así ¿verdad? Es. Igual y su cuerpo va a reaccionar muy rápido.
1: Hay que comer bien, hacer ejercicio, dejen de fumar.
0: ¿Ya ves?
1: Todo lo que no hago. Pero el consejo se los doy con mucho gusto, ¿verdad?
0: ¡Oh, mirad!
1: Sí. Oye, ¿y tú qué onda? ¿Quién?
0: No, yo todo bien.
1: ¡No! ¿Quién okay. piensas que va a ganar la Casa de los Muebles?
0: Yo pienso
1: de los famosos.
0: Que la Casa de los Famosos la puede ganar. O Yair.
1: Ajá.
0: O...
1: Que me da hueva Yair también. Oye, espérate, paréntesis.
0: A ver.
1: Ya ves que el fin de semana, lo vi en redes sociales, que fue a cantar Víctor García.
0: Ay,
1: que también estaba en la academia con Yair.
0: Sí.
1: Oye, ¿qué onda con Yair? O sea...
0: Pues mira.
1: ¿Que no da concierto? ¿Ya no canta?
0: Sí, pero mira, es que yo estuve leyendo también...
1: No defiendas algo indefendible, Carla.
0: Todos los
1: cantó
0: comentarios...
1: Cantó de la fregada, la verdad.
0: Sí, cantó mal.
1: O sea, se le fue el gallo.
0: Pero igual, hay que tomar en cuenta que no calentó su voz.
1: Un buen cantante te canta donde sea. Aquí
0: crees?
1: En China, claro. Hasta Víctor García se le quedaba viendo, o sea, el reel de un minuto lo vi, se le quedaba viendo como, güey, qué pedo, o sea, ¿por qué no estás cantando? O sea, completamente en otro rollo.
0: Él todavía, hasta un poco antes de entrar a la Casa de los Famosos, él le había dado conciertos, presentaciones.
1: ¿Y entonces? O sea, si cantas un concierto, yo no pago nada.
0: No creo que cante así, porque él también estuvo participando en un programa, creo que era Juego de Voces.
1: Bien desentonado.
0: Y cantaba muy bien.
1: Pues sí, pero aquí no.
0: No sabemos qué habrá pasado. A lo mejor traía dañada una cuerda.
1: ¡Voy desvelado! Le hacía el hombre. Porque era un tema de...
0: ¿Tú qué crees que haya sucedido?
1: Pues que no canta.
0: ¿Estaba emocionado?
1: Para mí, Yair nunca ha cantado, ¿eh? O sea, no para mí. O sea, es una cosa es meterte al estudio
0: también
1: y que te mastericen el tema.
0: Ajá.
1: Pero acuérdense en la academia cómo cantaba. No era el gran cantante.
0: Pero yo creo tiene que también mucho no tiene carisma, tonos tan altos, ¿no?
1: Tiene mucho carisma y es talentoso para bailar, o sea, está buenón del cuerpo, o sea, tiene imagen y todo. Pero el gran cantante no es, hay que ser sinceros.
0: Bueno, pues sí.
1: Acuérdense todos los gallos que se le iban en la academia y que batallaba mucho. Entonces, tiene temas muy bonitos que le han pegado, pero son así muy...
0: Oye, que a propósito de lo que estás comentando, muchos comentarios también que había en redes sociales era de que, ¿por qué no apoyaron en su momento
1: a Víctor García?
0: Ajá. Porque pues él no destacó tanto su carrera como otros tantos participantes de la academia.
1: Pues ¿quién es porque de esa también, generación? Pues los que
0: pues,
1: más...
0: Pues es la generación donde estuvo...
1: Miriam, Toñita, Yair, Víctor García y ¿quién más? Ponle.
0: Ahí estuvo Yuridia.
1: No, Yuridia no.
0: ¿Antes?
1: Es mucho más joven. ¡No! ¿Cómo crees?
0: Ah, ok.
1: Ya, esta generación que te estoy diciendo es la primer generación de la academia.
0: Ah, era la primer generación.
1: Sí, y ahí...
0: Pues estuvo el Erasmo Catarino ahí, ¿no? No,
1: esa fue otra...
0: ¿Qué?
1: Okay. Oh. ¡Infórmate, Carlita! ¡Tienes programa de espectáculos! ¡Ay, no! Dios santo de mi vida con esta mujer. ¿Qué voy a hacer?
0: ¡Ay, qué barba! Ven y siéntate aquí, Chemita.
1: ¿Qué dice
0: ven
1: Chemita?
0: Para acá. No sé qué me está diciendo desde allá. Está
1: ¿qué
0: renegando?
1: Dice Chemita? ¿Me la vas a cambiar, sí o no? Ya, mira.
0: Ah, el Erasmo Catarino estuvo con la Yuridia.
1: De hecho, sí sabes que Yuridia no ganó la academia, ¿verdad?
0: Sí.
1: Ah, bueno, pues ese es un dato muy importante.
0: Claro.
1: Y es la que más ha destacado de todas las generaciones de la academia.
0: Ah, pues es lo que te comento de acerca de todas esas...
1: Pues Yair sí tuvo, digo, perdón, Víctor García sí tuvo como que su rachita.
0: Sí.
1: Ajá, con un disco que sacó...
0: Pues sí, hay como dos, tres canciones nada más.
1: Ajá, como dos, tres rolas.
0: Pero yo creo que sí había talento... Como para poderlo apoyar más, pues.
1: Si te refieres a que canta más Víctor que Yair,
0: sí, lejos.
1: Pues te digo, Yair no canta, nomás le hace...
0: De hecho,
1: le hace como que canta.
0: Víctor estuvo visitando la posgala.
1: Ajá.
0: Ya sabes que ahí está Wendy Guevara y está Ricardo Margalef. Y surgieron comentarios también en redes sociales de que por qué no invitaban a Víctor, porque tiene un humor increíble, súper alivianado.
1: Fíjate, Víctor hubiera dado más contenido que Yair dentro
0: dice,
1: de la Casa de los Muebles.
0: Y dice, ¿por qué no invitan a Víctor a la Casa de los Famosos?
1: Ajá.
0: Porque se me hace que daría mucho más contenido que Yair.
1: Ahora, hay muchos periodistas especialistas, por así decirlo, en realities, donde comentan que yo creo que ya es el último reality de este estilo, de la Casa de los Famosos, que produce la productora,
0: sí,
1: ¿no? Que es esta
0: Rosa María Noguerón.
1: Porque le ha llovido sobremojado en la cuestión del rating. De hecho, el fin pasado, cosa que no había sucedido, le gana la granja VIP en rating y en tendencia de la, en las plataformas digitales, este, a La Casa de los Famosos.
0: Imagínate, es que le ha llovido sobre mojado, como bien lo dices tú.
1: Pero es que la,
0: no les ha pegado nada.
1: Pero porque no hicieron bien el casting, metieron a gente que no dio contenido. Esa es la realidad. O ponle.
0: Es que le apostaron más por los creadores de contenido. Le
1: pensaron a lo mejor que estos personajes iban a dar contenido y los personajes ya estando dentro de la casa dijeron, no voy a comportarme pues como soy, voy a manejar la estrategia de comportarme bonito, de decente, con educación.
0: De cuidar mi imagen, ¿verdad?
1: De cuidar mi imagen por la funa,
0: sí,
1: porque se les puede venir la carrera abajo como a muchos les ha pasado.
0: Que eso, ¿no? Es mucho, ese comentario... De lo de la funa la estuvieron diciendo mucho al inicio del reality.
1: Ajá.
0: De que ellos tenían...
1: Miedo a la funa.
0: Miedo a la funa.
1: Pero pues para eso entras. Para que conozca tu personalidad y le vas a caer bien o le vas a caer mal a la gente.
0: Exacto.
1: Entonces no entres. ¿No? No entres, la verdad.
0: No entres, no entres. Y ya no hagas coraje, sí. Daniel. A ver, vamos a un
1: coraje
0: respiro.
1: Que hayan metido, me hubieran metido a mí. Ahí les hubiera hecho un despapalle.
0: Ven, ándale, toma tantita agüita. Me vamos a ir a un pequeño corte comercial. Y regresamos rapidísimo aquí a Verdad o Viral.
1: Regresamos con el lagarto.
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0: pasando? 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
1: Ya 10 minutos los separan de las 5 de la tarde. Saludos a los que van en su coche, los que están comiendo, los que ya comieron, provecho. Qué rico, compartan. Se me antoja un ceviche de camarón crudo, pero no puedo comer ahorita porque estoy en tratamiento, pero provecho.
0: A mí se me antoja un cevichito de sierra.
1: De sierra, como el que traje.
0: ¡Ay, perro!
1: A ver. Nunca me pediste ninguno.
0: Te dije que me trajeras, pero bueno. ¿Qué tiene que saber la gente de los problemas?
1: Platica tu vida.
0: Platica tu vida.
1: Es que vengo de Mazatlán, gente, y entonces traje ceviche. Porque me lo encargaron. Dice la Carlita que me encargó de hace 3 meses, pero mentiras de ella. Bueno.
0: Pero nada.
1: Oye, hablemos de la granja VIP.
0: Échatelo.
1: Ay, no, me emociona tanto ver la granja VIP. Ese reality está bien pensado, para que veas.
0: A ver, ¿por qué está bien pensado?
1: Está bien pensado porque eligieron en el casting a personas que fuera del reality y antes de iniciar el reality ya tenían ahí controversia. Entonces, eso iba a generar contenido.
0: Eligieron personas realmente con personalidades muy fuertes.
1: Así es.
0: O sea, no dejadas en tronas, o sea...
1: De todo.
0: De todo. Increíble lo que está pasando.
1: Y están saliendo ya las personalidades...
0: De cada uno.
1: De cada uno de los habitantes. La que salió el domingo fue María... ¿Qué?
0: Caruna.
1: Caruna. Nunca puedo pronunciar la de Caló, pues.
0: María Caruna.
1: Ajá. Que ya nominó directamente a Manelik. Okay. Y se lo dijo en su cara que era una grosera, una persona sin valores, que no tenía noción de la gravedad que tiene su boca. Ajá. O sea, se le fue. La señora muy educada.
0: Sí.
1: De hecho, ella pidió que ya no votaran por ella porque...
0: Quería salir.
1: Quería salir por la cuestión de que ella manejaba otro tipo de valores y sí, que nunca pensó que iba a desbordarse en la cuestión de los pleitos el estar o la estancia en la granja VIP.
0: Oye, que se valora ese comentario que ella hace, ¿no? De que pues no compartimos los mismos valores, pero...
1: Por eso te digo, hay personalidades.
0: Hablando de casting, yo creo que en el momento que están haciéndolo y le expresan a ella su contrato, oye, ¿sabes qué? Aquí va a suceder esto, aquí va a pasar lo otro. Como que ahí tú decides, ¿no? ¿Entro o no le entro?
1: Pues sí.
0: Creo.
1: Pero pues si te brilla el ojito con unos ceros de
0: okay, en la que cuenta, aquí entra, pues... Ok, que aquí entra otra parte también, ¿no? De que, bueno, vamos a elegir al que no es partícipe de ese tipo de situaciones, ajá, que no tiene esos valores, que tiene lo contrario para generar las controversias y los agarres, ¿no? No,
1: de verdad el casting está muy bien, ajá, ¿no? Porque se han dado con todo, hasta con la cubeta. Y lo padre es que ves a artistas e influencers, pues, limpiando la caca de los animales.
0: Asco.
1: ¿No? Es otro contexto.
0: ¿Sí te gustaría andar ahí? A ver, dime.
1: ¿En la granja? Sí. Sí, claro. Sí,
0: ¿y
1: sí,
0: qué
1: sí
0: me dices de Niurka?
1: Bueno.
0: ¿Ese perfil de las favoritas?
1: Niurka se hizo tendencia este fin de semana que pasó. Porque a la gente la está enamorando con su energía y con su personalidad. Muchos comentarios es de, no puedo creer que me haga fan de Niurka. Está actuando con coherencia. Entonces, eso le está gustando mucho a la gente.
0: Sí.
1: Entonces, el equipo de Manelik, que es Azalia, que es Bebechita, que es ¿quién más está el team este de Manelik?
0: Ajá.
1: Donde está el mono, que es de acá de Culiacán, que se ha peleado mucho.
0: Oye,
1: con Niurka.
0: Oye, con Manelik también está ese chavo, el...
1: ¿Quién?
0: El besucón del...
1: Ah, con Kuno.
0: Con Kuno, ¿verdad?
1: Que el fin de semana se quería salir también.
0: Kuno.
1: Porque la gente lo nominó para que fuera peón. O sea, lo mandó a dormir al establo.
0: Y no quiso.
1: Y no quería, porque ya sintió el rigor del público que no lo quiere.
0: Ah, ok.
1: Porque está de lambebotas.
0: Sí, claro.
1: En el team de Manelik.
0: Sí.
1: Y la gente, pues, está apoyando a Niurka porque, pues, se vio en la placa de salvación.
0: Sí.
1: Estaban nominados Niurka, estaba María, que fue la que salió, estaba Kevin, el bicolor, estaba
0: Kevin
1: Carlos.
0: Kevin está fuerte, ¿verdad?
1: Kevin está fuerte también.
0: Está fuerte.
1: Mucha gente lo apoya.
0: Kevin está dentro de...
1: Tiene muy buena energía también. Okay. No se quiere meter como en problemas y quiere estar...
0: O sea, agarra cura.
1: Sí, le da el bajón, pero después vuelve otra vez a... Ay, la que me da mucho risa es la Pimpinela. Esa no sabe... Yo creo que Pimpinela no sabe ni en dónde está, para que me entiendas,
0: sí,
1: ¿no? Me cae muy bien porque tiene bonita energía. O sea, es muy noble.
0: Sí.
1: y es muy empática, entonces no se mete tampoco en problemas. Y la que le da sus cachetadas guajoloteras es Niurka, como que ¡ey! ¡Despierta ya!
0: Oye, ¿qué dice Niurka? Me tocó ver ahí en mi feed que decía, estaba acostada ella así en la cama, ¿no? ¿Cómo no soy? Dijo, ¿cómo se le llama cuando eres como el granjero líder o cómo eres?
1: Capataz.
0: ¿Cómo no soy capataz? Dice, para poner aquí todo en orden, dice.
1: Imagínate ella de capataz, estaría increíble porque son
0: aquí
1: los que
0: liderean. Aquí volteó la casa de cabeza, dice.
1: Ajá, entonces ya se puso a pensar Manelik que sí la está cajeteando y que allá afuera, o sea, que aquí afuera, el público sí le está dando... Pues ahora sí que...
0: Hasta con la cubeta.
1: Hasta con la cubeta a ellos.
0: Sí, a ellos.
1: ¿No? Que el público está del lado de Bamaniu, de sí. Niurka. Porque está, te digo, comportándose tal y como es.
0: Oye, a ver, platícame, porque no vi bien esta información. ¿Qué pasó con lo del vestido de Niurka que no tenía para la fiesta mexicana? ¿Qué pasó?
1: Ah, pues resulta que a todas les dieron unos vestidazos de diseñador muy mexicanos. Pero sí. Específicamente para la fiesta mexicana, vaya la rebuznancia. Y a Niurka le mandaron un vestido que era como de cóctel. O sea, que no encajaba.
0: Pero esos vestidos, ¿quién los manda?
1: La producción.
0: Ah, ok.
1: Sí, la producción. Entonces, Niurka ve el vestido y dice, yo no me voy a poner esto. Yo no me lo pongo. Este vestido nada que ver.
0: Ajá.
1: ¿Entendiste?
0: No, ¿entendiste?
1: Ya. Entonces le dice a la producción que no se lo pone. Y empieza pues a... ¿Pero por qué me hacen esto a mí?
0: A negar a usarlo.
1: A llorar. O sea... Vimos el lado vulnerable de Niurka porque le hicieron sentir como excluida.
0: Sí, se sintió menos.
1: Entonces,
0: pues.
1: Todas las mujeres fueron muy empáticas. O sea, todas fueron muy empáticas.
0: Yo miré ahí a Manelik.
1: Manelik, Bebechita, estuvo Azalea, culo, porque se pusieron en el lugar de Niurka de decir, güey.
0: Que pues sí, qué mala onda.
1: Colgados de que sí. A todas bien padre los vestidos y a Niurka no.
0: Ajá.
1: Entonces Niurka sale, echa la mocha a llorar. La producción le manda más vestidos y ella elige uno ya.
0: Pues, ok. Entonces la producción bonito. Le manda, no sacan un vestido de entre sus ropas, Manelik y
1: no,
0: ellos.
1: ¡Hombre! No. La producción le dio un vestido. Ajá. Ok. Le dio dos vestidos, entonces ella eligió.
0: Que le quedó increíble.
1: Ajá, le quedó muy bien. Pues quedó que está chula, Niurka. Bueno.
0: Pero también otro que dio de qué hablar dentro de la granja fue Rafa Mercadante. Porque
1: ¿pasó?
0: Hizo un comentario... De que
1: él, eso no lo vi, fíjate.
0: No lo viste, fíjate que hizo un comentario
1: ahí, no lo vi
0: de que a él ya le había tocado ver desnuda a Galilea Montijo.
1: ¿A poco?
0: Lo comenta en la sala.
1: ¿Estaba borracho?
0: No, en la sala de ahí de bueno, entre varios granjeros presentes, entre ellos Julio Camejo, y Julio Camejo brinca, o sea, le brinca y le dice, oye, ¿cómo es posible que digas semejante cosa? A nivel nacional nos están viendo.
1: Ajá, y decir que viste desnuda.
0: Y no debe de decir, o sea, si tú viste...
1: ¿Pero qué contexto dio? O sea, ¿que la vio cómo?
0: Pues es que el reel ya sabes que tú sale, nada más sale esa parte, ¿no?
1: Ajá.
0: En el que Rafa Mercadante dice eso, Julio Camejo le brinca, defendiendo a Galilea y a todas las mujeres, diciendo, oye, pues tú no puedes hablar así de una mujer, si tú viste desnuda a X o Y, pues guárdatelo y te lo llevas a la tumba. Pues
1: sí, no, eso no se dice. Eso no es de caballeros, dijera mi papá.
0: No es de caballeros. Entonces, ¿será cierto? ¿Será verdad? ¿Será viral?
1: Pues quién sabe.
0: ¿Quién sabe?
1: Oye, y hablando de Julio Camejo, como que Manelik le estaba endulzando el oído, queriéndolo acaparar.
0: Quieren hacer chipeo, ¿verdad?
1: Como queriendo hacer chipeo, pero ni acaso. Ya Manelik dijo, no me gusta para nada con la vocecilla esa.
0: Pero
1: que
0: la
1: tiene.
0: Quiere traer como para tener más fortalecido
1: pues sí,
0: el equipo.
1: Quiere fortalecer su team. Okay. Y te iba a contar ahora de quién, de Kuno.
0: De Kuno,
1: que se puso a llorar, precisamente porque...
0: ¿Qué? Ah, porque iba a ser... Capataz no.
1: Peón. Sí, porque no iba a ser. Es peón.
0: Ay, no. Ajá. Puede ser.
1: Y que le da mucho frío y que siente que la gente ya no lo quiere y que no sé qué, pero bueno.
0: Pues
1: está buena
0: la
1: granja, véanla. Hay buen pleito, hay dinámicas divertidas y aparte, ¿a dónde vamos, Chemita?
0: Ya, quería ver la granja, Chemita.
1: A llorar, y apoyen a Mamaniu, puro team Mamaniu.
0: Apoyen a Mamaniu.
1: Pues ya nos vamos, gracias por habernos sintonizado el día de hoy. Continúen aquí en La Qué Buena 91.9. ¿Y a dónde nos vamos, Carlita, a comer o qué?
0: Vamos a comer.
1: Pues
0: dame
1: sí.
0: Ceviche,
1: te
0: perrito.
1: Voy a invitar ceviche. Vámonos.
0: A ver, vámonos. Y nos vemos el próximo jueves aquí en Verdad.
1: ¡Obviamente! ¡Buenas tardes! ¡Vámonos!
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16: Hola, ¿qué tal? Soy Manuel Castaños y esta es la información que tienes que saber. Esto lo dijo la gobernadora de Sinaloa. La paz la construimos unidos, gobierno y sociedad, en el marco del Día Internacional de la Paz. Arranca en Sinaloa la Semana Nacional de Salud Sexual y Reproductiva para Adolescentes 2026. El gobierno de Sinaloa fortalece agenda internacional para atraer inversiones y ampliar la cooperación portuaria. La Universidad Autónoma de Sinaloa se coloca a la vanguardia educativa y prepara certificados para acreditar las competencias profesionales de sus estudiantes desde el primer año de carrera. Hasta aquí el resumen informativo. 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